0: acabó. El artista de la semana, Lese Bonino, haciendo unos enganchadetos.
1: Chicunra, vamos a toda la gente, bueno, les pregunto, para charlar un poquito de nuestras infancias, de los dibujos animados.
0: A todos.
1: De nuestros dibujos animados, los que veíamos cuando éramos chicos. No sé si se acuerdan de, supongo que sí, se deben acordar del Coyote y el Correcaminos.
0: Pará, porque hoy no estoy al 100, el cambio de tiempo me hizo un poquito mal. Pará.
1: Dice.
0: Pic, ese quería hacer yo, pero no hice yo, nada más que la gente no sabe. ¿Cómo es? Mira, te lo hago de vuelta.
1: Mic.
0: Se ríe. Leo, la banda de sonido que tenemos allá. Escucha,
1: es la botonera.
0: Un globo, un vaso de agua y un mate. No sé, ¿sabes qué? Estamos 6 días.
1: Olvídate. El Coyote y el Correcaminos. ¿Por qué les pregunto si se acuerdan de este dibujo? Porque.
0: No lo, al último lo termina, se lo manduca.
1: No sé.
0: Al último,
1: para mí está inventado.
0: Pero también todo está inventado, Brunete, si son dibujos animados.
1: No, inventado por el creador oficial.
0: No, sí, lo hicieron para darle un cierre.
1: ¿Ah, sí?
0: Sí, lo hicieron para darle un cierre.
1: Permitime dudar.
0: Está bien, igual. Era malo el Correcamino.
1: Estaba mortal. Era la historia de.
0: Se le piraba y se le reía en la cara.
1: Por eso. Les hago recordar este dibujo animado, ¿por qué?
0: ¿Qué tiene que ver eso con la vida real?
1: Porque lo que más resaltaba en este dibujo animado era que el Coyote pintaba murales.
0: Sí.
1: Simulando el camino para que el Correcamino se lo chocara y él se lo pudiera comer. Claro. Que de hecho nunca el Correcaminos se lo chocó. Literalmente el Correcaminos agarraba, pasaba por los murales que pintaba el Coyote y de hecho sí pasaba, y cuando el Coyote quería pasar él, se chocaba él. O sea, era como una trampa, ¿viste?
0: Qué lindo que eran los dibujos animados.
1: Hermoso.
0: Me estás desbloqueando recuerdos tan lindos.
1: ¿Por qué voy a esto? Porque una mujer, esto ya no es para reírse, pero bueno, una mujer.
0: ¿Cómo que no es para reírse? Ahora está contando que
1: una, bueno, pero sí. Ahora vamos a linkearlo con la historia. La historia de la vida real, que me preguntabas recién, ¿qué tiene que ver con la vida real? Una mujer en México, una mexicana, chocó con su auto. Contra un mural pintado que simulaba un túnel. Al estilo Coyote y Correcaminos.
2: Estando en la carretera, oye,
0: dale.
1: Una mujer que pasaba, esto fue en Monterrey, México. Ella terminó chocando directamente contra la pared después de confundir un mural con la entrada de un túnel. ¿Por qué? Porque estaba pintado muy realista.
0: No.
1: Estaba pintado muy realista. Seguía, por supuesto que seguía la línea de la ruta, ¿no? La línea de la ruta por donde venías. Y ella se confundió, estaba muy bien pintado y se lo chocó. La pintura.
0: Igual. Pero la pintura es del Correcamino y el Coyote.
1: Exactamente, aparece. La pintura es de Willy E.
0: No,
1: el
0: es
1: Coyote.
0: Un es un peligro.
1: Terminando en falso túnel, la pared. Bueno, sí, es como el dibujo de los Looney Tunes que estamos hablando. Desde lejos del mural parecía lo suficientemente convincente, ¿eh?, como para llevárselo puesto.
0: No, creo que vení distraído y realmente es un peligro. El tema es que está lejos de la ruta. Es como esos pasos al nivel que por ahí sabemos tener en la calle La Voz del Interior.
1: Sí.
0: Sería como en la parte de abajo, pasar por debajo de esos puentes.
1: Claro.
0: Que hay que son accesos a La Voz del Interior. Bueno. Ve un coso pintado y es como que doble y diga, tengo que ir por acá.
1: Claro, lo que pasó es que artistas muralistas dijeron, che, vamos a pintar vamos a hacer un mural en referencia al Coyote y el Correcaminos, no creo que pase nada. Bueno, hasta que pasó.
0: Avísale.
1: El auto terminó golpeando la pared directamente abajo de la entrada de este túnel pintado, convirtiéndose como en realidad un poco lo que le pasaba al Coyote.

0: Las fotos, estoy viendo en este momento fotos del daño del auto. Por suerte no pasó a mayores, la mujer está bien. Pero bueno, se ha hecho famoso este mural por ser como el túnel, ¿no? Que le pintaba el coyote al correr caminos para atraparlo. Ay, bueno, la mujer está bien, así que por si preguntan y quieren saber cómo está, ella está bien.
1: ¿Qué fue
0: bien?
1: Lo último que
0: el auto no tuvo daños mayores tampoco.
1: ¿Qué fue lo último que escuchó la mujer cuando se llevó puesto la pintura?
0: No sé.
1: ¡Bing, bing!

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0: Genio Atrapado 21-21. Sonaba la tiki tiki tiki tiki. La Valentina Márquez.
1: Valentina Márquez. Bueno, 21-21, muy bien dicho. Cielo cubierto en la ciudad de Córdoba, temperatura actual 10 grados 2 décimas. En este momento, viento oeste soplando a 4 kilómetros por hora y visibilidad óptima a 10 kilómetros.
0: Hola, un saludo para mi hija Alma, que estamos cocinando unos tallarines con albóndiga, dice la bre. ¡Ay, qué lindo que está!
1: ¡Qué rico!
0: Tengo un antojo de albóndiga.
1: ¡Qué rico, qué rico que
0: es! Seguro que comería albóndiga, ¿sabe como qué? Como snacks, viendo una película.
1: Ah, sí, albondiguitas así, las mini.
0: No, las mini, las puló y la que te mete una entera en la boca y te...
1: Bueno, sí, como quieras.
0: Sí, ese que no podés tragar ni masticar. Sí, que después tenés así,
1: con
0: 3, 4 días.
1: Con salsa barbacoa.
0: ¿Por qué va salsa barbacoa? ¿Por qué tomate con azúcar que no nos pertenece? El ketchup
1: bueno,
0: queda rico
1: ketchup
0: solamente en la papa
1: bueno,
0: frita. No, bueno, pero queda rico en la papa frita.
1: Salsa
0: nomás
1: barbacoa, buah.
0: Pero le...
1: No, lo que tiene salsa, la salsa barbacoa, que no lo tiene la ketchup, es ese agridulce.
0: Una caga.
1: No, con ra.
0: Sí, pero eso es echarle a la carne nuestra, eso. El yankee le pone eso porque la carne de él no tiene sabor, no tiene gusto. Tiene gusto a
1: bueno, no a mí sé. Me gusta la salsa barbacoa.
0: Sí, te quiero ver con salsa barbacoa, con una tira y cortita como la que nos van a invitar algún día. Algún día nos van a invitar. Algún día se van a acordar de
1: nosotros. Por supuesto que a la banderita no le voy a poner salsa barbacoa.
0: Ahí está, ¿ves?
1: No, por supuesto que no.
0: Ahí está.
1: El asado se come con pan o lo sumo con alguna ensaladita.
0: Y con un montículo de sal. Yo una vez
1: ¿Por qué?
0: Yo una vez vi a alguien poner un montículo de sal, lo voy a definir, ¿no? Un montículo de sal en la tabla. Chicos, es malísimo para la salud.
1: Es malísimo para la tensión. Cuídense la salud.
0: ¿Pero qué hace el tuyo?
1: Se le va a subir la tensión.
0: Como cualquiera le pondría mayonesa, tenedor en mano izquierda, cuchillo en mano derecha.
1: Sí.
0: Acercaba el pedazo de carne al montículo, a la base de la montaña de sal que había hecho en la tabla.
1: Sí.
0: Y con el cuchillo le hacía...
1: No.
0: Le ponía dos volcadas arriba. ¡Abuela!
1: Bueno,
0: gente,
1: escuchándolo siempre, chicos, ya van saliendo las árabes.
2: Árabe, Habibi.
1: Participo por las entradas de Pelusa para mi papá, que nos vino a visitar. Hugo Gutiérrez dice por acá, nos manda la fotito de la fuente, de la asadera, de la piscera, con todas las árabes. Mirá qué doraditas que están. Qué pintón que tienen esas árabes.
0: Usted ve una plancha de empanadas árabes.
1: Sí.
0: Una cosa. ¿Qué manotea, la más blanquita o la más crocantinas? ¿A qué le va primero?
1: O sea, que venga. No, si no elijo.
0: ¿No elegí?
1: No elijo.
0: ¿Pero blanca o
1: a lo sumo
0: quemada?
1: Puedo llegar a elegir, viste que a veces la cerrás.
0: Entonces se elige.
1: Viste que a veces, a lo sumo. Viste que a veces la cerrás y te queda el triangulito abierto del medio, o a veces te queda más cerradito.
0: Pero ponle el limón.
1: Claro, suelo elegir las que tienen el triangulito más abierto para poder comerla, porque yo por ahí le soplo. ¿Entendés?
0: Ah, le mete un...
1: Le meto
0: un
1: mordisco. Claro, eso hago yo con la empanada árabe.
0: Exactamente. ¿Te queda todo delante o compañía?
1: No.
0: A la temperatura.
1: No. La muerdo y por donde mordí, soplo y se enfría, sale el humito por el triangulito abierto y sale ahí el humito y ahí se enfría más rápido la empanada árabe.
0: Vapor, se llama, vapor.
1: Tips para comer empanada árabe.
0: Si caliente. Nunca comiste una empanada en tu vida, reúnete, te lo resuelve. Buenas noches, soy de Santiago, soy Raúl Oliva, quisiera escuchar un tema de La Mona, pero escúchame una cosa. Nadie ha programado la cancioneta de La Mona con la que vamos a cerrar el día de la fecha, papu. ¡Claro! Cerramos con una canción de Jimena y la podés programar vos.

0: Dedicado para todas las Claudias que nos están escuchando en este momento.
1: Yo le mando saludos a mi tía, tengo una tía Claudia.
0: ¿Ah, sí?
1: Sí, viste, sí, todos tenemos una tía Claudia, una tía Mirta, una tía Graciela.
0: ¿Y se deja ganar?
1: 21-29 en toda la República Argentina. Abriste solo un sobre de los cuatro que tenés ahí.
0: No, bueno, pará. Pará.
1: Hay un montón de sobres. Y hay uno que dice ahí jueves.
0: Bueno, pará.
1: Que trae sobre hoy para mañana. ¿Cómo
0: no,
1: es la broma?
0: Es así. Estábamos escuchando Cachumba recién, estábamos escuchando al Turco.
1: Sí, que me manda un saludo a toda la clave, me dice que queda mal con mi tía Claudia.
0: Tenemos. Se presenta Cachumba este viernes 24 de julio en la Sala del Rey y nosotros tenemos dobles para que te vayas gratis con nosotros a ver a Cachumba.
1: Acuérdate que cuando ganes algo acá en modo cuarteto vas a tener que buscar a alguien y le decís: hola, ¿qué tal? Gané dos entradas, ¿vamos? Así, de una, de frente mal. Es más, si querés omitir la parte de gané dos entradas, así te invito. ¡Va, va!
0: Ahí está, sí. Te invito. Bueno, señores y señores, en el Mensajero Popular, entonces, a participar por las entradas para Cachumba este viernes 24 de julio en la Sala del Rey.
1: Nombre, apellido, último tres del DNI, la palabra clave.
0: Cachumba. ¡Uh!

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0: Morir de amor suena a Dalek Va.
1: Qué lindo, unas entraditas para Cachumba este viernes en la sala.
0: Aparte, hermoso, hermoso. El turco va a reventar este viernes.
1: Ah, pensé que estabas hablando de lo que iba a hacer la gente.
0: No, va a reventar este viernes en la sala del Rey. Participen por el mensajero popular. Recordamos a toda la gente, estamos sorteando dobles para Cachumba, para Pelusa también. Así que anótense en el mensajero popular.
1: ¿Qué dice? Ah, por acá nos mandaban una foto. Walter Ibáñez nos manda una foto de unos cubos de papa de aproximadamente de un centímetro, una olla reburbujeante con una salsa, un jugor medio rojizo. Se me está haciendo agua la boca, discúlpeme si hago pausa.
0: Sí, yo ya tengo hambre, a mí me ruge la panza.
1: Y hay cubos también de carne, que para mí tiene la grasa justa y la carne justa.
0: Qué rico.
1: Para mí eso,
0: sí, me ruge la panza.
1: ¡Ay, por Dios! Y después la otra que nos mandó, Walter Ibáñez, el que nos decía estofado, es una foto de un estofado el que mandó. ¡Por Dios!
0: Riquísimo, un pintón bárbaro tiene.
1: ¡Por Dios!
0: Y por acá dicen, chicos, muy lindo el programa, familia Di Pascuantonio, nos dicen por acá.
1: La gente escuchando la popu.
0: Y nos adjuntan una foto. ¿Querés describirla, la foto, Conrado?
1: A ver, no la vi todavía. No la tengo.
0: Ábrala. Di Pascuantonio, familia Di Pascuantonio. Tenemos una foto, bueno.
1: Acá la encontré.
0: Ahí está.
1: Acá está.
0: Para los envidiosos, dice.
1: No, ¿cómo para los envidiosos?
0: ¿Para
1: no soy ningún envidioso.
0: Para que sigan envidiando.
1: Ahí hay una tira de bocado, 1, 2, 3, 4, 5, 6 chorizos, que tienen pinta de que lo van a hacer en rueda, y hay 1, 2, 3, 4, 5 tiras de, me hace dudar si son todas 2 de falda y 3 de costilla, 3 de costilla, 2 de falda, 2 de queso, 3 de choclo, me hace dudar eso, nada más, pero...
0: Y el salamín cortadito en la tabla aparte, para la picadita.
1: Qué cortada de semana.
0: Hermoso, hermoso.
1: La recalcada, por Dios, paren un poco.
0: Nos está dando hambre.

0: dónde vas, amor? Megatran.
1: Qué romántico, por favor. Qué lindo escuchar las letras del profe Bainotti. La pluma de oro.
0: Es una noche para estar.
1: Sí, está fresquito.
0: Así medio.
1: Sí, sí. Como hablábamos en el pase con la gitana, está para estar.
0: ¡Claro! Sí, anoche llegaste. Che, la gente que está preguntando, dice, ¿en qué hora van a sortear la entrada? Sorteo de entraditas del Rey Pelusa tiene los ganadores, mi querida.
1: Tenemos ganadores, señores y señores, para el Rey Pelusa. Es este sábado 25 de julio en la Sala del Rey. Ingresan por lista en la puerta de la Sala del Rey. Ingresan por lista con su DNI. Vaya con el DNI en la mano, no vaya tan tarde. Es a las 12 de la noche, así que 2:30, 1, como muy tarde.
0: No, no, traten de estar cerca de las 12. Si están cerca de las 12, ustedes se aseguran.
1: Sí, sí, tempranito,
0: entrada,
1: asegurarse.
0: Ya sabe.
1: La entrada es doble.
0: Bueno,
1: ganadores, vamos con los ganadores para Pelusa que la gente está esperando. Lucas Calcara 355 y Nancy Mercedes Carballo 513.
0: Perfecto, directamente por portería del baile con el DNI en la mano. Vos hablabas de letras románticas, de románticos, del cuarteto, sí, recién, de Marco Bainotti.
1: Sí, de la pluma de oro de Bainotti.
0: Sentí que llegaba.

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4: Pero estamos todos locos. 5 minutos para llegar a la hora 22. Para el cierre del programa. Hola chicos, le puede mandar un saludito a mi marido Darío, que está haciendo unas milanesas con papas fritas. Un beso a mi hijo Tiziano, que está haciendo la tarea del... Muy bien. Eso quiere decir que la casa está en orden.
5: Excelente.
4: La casa está en orden, uno cocinando, la otra escuchando la radio y ella supervisando todo y el otro haciendo la tarea.
5: Claro,
4: muy bien,
5: claro. Chico. Arrancamos las clases con todas, muy bien.
4: Esta semana se volvió a las clases.
5: Se volvieron a las clases.
4: Qué cosa horrible volver a las clases.
5: Sí, yo lloraba de chica, ¿eh?
4: ¿En serio? Sí. Mirá. No, yo la pasaba mal, pero no llegaba el llanto. Pero. Qué feo. Ay, y encima te estás llevando hasta el recreo.
3: La boquita.
4: Cuando llegaba y dice, ¿cómo te vas a llevar plástica si tienes que dibujar?
5: Ay, sí, es verdad. ¿Cómo te vas a llevar educación física?
4: Y me quedo durmiendo la siesta, mami, ¿qué quieres que haga? ¿Qué quieres que haga? Yo no tenía posibilidad de llevarme educación física porque mi colegio no era un turno agregado a la educación física, sino que yo tenía turno completo todos los días de mi vida.
5: Pero no entiendo, no les daban educación física.
4: Sí, ajá. Pero dentro del horario escolar.
5: No era contraturno, ahí
4: yo
5: está.
4: Yo entraba 7:45 y salía 4:10 de la tarde.
5: Perfecto.
4: Todos los días de mi vida, no, de primero a séptimo, de lunes a viernes.
5: Claro, los colegios que tienen contraturno, educación física en contraturno, se hacen la chupina y se van a su casa.
4: Lo que tiene que... Voy a opinar del sistema de educación de Córdoba.
5: Ay.
4: Es una fiaca. Hay gente que vive cerca del cole.
5: Una fiaca, sí.
4: Hay gente que vive cerca del cole.
5: Ahí vengo, voy a dormir en siestita.
4: Van a comer a la casa.
5: Claro, van a almorzar y bien.
4: Y te vas un fiacón.
5: Sí.
4: Y encima tener que ir a hacer actividad física.
5: No. No es recomendable.
4: La cantidad de conocidos que tengo que se han quedado durmiendo en el kiosco de la esquina, porque el playón quedaba a una cuadra. Bueno, en fin, no lo voy a quemar al señor Gómez.
5: No
4: lo voy a quemar.
5: Bueno, quemadísimo. Prendido fuego. Che, bueno, señores y señores, nos estamos quedando sin tiempo. En modo cuarteto, vamos con ganadores para Cachumba, quienes van este viernes a la Sala del Rey para disfrutar del show del Turco Oliva.
4: Feliz lindo para ir al turco, ¿no? Al turquito ese que te hace esos bailes sin pausa.
3: Ya ves, con más taquillo es sobrevivir.
5: Ganadores entonces de Cachumba: Esther Herrera, 207. Nahuel Rafo, 754.
3: Si no estás aquí.
4: Último mensaje, dale que nos vamos. Conrado, para finalizar. Nos dice a los dos, el señor Nico, el beso de la mona, temón, muy buena la radio. Con un beso pedimos, perdón.
5: Temazo, temazo para cerrar. Bueno, los ganadores de Cachumba, entonces repetimos, Esther Herrera, 207, y Nahuel Rafo, 754, ingresan por lista en la puerta de la Sala del Rey, directamente se van para allá el viernes, a las 12:30 de la noche, vayan tempranito para asegurarse la entrada, con el DNI en la mano, la entrada es doble.
4: Eso, directamente vayan también tempranito, cerca de las 12. ¿Qué es un warehouse?
5: Qué buena pregunta.
4: ¿Tiene idea usted, mi querida tía Brunetti? Porque dice por acá, hola, llegué antojada del trabajo en un warehouse, W-E-R-House, que es where. Y vine con un hambre a cocinar unas albóndigas con salsa, con arroz, vivo en Miami. Viví en Miami.
5: Significa almacén, dice acá, ¿eh?
4: Es como un kiosco, digamos, claro. Como un kiosco de Maxi. Mirá vos.
5: No sé si está bien el significado que encontramos, pero...
4: Bueno, el último mensaje. Y ahora dice que vive en North Beach. Y qué lindo. Escuchando la Popu.
5: Muy bien.
4: Escuchando la Popu. Comiendo unas albóndigas en North Beach, ¿sabe qué?
5: Más argento.
4: Te sentí más en casa que...
5: Sí.
4: Que argentino luna. ¡Claro! Brunetti, se queda usted para hacer cuarteto manía hasta la hora cero.
5: Así es. Y nos volvemos a encontrar mañana para hacer otro modo cuarteto de 2022.
4: Perfecto, hasta mañana. Cerramos con la mona programado por ustedes. Mira lo que me quedo pensando. comiendo albóndiga, escuchando la Mona en pleno North Beach.
1: ¡Claro!
4: Tápate un fernet.

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1: Estos son los principales títulos del portal de noticias de Cadena 3 Argentina de la hora 22. Detienen a una mujer en Retiro por el asesinato de una anciana en Córdoba. La joven, de 22 años, había perpetrado el crimen a principios de este mes. Caputo presentó el nuevo proyecto de inocencia fiscal. Los dólares del colchón son muy mal negocio. La iniciativa que será enviada al Congreso elimina los límites de patrimonio e ingresos que establecía la ley sancionada en diciembre. El ministro de Economía estimó que hay 170 mil millones de dólares fuera del sistema. Murió una nena de 2 años en Villa Gesell. Su madre había sido investigada por el deceso de 2 hijas. La mujer de 44 años aseguró que la niña se broncoaspiró mientras tomaba una mamadera. El fiscal Juan Pablo Calderón inició una causa por averiguación de causales del fallecimiento. Riquelme defiende a Villa. Ya cumplió su sentencia y merece otra oportunidad. El presidente de Boca, Juan Román Riquelme, considera que el delantero colombiano, condenado por abuso sexual, tiene derecho a una nueva oportunidad en el club. Hora 22, 6 minutos. Cielo cubierto en la ciudad de Córdoba. Temperatura actual 10 grados 2 décimas. Humedad 78%. Viento soplando del oeste a 4 kilómetros por hora. Visibilidad óptima a 10 kilómetros.
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0: 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Suenan Los Herrera. Comienzo de Cuarteto Manía.
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0: Muy, pero muy buenas noches a toda la gente. Les renuevo el saludito. Agostina Brunetti es mi nombre. Hacemos Cuarteto Manía hasta las 12 de la noche. Hola, ¿qué tal? Que recién prende la radio, lo saludo esta noche, y a los que ya están desde hace rato los vuelvo a saludar, ¿eh? Sean bienvenidos todos. Bueno, feliz miércoles, feliz mitad de semana para toda la gente. Renovamos el saludito a la gente de YouTube que nos escuchan en estos momentos. Somos un montón conectados, ¿eh? Hasta ahora. A toda la gente que nos escucha por aplicación, por dial, a lo largo y a lo ancho de la República Argentina. Bueno, gente, nuevamente estamos aquí a mitad de semana, cubriendo vacaciones en esta semana, ¿eh? Semana que viene ya vuelve Pato Bon para hacer Cuarteto Manía junto a ustedes, como siempre, ¿eh? Bueno, me van contando en el mensajero que está más activo que nunca. ¿Con quiénes cuento a esta hora? ¿Quiénes están del otro lado? Buen provecho para todas las familias que están cenando. Vamos, ¿eh? Hasta las 12 de la noche.

0: Programa tu cumbia. Le mandamos un saludito a Diego Barrios Durán, nuestro musicalizador estrella de la Popo. Le mandamos un saludo, un fuerte abrazo. Y bueno, que se mejore prontito, ¿eh? Bueno, gente, les dejo el mensajero para que dejen su saludito. Que los voy leyendo, ¿eh? Los veo.
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0: llegando saluditos de la gente al mensajero. Los voy leyendo. ¿Qué me cuenta la gente a esta hora?
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0: ¿Cómo los trata esta jornada miércoles? Bueno, después de la lluvia de ayer, llovió en varios lugares. ¿Cómo los trata el fresquito? Ya va a ir mejorando el tiempo a lo largo de la semana. En un ratito venimos con eso. Vamos a ver cómo va a estar el tiempo, por lo menos en la ciudad de Córdoba. He visto que va a ir mejorando, ¿eh? Ya va a salir más el solcito. ¿Qué dicen por acá? Hola, Agos, querida. Amo escucharte siempre más a esta hora. Soy Nati de Arroyito. Acá trabajando feliz con tu compañía en este horario. Te escucho todas las tardes junto al Conra. Pásame un temita de Wally. Abrazo fuerte, dice acá. Natalia. Bueno, Wally Mercado, quien está cumpliendo años en un ratito. Entonces, vamos a poner algo de Wally, ¿eh? Para saludarlo por su día, por su cumpleaños. ¿Qué tenemos por acá? Hola, Agos, saludos desde Arroyito, Córdoba. Un abrazo grande, Daniel Romero. Es el que escribe el mensajito por acá.

después todo el revuelo que se armó en las redes sociales, en los medios de comunicación estos últimos días, a partir de bueno, del triunfo de España el domingo pasado. Toda una campaña, bueno, esto ya lo venimos hablando hace días. Toda una cuestión de una como una campaña en contra de Argentina, tratándonos de racistas, un montón de cosas. Un montón de artistas también, artistas ya sean cantantes, ya sean actores, un montón de gente famosa. No bancando a Argentina, ¿no? Tirando malas, tirando pálidas todo el tiempo. Hasta se empezó a hablar en redes sociales un poquito de esto de, bueno, a ver, tanto que critican a Argentina, hasta Jimena Barón salió a hablar esto de tanto que critican a Argentina cuando los cantantes norteamericanos, cuando los cantantes sería los internacionales, extranjeros, vienen a Argentina. ¿Por qué eligen a Argentina los artistas extranjeros? Y porque el público argentino tiene ese fervor. ¿Cuántas veces lo han dicho cantantes como, bueno, artistas como los AC/DC, ¿no? Que dicen que el público argentino es tan fogoso, y les llama tanto la atención eso. Artistas como, por ejemplo, no sé, Megadeth, un montón de artistas internacionales que eligen el público argentino justamente por eso, por el fervor, la pasión que tenemos. Entonces dice Jimena Barón, dice, tanto que critican a Argentina y eligen, sin embargo, Argentina para facturar más, porque saben que acá les compramos las entradas, saben que el público argentino es bien caluroso. Bueno, y hablando de esto de los artistas, también salieron a hablar gente diciendo esto de promulgando la educación pública que tenemos en Argentina. Tanto que nos critican. Tenemos la universidad pública, señores, señores. Salud pública también, escuchame una cosa. Y aunque seas extranjero, acá podés estudiar gratarola y ir a atenderte a un hospital completamente gratis, ¿eh? Y no te... Ahí no hay distinción de nada, ni de clase social, ni de color de piel, ni nada por el estilo. Bueno, y también salieron un montón de artistas a bancar, que sí bancan a la Argentina, ¿eh? Como por ejemplo Cristian Castro, que publicó una foto con la camiseta de Argentina y escribió amor para quien amor merece. Argentina es la gran protagonista del fútbol mundial. Dice Cristian Castro. Por ejemplo, también J Balvin, el famoso reggaetonero, que publicó una foto con su hijo post partido Argentina-España. Es su hijo con la camiseta de Argentina. Y escribió fin de semana del mundial, puso ahí, ¿eh? Ozuna, también otro reggaetonero que se puso la camiseta de Argentina para andar por las calles de Madrid después de la final. Otro también ahí, el Ozuna, bancando a la Argentina. ¿Quién más? Bueno, Shakira también, finalizado el partido de España-Argentina. La cantante dejó un mensaje para la Argentina y en especial a Leo Messi. En su Instagram, en sus redes sociales, puso: a mi gente de Argentina, estoy muy orgullosa de ustedes. Leo Messi lo etiqueta y pone: el más grande y agradecida por habernos representado tan bien a todos los latinos en este Mundial 2026. Siempre en mi corazón, ¿eh? Ahí está, el mensaje de Shakira. Tenemos otro artista que también salió a bancarnos, fue Pablo Alborán, que después de la final subió una historia de admiración hacia Lionel Messi y a toda la selección argentina. Mike Tyson, argentino por adopción también, otro, mira, también con la casaca de Argentina, que se vistió de gala para la final. ¿Quién te conoce, Rosalía? Bueno, y volviendo para no darle más letra a la Rosalía. Cerrando con esto, cancelaron un evento de Rosalía en Córdoba por temor a recibir ataques. Era un concierto sinfónico que estaba previsto para mañana a la noche, para mañana jueves, en un museo de acá de la ciudad de Córdoba. Y desde la organización confirmaron que decidieron suspenderlo por el clima, todo el clima tenso que se generó en redes sociales, bardeando a la Rosalía, pidiendo el reembolso de entradas y la mar en coche. Bueno, era un concierto ensamble sinfónico. Era una propuesta que estaba prevista para mañana en el Museo Metropolitano de Arte Urbano. Lo suspendieron, chao. Dijeron, anda. Se armó tanto revuelo que...
que cancelamos esto, ¿eh? Así que bueno, eso es un poquito el lore de las redes sociales y todo lo que pasó con Argentina y demás. Hay gente que nos banca, los artistas nos bancan. Hay artistas que nos bancan, hay gente que nos bancan. Y la gente, los oyentes, ¿ustedes qué dicen? ¿Ah?

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0: Ramón Aguirre.
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0: Bueno, aprovechando que suena un poquito de cumbia de fondo, recuerden que en un rato se viene el momento cumbita, así que programa tu cumbia para esta noche. Hola Radio Popular, pasate un tema movido. Me divorcié recientemente. Ay, ay, ay. Moraleja, si querés enseñarle a alguien a respetarte, alejate. Mejor darme amor propio. Saluditos. Nah. El aura que tiene este mensaje. El aura que tiene esta persona, mejor dicho, que escribe este mensaje, qué lindo, me encantó, gracias. Hasta a mí me subió la energía, mira vos. Bueno, te felicito. Dicen por acá, hola, no es la voz de la Pato Bon, pero quiero pedir un tema, sí, claro. Enganchadito de Mario Olave, saludos desde Arroyito, Córdoba. Un abrazo grande, me dice Daniel Romero. Así es, no es la voz de la Pato Bon. Agostina Brunetti, ¿quién te habla? Pato Bon vuelve de sus vacaciones la semana que viene, así que bueno, vamos a hacer Cuartetomanía acá, con ustedes, hasta las 12 de la noche. Hola, Agos, acá seguimos escuchando la más popular, Está Polar. Me quiero ir ya, me dice. Pasas un temita de qué locura. Vos y yo, dice acá, del chofer, el Pila, del Urbano, Villa Carlos Paz, línea L2.
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0: Mira, para subir un poquito la energía, para entrar un poquito más en calor, si te hace mucho frío. También para la personita que me decía esto de que se acaba de separar recientemente y demás. Tengo un temazo para esto, un enganchadito que les va a encantar. Porque no hay nada mejor que escuchar este tipo de temas. Que te desbloquean los recuerdos, que te hacen cantar. Justo vuelve este viernes, vuelve el Colono. Lindo, ¿eh?

0: Bueno, escuchamos a Ulises Bueno. Estaba viendo también en redes sociales que publicó hoy. Volvemos este fin de semana con todo, ¿eh? Y publicó, bueno, las fechas que tiene este fin de semana Ulises Bueno. Dice, ¿a dónde nos vemos? Y me llama la atención la tipografía de la letra que utilizó para su publicación. Es la misma tipografía del estilo de letra con el que se escribió la bandera que dice Las Malvinas son argentinas, que lo mostró Lo Celso al finalizar el partido con Inglaterra, ¿eh? Y al final de la publicación pone Las Malvinas son argentinas, publica Ulises Bueno, y en la publicación dice, yo creo en los actos paganos y en los héroes de Malvinas. Este fin de volvemos con toda. Bueno, muchos cuarteteros volviendo al ruedo, Tanto Ulises Bueno como Qué Locura. Saludos, Agos. A esa Rosalía hay que hacerle lo mismo que a Iron Maiden cuando vino, que lo dejaron pagando. Búscalo en YouTube, te mando un besote, ídola. Me dice Gustavo por acá. Ah, y te referís a lo de, no me acuerdo en qué año fue, que salió con una bandera británica al escenario, puede ser, y que, bueno, la gente empezó a abucharlo y a decir, el que no salta es un inglés, algo así fue. ¿A eso te referís? Ah, bueno, hay un mensaje acá, que Héctor Cebreiro, que me dice, vos dijiste quién es Rosalía, es una famosa cantante española, mucho más reconocida que vos, que salís de la popular, y sí que no te conoce nadie, me dice Héctor Cebreiro. No, bueno, Héctor Cebreiro, no te lo tomes personal. Discúlpame que haya herido tus sentimientos por Rosalía, si la conozco. A ver, lo que estamos diciendo, no lo dije de mal, lo dije como haciendo alusión a esto, ¿no? Que tanto se habló de que como que ella habría publicado un video de una famosa actriz en donde se burlaban de Argentina por haber perdido. Entonces yo digo, ¿quién te conoce, Rosalía? Como diciendo, es una forma de decir. Pero bueno, cuando uno tiene que explicarle el chiste a alguien que está tan susceptible, es como que pierde el chiste, ¿no? Pierde el sentido. Pero bueno, sí, no, a mí no me conoce nadie y tampoco me creo nadie, Pero bueno, le metemos onda en la radio y por algo estoy acá en La Popo. Así que gracias, Héctor. Te mando un beso gigante y que tengas una hermosa noche. Y gracias por escucharme, Si me escuchás, quiere decir que bueno, que nada, algo debo estar haciendo bien. Dice Andrea, buenas, pequeña, paso a desearte una linda noche. Te sigo acompañando. Si me regalas algo del Rey Pelusa, soy feliz. Bueno, André, te mando un besito. Ahí vemos si tenemos algo del Rey Pelusa para esta noche, para ti. Buenas noches, participé por las entradas a la sala, pero estaba festejando mi cumpleaños con mi familia. Ya los corrí y quería saber quién salió ganador, dice por acá. ¿Me podés decir, repetir quién salió? Sí, en el programa de Modo Cuarteto con el Conra, los ganadores de Cachumba fueron Esther Herrera, 207, Nahuel Raffo, 754, y para el Rey Pelusa, Lucas Calcara, 355, y Nancy Mercedes Carballo, 513. Ahí están los ganadores de El Rey Pelusa. Hola, vos, quiero mandarle un saludito, dice por acá, a mi hijo Liche, que cumple 6 años. Los amamos mucho y que sean muy felices. Recién se levanta, se pasó el cumple durmiendo porque se fue al jardín esta mañana. Muchas gracias y muy linda la radio. Bueno, gente, recuerden que pueden programar su cumbita para el momento cumbita en un rato, nada más.
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Mensajitos de la gente que dicen por acá. Hola, Agus, qué lindo escucharte a esta hora. Creo que la campaña anti-Argentina la hacemos nosotros dándole tanta importancia a lo que dicen algunos. Aguante Argentina, que tenemos mucho para sentirnos orgullosos. Sí, claro que sí, es verdad, es verdad, ¿eh? Un saludito para la familia Cáceres de Barrio Acosta que estamos cenando. Buen provecho para la familia Cáceres. Saluditos para ustedes. Hola, vos. Soy Pablo Pedraza de Villa María, pero te escucho desde Neuquén Capital. Te mando besos, pásame lo nuevo del Chino y Ángela Leiva, porfa. Vamos a Argentina, vamos Córdoba. Y aguante la popo y todos los que la hacen. Amén. Gracias, Pablito, te mando un abrazo. El tema nuevo de Qué locura con Ángela Leiva, sí, claro que sí.

mándale el asadito, ¿eh? A la familia Di Pascua Antonio, si lo pronuncio bien. ¿Qué tal ese asadito? ¿Va en marcha? Bueno, ¿qué más dicen por acá? Hola, Agos, buenas noches. Acá estamos en el laburo escuchándote. Te pedimos un tema de La Mona para Betiana y Juan. La gente también nos escribe por el chat de YouTube. Y dicen, hola, Agos, te escuchamos mientras festejamos el cumple de mi papá, Selvino Falco, de Brinkman. Qué linda la compañía de la Popu, ¿eh? Saludos de parte de Cristian Falco, dicen por acá el camionero. Abrazo. Y te pedimos un temita del Loco Amato, si puede ser. Gracias, saludos. Bueno, y de paso saludo a toda la gente que nos escuchan por YouTube, ¿eh? En un ratito venimos con el momento de cumbias. Mientras tanto tenemos un enganchadito de Lisandro Márquez para...

0: ese mambo. Lo hace Dale que va junto a Banda 21, mi reina.
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0: Más mensajitos de la gente por acá. Van programando su cumbia. Para el momento cumbita, en un rato nada más. Hola, Agos, pasate un tema de Ráfaga para el momento cumbia. Muy buena la radio. ¿Qué más tenemos por acá? Agos, quiero escuchar un tema de Ángela Leiva. Bueno, Ángela Leiva tenemos también para...

0: ratito nos vamos a sorprender. Hay muchos pedidos por hoy, como ayer. Así que bueno, en un ratito nada más nos vamos a sorprender con los pedidos de la gente en el momento cumbita.
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0: busca vida, Carlitos, la Mona Jiménez. Me pedían un tema de la Mona para Betiana y Juan. Así que bueno, cumpliendo con algunos pedidos de la gente, dedicado para todos los busca vida.
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0: En realidad somos todos, ¿eh? Quiero mandar un saludito a las chicas de Sazón La Roticería. Que se deje de hacer la patrona, la Gisela, dice acá. Hola, hago un temita de Jean Carlos en Telemanías. Muy buena la radio. Hola, hago, ¿me pasás un tema, el tema de Amato, el 22, por favor? Bueno, pedidos de la gente, algunos mensajitos. Que van, que vienen. Pero no nos olvidemos que en este momento tenemos el momento cumbita. La cumbia toma el control a partir de ahora y suenan canciones que programó la gente. Nos vamos a sorprender con algunos pedidos. Por supuesto que no entraron todas las canciones que pidió la gente, como todas las noches. Son muchos los mensajes que llegan. Pero bueno, vamos a ir poniendo algunas de las que pidieron, ¿eh? Tengan paciencia. Ya va a sonar la que pediste vos. Paciencia. Lo primero que llega, lo que más pidieron en el mensajero es Ráfaga.

ver con qué cerramos esta noche el bloque de cumbias. ¿Suena lo último? Esto pedían Valentino Merlo, Si un día estás sola, junto con Emanero.

0: grande.
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0: Discúlpame, suena sabroso, igual y Mercado, que está cumpliendo años.
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0: ¡Qué temazo, por favor! Qué temazo de sabroso. Del disco histórico. La verdad, la palabra lo dice, histórico, histórico ese álbum, por favor. Qué temazo. Bueno, feliz cumpleaños a Wally Mercado, que la gente pedía un tema de él. Ahí está el homenaje entonces para esta maravillosa voz. Una de las mejores voces que tenemos en el género del cuarteto, Bueno, mensajitos de la gente, voy leyendo por acá. Hola, Agos, somos de San Luis, Víctor y Rosa. Bueno, saluditos para ustedes. Dale, Agos, pásame cuando Agosto era 21 de Amato. Me pasas el enamorado, que tengas buenas noches. Saluditos desde San Rafael, Mendoza.
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0: Hola, Agos, buenas noches, me dice por acá Ever. Hola, Ever, ¿cómo estás? Hola, Agos, pásate un tema lindo para nosotros que estamos recolectando residuos. Somos de la Prida, provincia de Buenos Aires. Un tema lindo, bueno, ahí

más dicen por acá? Hola, Gos, buenas noches, feliz cumpleaños para Wally Mercado. Un tema de él me pedía el 22 de Río Ceballos. Bueno, ahí está, ahí cumplimos entonces con el pedido del loco querido este de Río Ceballos. Bueno, un tema lindo me pide para los chicos que están trabajando, recolectando residuos. Tenemos Ulises Bueno. Es un temón, temazo, rompecabezas.

0: rompecabezas en vivo en el Movistar Arena, Ulises Bueno.
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0: Sabes que estoy viendo en redes sociales esta noticia. Me encanta hablar de perfumes. Si hay algo que nos gusta a todos, yo creo que en el común denominador de la gente son los perfumes. Y las personas que tienen la posibilidad de coleccionar perfumes, comprarlos, coleccionarlos, guardarlos, es un honor, un privilegio, la verdad que qué lindo, poder coleccionar perfumes. Hay un jugador de Estudiantes, el jugador colombiano Alexis Manyomá, que nos sorprendió a todos en redes sociales. ¡Qué locura! En una heladera guarda sus perfumes. Él tiene una colección impresionante de fragancias. Tiene más de 50 perfumes en la colección. En una heladera las tiene guardadas. Y vos decís, bueno, pero la tiene a la heladera, la tiene desenchufada. ¡No! No. Tiene la heladera enchufada, ¡qué loco! Tiene todos los perfumitos guardados ahí. Ahora, la pregunta es, ¿se mantienen realmente bien los perfumes refrigerados en la heladera? Digo, ¿preserva bien las notas aromáticas, voy a decir? Y sabes que estoy buscando por acá, que el frío y la oscuridad prolongan notablemente la vida útil de las fragancias. En cambio, no así el calor con la luz y la humedad, que aparentemente, bueno, esto, ¿no? Rompen las moléculas de aroma y aceleran su vencimiento. Mira, estoy leyendo acá un poquito. Beneficios de guardar los perfumes en el frío. Frena la oxidación, evita que el alcohol se evapore rápido, protege las notas cítricas, los aromas ligeros son los primeros en dañarse con el calor, mantiene el color original, viste que tienen colores los perfumes, impide que el líquido se ponga oscuro o rancio. Ahora, hay que evitar el congelador, evitar el frío excesivo, porque congela los aceites esenciales y los separa. Temperatura ideal o óptimo es mantenerlo entre 10 grados y 15 grados. Y no guardarlos en el baño, es lo que estoy leyendo por acá, porque en el baño, al haber mucha humedad por la ducha, la humedad es el peor enemigo de un perfume. Mira, no sabía. Generalmente uno, ¿dónde guarda los perfumes? En el armario, en el armario. ¿De dónde saliste? ¿En el placar? Bueno, pasa que estoy leyendo acá en el armario. En el placar, donde guardas tu ropa, ahí guardas el perfume. Generalmente hay un estantito a donde poner los perfumes. Uno pone el desodorante, lo pone y pones al lado, lo tenés a mano. Bueno, y está oscurito, el placar está oscurito, vos cerrás la puerta y queda oscuro. Sí, pero aparentemente no solamente es un buen lugar el placar, sino como hace Manyomá, lo guarda en la heladera. Bueno, habrá que probar entonces, ¿eh? A ver si guardarlo en la heladera se mantiene más el olorcito a perfume. Bueno, gente, seguimos. Vamos llegando al final de Cuarteto Manía. Quédense del otro lado, que seguimos después de la tanda. Seguimos con más.
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0: locura. Con Luciano Pereyra, Yo no quiero olvidarte. Vamos llegando al final de Cuarteto Manía. Y nos vamos. Pero los dejo con La Noche Más Pulenta, los dejo con Adrián Gómez, los dejo con Luchito Alegre. La mejor compañía, con la programación de la Popu. Con buena música, con buen humor, con chistes, con todo, sorteo, de todo. Bueno, me toca despedirme y decirles adiós. Mi nombre es Agostina Brunetti y nos volvemos a encontrar, será mañana nuevamente para hacer Modo Cuarteto con Conra de 20 a 22. Y hacemos Cuarteto Manía nuevamente de 22 a 0. Así hasta el viernes. La semana que viene vuelve Pato Bon con ustedes. Después de sus vacaciones. Cerramos con un temita de La Conga y Damián Córdoba. Este temazo que dice...
1: Bueno...
0: Que tenga linda noche. Chau.
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0: buenas noches, buenos días. Buenos días, buenas noches. Bienvenidos al programa que aterriza por las noches de Córdoba. Aterriza porque es la mezcla justa de ATR y risa. ATR, que te permite estar arriba, que te permite estar contento, feliz. Y la risa que hace que el tiempo se te pase más rápido. Sobre todo cuando necesitas que se pase rápido. Y si te estás por ir a dormir, te vas a dormir con una sonrisa. Señoras y señores, esto es la noche más pulenta.
1: Y hay que reírse.
0: Hacemos este programa en la noche de hoy en controles y descontroles. El señor Luciano Luchito. ¡Alegre! ¡Qué energía, Luchito!
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0: En la musicalización, el señor Diego Barrios Durán.
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4: No, no.
0: Dirección artística, Diana Terradas. En aportes humorísticos, chistológicos, tonteriles de la curva de acción del mundo, Ricardo Mario Alberto.
5: Hola, Ricardo.
0: ¿Cómo anda usted? Soy Ricardo Mario Alberto, Ricardo por parte de padre Mario Alberto, porque empecé. Capa. Le dice un héroe al otro, che, dice.

0: prepárense, que tengo asado. Prepárense que tengo asado. 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Tenemos segmento nuevo, tenemos de todo, lo único que no tenemos es tiempo. Adrián, mándale saludos a la familia Villafañe, que estamos festejando el cumpleaños de Alma. Hola, Pulenta, buen día. Saludos, felicidades por el programa. Acá como todos los días con la Popo a full en el camión, camino a Valencia. Nico, Barrio Norte, desde Málaga, España. Sí, ¿cómo está la campaña ante Argentina ahí? ¿Viste cómo están a full contra nosotros? Dice que somos racistas, que somos el país más racista del mundo. A mí hay que ser negro para decir eso.
1: Tiene que ser rápido,
0: ¿no? No, qué injusto eso, ¿no? Qué injusto. Justamente este muchacho, ¿cómo se llama? El actor este... Samuel Jackson, que cuando era chico que iba en colectivo le tenía que dar el asiento a los blancos, él viene a decir que nosotros somos racistas.
2: ¿No?
0: El que se creó en un país, en un barrio, donde cuando era chico tenía que darle el asiento a la gente blanca, viene a hablar del racismo en Argentina.

0: Locotón, buenas noches. Pasale un tema a mi compañero Maxi, que está más loco que una cabra. Saludos de La Prida. Muy buena la radio, dice Nico. Adrián, espero que estés bien. Buenas noches. Anoche no te pude escuchar. Me quedé haciendo el amor toda la noche.
1: Oh, ¿qué me dice usted?
0: Hoy ya sí te escucho y participo por todo. Está más contento hoy. Anoche le toco.
2: Que chupen la bombilla, tranquilo.
0: No, estaba de otra cosa hizo, no estuvo tomando mate. Julieta, vamos que se corta la semana, escuchando desde el trabajo, pásate un viejito de Jiménez, dale, saludos.
3: Qué gana de cantar.
0: El Pacha. Porque te amo todos los hinchas de verano. Hola, soy Mariela, participo por el asado, buenas noches, son mi compañía, agradecido, compañera, agradecido. Hola, Pulenta, mandale un saludo para Mili, que se pague la coca, dice Sandra. Porque un amor así no se olvida. ¿Sabes qué, Luchito? Vamos a jugar así de pecho, vamos a jugar ya. 0:11.
4: ¿Qué pasó, Adrián?
0: ¡No! ¡Míralo! ¡Hola, Pirulo! ¡Qué maestro!
4: Fíjate, está muy bueno, Adrián.
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0: Bien la producción. Va a tener producto. Hola, Adrián, participamos por el asado con mi amigo Néstor, que está más seco que lengua el oro. Pónete lo que ha pasado anoche de Jiménez. Hola, hermano, buenas noches. ¿Cómo está? Participo por el asado, dice Matías Casas. El 22, el loco, me está pidiendo acá la familia, dice Vanessa. Señoras y señores, a jugar con las canciones. Che, Adrián, dice Evelyn, pásalo para el momento fantasma. Dice que anoche no escuchó porque hizo el amor toda la noche. No dijo que hizo el amor toda la noche, dijo que anoche le tocó, entonces no escuchó la radio. Capaz que estuvo 15 minutos, después se quedó dormido, no lo sé. Pero no, está bien, es válida la excusa. Me dice, yo no pude escuchar anoche porque estuve haciendo... Y sí.
1: Es lamentable.
0: Yo también, capaz que si me toca, no es ni vengo. Jugando con las canciones, hoy uno de acá, uno de allá. Uno de acá, uno de allá. Uno de acá, un tema de cuarteto. Uno de allá, un tema que nada que ver con el cuarteto. De otro género, de otro palo, de otro ritmo, de otro... ¿Sí? Uno de acá. Arrancamos con uno del recuerdo. ¡Chévere! Al olvido, borrón y cuenta nueva.
4: ¡Ponete las pilas, Luchito!

0: nos olvidemos de Leo Cherán.
1: No
0: vale la pena.
1: No hay que olvidarse de nadie. Hola, Adrián, ¿cómo andás? Amigo, Sergio, el camionero, recién llego de Jujuy. Ya me voy a descansar, después de 1000 kilómetros tengo que levantarme a las 6:30. Así que bueno, duermo acá en el camión esta noche para ir a descargar temprano. Mañana cuando llegue a casa, darle a la vieja para que tome y tenga. Ah, mira vos.
2: No se olvide de 22, sí.
1: Se pasó así un camionero, amigo mío. Volvió a las casas, pum, pum, pum, pum, pum, pum, pum. Le golpeó la pared el vecino.
3: ¿Qué pasó,
1: paren un poco, toda la semana lo mismo.

0: cantar.
1: No, Adrián, dice. Qué depresión escuchar el himno después del quilombo en la final. No, ¿cómo te vas a deprimir escuchar el himno? Ay, Dios, Dios. Buenas noches, Adrián. Un saludo para los compañeros de la Guardia Local de Alta Gracia, en especial para los que están enamorados. Santi y Emma han conseguido huesitos nuevos. Anótame para el asado, dice Iván.

0: dice Manuel de Falla del equipo. ¿Viste el móvil que hacía? ¿Cómo le gustaba a Ronnie eso?
1: Hola, Ro. Estamos con todos los pe... Tudos.
0: ¿Cómo dice? Con todos los pequeños suertudos, decía. Acá estamos haciendo Uber. Saludos a mi bebé Guillermina. Uno de acá, uno de allá. Uno de acá, chévere. Al olvido, borrón y cuenta nueva. Uno de allá, Bon Jovi. You give love a bad name.
2: ¡Qué música, papá!

0: Adrián, soy Cecilia. Te mando un beso grandote, estoy trabajando yo también, acá en la central. ¿Te puedo pedir un tema? Uno de acá. Mirá vos, che, dale que va, Puño de Diamantes.
1: Vamos a grabar en vivo, levantamos esas palmas arriba.

0: dale que va, puño de diamantes. Uno de allá, esto sí que es pedir variado, variado, ¿eh? Los Manceros, Canto a Monte Quemado.
1: Dale, ponelo.
0: Acá estamos en la fábrica Taranto, escuchándote con el enano y la ardilla que se enamoró. Le regaló un peluche tiburón de a ella. Le regaló un peluche tiburón a ella, que vive el amor.
1: Alias Ardilla Gorda.

0: Hola Adrián, hola Lucho, nadie lo saluda, pobre, el único que labura, dice, ¿puede ser una de acá? Ajá, y la... No va a poder ser porque vos decís que el único que labura es Lucho. Ahí lo anoto.
1: Contale un poquito, Pirulo, ¿qué pasó, Luchito?

Buenas noches, acá por acostarme, mañana se madruga. Uno de acá, ¿te puedo pedir Ulises? ¿Loco? Mira si no podés.

0: loco ese chabón.
1: Hola Adrián, uno de acá. Uy, chico. Qué temazo que están pidiendo. Pedido por Delicia, Loco de Ulises. Uno de acá, uno de allá. Amy Winehouse, Back to Black. Pero qué delicia, delicia.

0: que su programa es una delicia.
1: Ya se viene el segmento nuevo, ¿eh? Ya se viene el segmento nuevo. Ha nacido gracias a un mensaje, ya te lo voy a contar.

0: Hola Adrián, hola Lucho, que nadie lo saluda, pobre, el único que labura, dice Micaías. Puede ser una de acá. La vi, la mona.
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0: No me pidan más temas ya. No, no, ya no puedo incrementar más la lista. Salvo que hagamos todo el programa, uno de acá, uno de allá. Le cambiamos el nombre, el programa le ponemos. Puño 10 que, puño 10 ya. Y ahí sí no laburamos más, Luchito.
1: ¿Qué pasó, Adrián?
0: No, pasó que entraron muchos pedidos, no, ya no voy a poder cumplir con todos. Eso pasó, Pirulo, eso pasó.

0: música en vivo, Luchito, ¿eh? ¿Te gusta la música en vivo? A ver cómo suena el original.
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0: No, si no me enojé. Mira. Ah, está hermoso. Está hermoso.
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0: No. Jamás.

0: yo sé que andas rondando friki, pero no te voy a dejar contar un cuento hoy. Bola de acá, porque no. Ayer te zafaste, te fuiste mal.
1: Escúchame una cosa, déjalo contar algún cuentito al friki.
0: No, Pirulo, no, vos sos paisano inocente, no, friki otra cosa, no. Hola Adrián, como todas las guardias nocturnas, acá andamos, puede ser una de la mona, soy como usted, una de allá, self love. ¿Qué dice? Adrián Cuño, dice uno de acá, porfa niña, hippie de desacatado, uno de allá, Michael Jackson, Billie Jean. ¿Sabe por qué le cortan los dedos a la...
2: ¿Por qué?
0: No lo puedo hacer. Estoy regalando el asado, chicos. Estoy regalando el asado. Tengo el asado para 6 personas. Gentileza de nuestros amigos de carnicería Don Feliciano. Don Feliciano, te regalo el asadazo para 6 personas. Mándame la palabra asado. Asado, nombre completo, últimas 3 del documento. Tengo también para regalarte un par de entradas para el cine, para los cines Dino. 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Los cines Dino te regalan un par de entradas. Mándame la palabra cine. Cine, nombre completo, últimas 3 del documento. Atención, gente de Río Segundo. Este sábado estamos con los chicos de mi edad, allá por Río Segundo, con entrada gratuita. Tienen que pasar a retirarla por la sala municipal. Simple, en el horario de 9 hasta las 18. Van a la sala del teatro. Ahí la sala Jorge Bocos Lescano.
3: Sí.
0: Y retiran sus entradas gratuitas, porque esto dentro del marco del Festival Pensar con Humor que hace la Agencia Córdoba Cultura. Estamos invitados todos los humoristas. Entonces, la Municipalidad de Río Segundo decidió hacerlo con entrada gratuita. Así que tienen que pasar a retirar sus entradas por la sala Jorge Bocos Lescano. Este sábado a las 21 horas, los chicos de mi edad en Río Segundo. Y este viernes, los chicos de mi edad en el Eleton Resort de Villa Carlos Paz. ¿Querés ganarte entradas para Carlos Paz? Para este viernes? Mándame ya la palabra teatro. Teatro, nombre completo, últimas 3 del documento. Y quédense los hinchas de Belgrano, que tengo una sorpresita. Ya que mañana juega el Celeste. Mañana juega el Celeste, ¿no? Hoy.
3: Si hace un gol el Lubita.
0: No, Lubita ya, deja de poner ese audio. ¿Cuándo? Si no paga nunca un asado, vos. Vamos con los chistes de friki, por favor, dice César. Bueno, Luchito, ¿qué hacemos? ¿Cerramos o no cerramos? Sebastián, contigo en la playa. Uno de acá, uno de allá. Uno de acá, el monstruo Sebastián.

0: Caselito, Caselito, me brilla bastante.
1: No.
0: Bolita rellena, churro, churro, churro.
2: Toma mi mano, ya.
1: Pues no es en la playa de Santa Rosa de Calamuchita, Luchito.

vamos cerrando el uno de acá, uno de allá. Hola Adrián, soy Marcos, acá escuchando mientras viajo. Uno de acá, Ulises, Perros de la Noche.

0: clave para el asado. ¿Quieres ganarte el asado para 6 personas? 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Parrilla, parrilla, nombre completo, últimas 3 del documento al mensajero de la Popu. 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Y atención los hinchas de Belgrano. 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Una de acá, una de allá, una de acá, Ulises. Perros de la noche, uno de allá. 2 minutos, ya no sos igual.
1: Che, mirá la hora que es.
0: Che, tarde, che, tarde. Tenemos solo 2 minutos.

0: Hola, muchachos. Participo por el asado para la banda de la legislatura y comerla con mi amigo el doctor Julio Krenbill, dice Walter. Oh, no te privas de nada vos con los amigos, ¿eh? Lo conozco, Julio Krenbill. Pero, ¿lo conocemos, Julio Krenbill? Yo lo conozco. Tipas.
1: Sí, sí.
0: Un saludo para Julito.
2: Qué loco ese chabón.
0: Hola, Adrián, soy Ivana Pizarro. Estoy estudiando y escuchándote como todas las noches. ¿Qué estudias, Ivana? ¿Qué estudias?

0: lo que tengo las entradas para el cine para regalarte. 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Mándame la palabra cine, cine, nombre completo, últimas tres del documento. Hola Adrián, soy Pao, acá terminando de matear con mi hija Valentina de Santa María de Punilla. Muy buena de radio, sos un capo. Saludo grande para toda la gente de Santa María de Punilla. Mi familia es de ahí, che. Mi vieja, mi abuela es santiagueña, pero vivió ahí, se jubiló ahí, trabajó en el Hospital Domingo Fugo.
1: ¿Estás melancólico?
0: No, no. Adrián, soy Cristian Longoni de Cosquín. Muy bueno el programa. Vamos, Punilla, full. A través de la 101.3. Adrián, soy de Marul, cerca de Ancenusa. ¿Me podría pasar un tema del Gary? Ángel, muy buena la música, los escucho todos los días. ¿Qué temazo? ¿Lo podríamos poner después, Luchito? Hacé la tanda y pone Ángel de Gary. Saludos para la gente de Marul. Qué lindo que es allá esa zona de Ancenusa, todo eso. Hasta aquí, uno de acá, uno de allá. Perdona a todos los que no pude cumplir con sus pedidos. Ahí venimos.
2: Pausa. Ya volvemos.
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0: noches, muy bueno el programa, los escucho desde San Juan en el trabajo, dice Germán. Hola Adrián, dice, justo me frené a cargar nafta. ¿Cómo es para participar por el sorteo pirata? Tengo la camiseta de Belgrano, gentileza de nuestros amigos de F14 Indumentaria. F14 Indumentaria te está regalando la camiseta, F14 de La Rioja 12. Tenés que mandar la palabra pirata, nada más. Manda, escribí la palabra pirata, tu nombre completo, últimas tres del documento y participas. ¡Qué temazo! ¡Qué cantante, Gary! Saludos a los enfermeros de cirugía general del Hospital Córdoba de parte de Víctor Romero. Saludos para mi marido Víctor Gordillo, pasando el tema de San Carlos, espejismo. Participo por la camiseta de Belgrano, Alejandro Palomeque. Participo por la camiseta de Belgrano, mi novio es fanático, María Erguis, me acaba de cocinar y arreglar la compu, se merece un regalo.
1: Está bien.
2: Ya se llegó el regalo.
0: No, si se quiere anotar en el sorteo. Para eso no me viene friki, para molestar. Adrián, pon el tema de Germain, quebraste mi vida. Saludos desde Buenos Aires, dice María Teresa. Adrián, saliendo del laburo, soy Cristian. Te escucho de regreso todas las noches. Participo por la camiseta de la B, Cristian Rodríguez. Adrián, buenas noches. Está muy bueno el programa. Tendría que estar hasta las 4 de la mañana.
2: Sí, me queda.
0: Friki, no te dijeron a vos. Podrías poner un tema de Sandro Gómez, penas y alegrías del amor. Gracias, amigo, dice Alejandro. ¿Sabes lo que voy a hacer ahora?
2: Escúchame una cosa, déjalo contar algún cuentito al friki. Pregúntale a tu
0: corazón. ¿Se puede saber, friki, por qué te haces grabar ese audio?
2: Yo no dije nada. Es mi amigo Pirulo, él pide.
0: No, si Pirulo me pide, no le puedo decir que no, pero. No sé qué decirte. ¿Vos qué decís, Lucho? ¿Vos qué decís?
3: Sí, sí.
2: Oh, estoy podrido. El banco me tiene harto. Hoy quise hacer una operación con home banking.
0: ¿Qué va a tener home banking, vos?
2: Hoy quise hacer una operación con el home banking y me dice, cambia la contraseña. Cada rato te hace cambiar la contraseña. Le puse contraseña. El pitilín de Luchito. Y dice, pruebe con una más larga.
0: No. No, no,
2: no.
4: ¡Qué guanaco, che friki!
5: Voy a extrañarte,
0: señoras y señores. Este programa no descansa. Este programa no descansa.
6: No, está muy bueno.
2: Pruebe con una más larga, me dijo.
0: Aguanté. Ahora participo por la camiseta. Dice, contate el cuento del registro civil, el loco que va a cambiarse el nombre. Ese lo contamos ayer, me parece, che. Me parece que ayer, antes de ayer.
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0: tengo
5: mí.
0: Otro parecido yo. Este lo conté yo, ese del negro que dice, ¿cómo era que de ayer dice, me vengo a cambiar el nombre? No puede. No, pero me quiero cambiar el nombre. ¿Por qué? Porque no me gusta. Está mal. ¿Qué está mal? ¿El nombre? ¿Cómo se llama usted? Víctor. ¿Víctor? No, Víctor. ¿Y cómo se quiere poner? Héctor. Ese. Cadenero dice, me quiero cambiar el nombre. No se puede. Era otro este. Era otro. Dice, no se puede cambiar el nombre así, caprichosamente. No, pero pasa que mi nombre es ofensivo. ¿Cómo es ofensivo? Claro, es ofensivo, dice. ¿Cómo se llama usted? Juan Caca. Ah, bueno, en ese caso sí. ¿Cómo le ponemos? Pedro Caca.

señores y señores, se viene un nuevo segmento en la noche más pulenta. Prepárense. Esto nació por un mensaje que recibí anoche y yo dije, esto merece formar parte de un nuevo segmento.

0: ¿Viste lo que dice la letra? Engañar está muy mal, la infidelidad está muy mal, pero si lo vas a hacer, hacelo bien. Esto es a raíz de que ayer me escribió un oyente. José.
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0: Me dijo, che, ahí escuché. ¿Te acuerdas que ayer había un Uber que decía hoy me toca ir a buscarlo, no sé qué, el del Didi que dijo?
2: ¡Sí!
0: Me dice, ya que están hablando tanto de cuernos, dice, te tiro un tip, me dice. El mensaje decía así, te tiro un tip. Dice, para que los oyentes no se pisen cuando vayan a echar moco. Esto fue así tal cual como me mandó el mensaje. Y yo dije...
3: ¿Qué me dice usted?
0: Digo, esto es casi, casi para un segmento. Y se me ocurrió ponerle de nombre Cuerno Trucos. Es como decir los cuerno tips, los cuerno trucos. Consejo para gorrear y hacerlo bien. Ojo que esto está abierto para hombres y mujeres también, ¿no? Porque... Que puede ser muy bien aprovechado o puede ser contraproducente, porque hay algunos que dicen, che, no avive giles. Pero este muchacho me decía ayer, dice, deciles a los muchachos, este fue el mensaje, te lo leo textual, deciles a los muchachos que no usen un solo perfume, que tienen que tener 3 o 4 perfumes siempre y rotarlos.
2: Está bien.
0: ¿Por qué? Porque si siempre oles igual, cuando venís con otra fragancia te sospechan. En cambio, cuando vos te pones distintos perfumes, y no hace falta que sean caros, dice. Podés comprar esos perfumes baratos y que el tema... No, esos son más o menos. Hay unos que son mucho más baratos. Claro, lo que sea. Vos vas rotando el plantel de perfumes. Esto me explicaba acá el muchacho, ¿viste? Entonces, ¿qué pasa? Vos desorientas el olfato de tu pareja. Entonces un día viene con otro y dice, ¿qué es eso? No sé, qué sé yo, ayer me puse este y el día de hoy me puse este. Ah, qué sé yo, la mezcla, debe ser, no sé, la mezcla. Y cuántas cosas hay que las personas que engañan, qué horror, qué feo eso, le engaño.
2: Sí, aguantamos, otro.
0: Que la gente que engaña hace y que por ahí quieren compartir con los que...
4: Es un arte,
0: me dice acá Lucho. El arte de engañarte. El arte de engañarte.
5: Horrible.
0: Y acá hay una señorita, me dice, ustedes se creen tan pícaros, dice, nosotras no revelamos los secretos porque ustedes nunca se dan cuenta. Sí, también es cierto. Acá Luciano me dice, es un tocayo tuyo. No es Luciano Alegre. Ni Luciano Castro tampoco. Dice Luciano. Adrián dice, una cosa clave, hay que afeitarse y perfumarse todos los días. ¿Cómo por qué? Porque esto tiene lógica. Y porque si vos te dejas de afeitar un día, otro día ya no te afeitas más, viste, vas a laburar con la barba medio crecida. Te descuidas. Y un día aparece con cortecito de pelo, de peluquería, afeitadito y perfumado. ¿Qué te dice? ¿Quién te estás viendo vos? ¿En qué anda vos? Por eso tenés que ser siempre impecable.
2: Está bien.
0: ¿Viste cuando te compras un perfume? Decís, no lo voy a gastar, hoy no me pongo. Total, voy acá a hacer las compras, nada más. Tengo aquí al mecánico, hay que me pague perfume. Siempre te tenés que poner perfume. Tu ex se ponía perfume todo el tiempo, mira vos. María Rosa dice, hola pícaros, dice María Rosa. Yo les tiro un tip. Cuerno trucos.
1: Engañar está muy mal.
0: Cuerno trucos. ¿Vos tenés tu cuerno truco para contar? Contá, compartamos entre todos.
6: No.
0: Perfumes distintos tengo, pero es de una época antigua mía. Hoy ya hace más de 6 años que soy fiel. Se ve que me pegó el viejazo o el amor. Qué gran programa, Pulento. Dice, mételo, friki.
3: ¿Qué lo parió?
0: Como él.
4: La infidelidad también.
0: Como él dice que es fiel, lo voy a nombrar. Se llama Matías. Hace 6 años que está rescatadísimo.
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0: Pero le quedaron 6 perfumes de esa época. Se ve que no.

0: Escuchen, pícaros, dice. Nunca. No, no, escucha esto, Lucho. Escucha esto. Nunca hay que atender el teléfono en la primera llamada. Ni responder los mensajes apenas entran.
1: ¿Por qué?
0: Mal acostumbra a la gente. Vos le llamas a tu novia y te atiende ahí nomás. La llama de nuevo, te atiende y no más. La llama de nuevo, te atiende y no más. Un día llama y no te atiende. ¿Sí? ¿Qué pasó que no me atendiste? Ahora, si no te atiende nunca, si siempre la tenés que llamar 3-4 veces, decís, oh, qué colgado, no me atiende nunca el teléfono. No sé qué.

aparte dice, ni responden los mensajes, apenas entran. Está muy mal la infidelidad. O sea, es una táctica eso. Yo te mando un mensaje. Dice, ah, mira, está en línea. Hola, ¿cómo estás? Che, ¿cómo te fue hoy con la... ¿Cómo te fue hoy con la compra? La ves en línea. No te contesta. Dentro de media hora te manda. ¡Ey, hola! Ahí estaba con no sé qué. Sí, me fue bien. Me dice, siempre, de media hora. ¿Por qué? Porque el día que vos estás echando moco, te des media hora de ventanita ahí para pirarte a algún lado. Si demoraste 15 minutos, 20 minutos en contestar,

0: Claro, se ve que el amante la visita y le queda el perfume en la sábana, entonces le regaló el mismo perfume al novio. Entonces cuando el novio viene y dice, ¿qué es ese perfume? El que te regalé a vos, amor.
1: ¿El novio y el amante tienen el mismo perfume?
0: No, el amante usa ese perfume, entonces ella le regaló el mismo perfume al novio, porque si hay, quedó en algún lado el olorcito de ese perfume. Mira la cara de Lucho, mira la cara de Lucho.
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3: Y tu ex compraba dos por uno siempre el perfume, mira. ¿Y qué hacía con el otro? Con el otro perfume, digo.
0: Sí, Adrián dice, tengo una compañera que tiene 118 perfumes. ¿Vos decís que será muy tramposa?
4: No sé, no sé.
0: Ah, bueno, mirá, acá me mandan la foto. ¿Cuántos perfumes tenés en esa cómoda, maestro? 1, 2, 3, 4, 5, 6, mirá. ¿Qué va? ¿Viste? Era así, Luchito. Le pregunté a mi amante qué perfume usa. Y se lo regalé a mi novio, dice. Bueno, chicos, ya estamos. Che, dice, dejen de avivar giles. Mira, esto... Tengo dos tipos de mensajes. Lo que dicen, dejen de avivar giles. Lo que dicen, dejen de avivar giles. Y los que dicen, no me mandes al frente. Porque están los que dicen, che, para, porque después me lo van a hacer a mí. Y están los que dicen, para, que yo lo estoy haciendo todos los días, no me mandes al frente. Dice, aclaro, que a cualquier pareja, escucha esto, Luchito, aclaro, que a cualquier pareja antigua mía que le vayas con el chisme, no te van a creer. Ser infiel es una debilidad del hombre. La mujer no debe sufrir por nuestras falencias. Si se hace, se tiene que hacer bien. Cuánta ética, cuánta moral, ¿no? Mirá, cara dura, cara dura. Adrián dice, otro de los tips. Nunca llamarla ni hablarle por su nombre. Siempre tenés que decirle cosita, gordita, bombón. Porque a veces te confundís.
5: ¿Por qué?
0: Y está frito, dice. Acá él lo firma. Él no tiene problema. El manteca de Villa Mercedes. Él cuando conoce a alguien dice, ¿qué hace, mi bichito? ¿Cómo no, cosita, cosita? ¡Ay, mi amor, dulce, mi vida! Así le dijo un negro al otro. Dice, ¡ay, qué lindo que se lleva un bote de 20 años casado! Dice... Todo el tiempo le decís bombón, todo el tiempo le decís dulce, amor, ricura. Sí, no me acuerdo cómo se llama, dice.
2: Pero si lo vas a
0: listo,
2: hacer...
0: chicos, hasta aquí el nuevo segmento, Cuerno Trucos. Hola, Adrián, dice, qué buena mi señora, ayer me compré un perfume. Tengo 7 perfumes, me aclaran acá. Tengo 10 para abrir. Mira, boludo. ¿Viste? Parece que funciona así. Hay que rotar el perfume, no tenés que usar siempre el mismo. Entonces un día cuando vos venís con un olor a perfume medio raro, te dices, ¿y ese perfume? Es uno de esos 10 que están allá arriba. ¿Qué sé yo? Fíjate, ponete a oler uno por uno.
3: Sí, si me tenés pegado un preservativo. Bueno, es otra cosa.
0: ¿Querés ganarte el asado? Mándame la palabra parrilla, parrilla, nombre completo, últimas 3 del documento. Tengo un asado para 6 personas de Don Feliciano.
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Planeta, en la Popu, con mi amigo el Friki, Ricardo, Pirulo y Luchito. ¡Ajá!

0: Bueno, y Adrián, que es el capitán, ¿no?
1: ¡Qué grande, Pirulo! Adrián, saludos, estamos de guardia con papi, Oscar, Ariel y Roberto. Tómate un vino de pecho antes de llegar a tu casa, de decir que te juntaste con amigos. Adrián, dice mi hija que todos los infieles ponen el nombre del mecánico en la agenda. ¿Qué manera de tener mecánico? Jorge Mecánico, Juan Mecánico. Te habla Juan Mecánico, dice...
2: Hola.
1: Qué voz rara que tiene Juan Mecánico.
2: Hola, mi amor.
1: Hola, Adrián, dice, ya dijiste la última palabra para el asado, justo vino mi jefe y tuve que bajar el volumen a la radio. Hola, Polenta, estoy haciendo Uber. El pasajero se bajó envenenado. La novia le regala un perfume sabiendo que a él no le gusta usar y le pidió que por favor lo use.
3: Qué boludo, no. Mamita, que le...
1: Pobre muchacho. Ahora ya se bajó del auto. Pobre muchacho.
4: Dijo la muda.
1: Le dice la novia, toma este reo, pero si sabe que no uso perfume, yo, pero ponetelo, por favor. Quiero sentir tu fragancia.
5: Qué basura.
1: Un saludo para Carlos de Emilio que cumple años. Te amo mucho, mi amor, tu bichi.

0: le hizo el guaso a la mujer. Sí, ya sé porque estoy engordando yo. El champú. ¿Qué es lo que? ¿Qué es el champú? ¿Estás seguro?
1: Sí.
0: Ahí estaba viendo la etiqueta del champú, decía para dar cuerpo y volumen. Ay, si desde ahora yo me voy a empezar a lavar, a bañarme con jabón de lava los platos. Ahí dice, mira, disuelve la grasa hasta la más difícil.

0: Jefe, necesito un aumento y sueldo. Humor de la curva la acción. Te dije, lochito, que voy a estar haciendo un par de peñas ahí. Ah, me han llamado de unas peñas. Y si yo soy Ricardo Mario Alberto, y si te queremos el humor de la curva la acción en las peñas. Allá vamos. Allá vamos. Acá hacemos de todo, ¿viste? Acá hacemos de todo. Mira, ¿querés obra de teatro? ¿Querés los chicos de mi edad? ¿Stand-up? ¿Querés un show de friki? No, pero el show de friki no, porque es muy zafa. Es muy zafa, le tengo miedo.
1: Dale, ponelo.
0: 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Comunícate con nosotros. Tenemos un presupuesto para cada uno. No, pero en serio, del número de contrataciones. ¿Lo querés para un evento, para una fiesta empresarial? Vos que estás en tu empresa, que está floreciendo, que no sabes qué hacer con tanta venta.
2: No.
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0: 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En serio. Estoy contento porque Ricardo ahora, viste, como está saliendo mucho al aire, lo dice, che, pero puede ser el chico de la curvalación, dice que no vale. Y enero dice, jefe, escúchame, dice, necesito un aumento. Bueno, dice, ¿cómo no, Luchito? Dice, ¿cuánto querés ganar? Y 2 millones más premio y porcentaje de venta. 2 millones más premio. Mira, vamos a hacer una cosa, Lucho. Te voy a pagar 10 millones. Mensual. Más horas extra, más premio. Va a trabajar el lunes a jueves nomás. Los viernes no, para que descanse, para que pueda salir y chupa. Y el resto de los días te lleva el auto de la empresa para que pueda pasear, salir a la noche y todo lo que vos quieras. Ah, jefe, y si usted me está cargando, y si vos empezaste primero. 2 millones, 2 millones.
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0: No me la conté. No me la conté. Ayer fue mi cumple, mi mujer me regaló 2 perfumes sabiendo que ya tengo. Che, ¿cómo pegó el tema de los perfumes, Lucho? ¿Cómo pegó el tema de los perfumes?

0: que sospechar cuando te regalan un perfume. Tenés que sospechar cuando te regalan un perfume muy distinto al estilo que usas siempre.
1: Sí, sí.
0: Ahí tenés que sospechar. Supónete, a vos te gustan los perfumes con notas chocolatadas y cuero. Hay varios que tienen esa onda. Entonces vos te regalan uno que, oh, mira qué rica fragancia. Te regalan otro que, qué rica fragancia. Tiene notas de cuero con toques de chocolate y especias. Y un día te regalan un floral. Así, o un cítrico. Yo no uso cítrico. Nah, ahí tenés que sospechar. Ahí tenés que sospechar.
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0: La publicidad de la curvalación de Ricardo Mario Alberto.
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0: Che, Adrián dice, papi lo usa el 212. Dice, le dura 2 minutos y 12 segundos.
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0: Ay, en el Ricolorcit, viste, en perfumería Ricolorcit tienen el perfume. El perfume favorito de los policías.
4: ¡Aguanté!
0: Oscar de la Yuta.
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0: Adrián dice, para mí el show debería ser 100% friki. Déjalo ser, sin todos los oyentes. Y si ponemos plata y le pagamos el sueldo friki. Hay un show 100% friki. Lo hacemos de vez en cuando, una vez al mes. Ahora dijiste, friki dijo que después del mundial iba a hacer uno.
4: Escúchame una cosa, déjalo, conto algún cuentito
0: no,
4: al friki.
0: Ya está, no, Pirulo, no puedo, porque son muy zafados los cuentos que hace friki. Dice Nero, che, qué flaco que está. Sí, estoy haciendo la dieta de la manzanita, dice. ¿Cómo es? Me compré un iPhone 17, no me quedo ni para comer.

¿Quieres ganarte las entradas para el cine? Mándame la palabra Dino, Dino. 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Mándame ya mismo la palabra teatro, teatro, nombre completo, últimas tres del documento. ¿Y querés la camiseta de Belgrano? Mándame la palabra camiseta, camiseta. 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Y por último, ¿querés el asado para seis personas? Mándame la palabra bolsón, porque es un bolsón de asado para seis personas.

0: Luchito. Le voy a preguntar a Pirulo si quiere que lo deje contar un cuento friki.
1: Escúchame una cosa, déjalo contar algún cuentito al friki.
0: Mira, vamos a hacer una cosa. Lo vamos a dejar que cuente, pero esto tiene un precio. 300 mensajes. 300 mensajes.
1: ¿Qué?
0: 300 mensajes, lo que escuchaste. 300 mensajes.
2: Diablo, qué difícil, me la pusiste.
0: Tienen que mandar la palabra cuentito. Cuentito. 300 mensajes tienen que entrar. Vos mandas un mensaje que diga cuentito, no hace falta que pongas nombre, nada, porque no hay premio. Friki no es un premio, friki es un castigo. Vos ponés la palabra cuentito, friki va a contar un cuentito, pero si entran 300 mensajes, si entran 299, friki no cuenta nada.
1: ¡Qué le parió!
0: Adrián, mándale un saludo a mi loquito Pini de Malvinas, Argentinas. Acá estamos escuchando, como todas las noches y a esta hora, haciendo papas fritas. Soy Claudio. ¡Qué rico unas papitas fritas, Luchito! ¡Qué rico unas papitas fritas! Ariel dice, ganamos el asado, lo comemos en la guardia, de frente más. Saludo para mi señora Florencia, me tiene cansado con el jueguito del Tetris del celular. Decirle que la amo mucho, saludos de Alan. Seguimos participando, Adrián, Romero, Cartier, Leandro, muy buen programa, dale rienda suelta a los chistes, gracias. Adrián, te escuchamos desde tu comienzo en la radio, hace unos años atrás. Te veíamos en el Lagarto, me dice Cristian. Abrazo grande, Cristian, gracias por la paciencia, papá.

0: Mándale un cuentito de Ricardo Mario Alberto, chica la Lisa. Yo estoy enojado con España, así que voy a contar un par de chistes gallego. ¿Para qué te metes ahí, Ricardo?
1: Estoy enculado con España, yo.
0: Así que voy a meter un par de chistes gallego. Chao. Va un gallego a buscar labor. Y le dice el que está reclutando gente, dice: ¿Do you speak in English? ¿Cómo dice usted? ¿Do you speak in English? Perdón, ¿me puede repetir? ¿Do you speak in English? Pues no lo entiendo. Le estoy preguntando si usted habla inglés. Ah, sí, perfectamente.

0: Viene un gallego, y dice: buenas, vengo a pedir la mano de su hija. ¿La mayor o la menor? Coño, pensé que te había dado mano del mismo tamaño.
1: 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Te lo digo yo, violeta.
0: Muchachos, ¿se dan cuenta el programón que están haciendo? ¿Se dan cuenta cómo nos cambia el humor a toda la gente? Gracias, dice José. No, gracias a vos, José. Abrazo desde Chamical. Ponete un temita de cachumba, me dice Walter. Desde Chamical, La Rioja. Contate un cuentito, dedícaselo a Cano, el guardia. Cántate un cuentito, friki. Tenés que mandar la palabra cuentito, cuentito. Si entran 300 mensajes que digan la palabra cuentito, friki va a contar un cuentito. Si no, nada, está prohibido.
2: La palabra. Manden la palabra.
0: Deja de gritar desde afuera. Buenísimo lo tuyo, Adrián. Dice al José Vázquez, abrazo. Muchas gracias a vos, Josécito. Muchas gracias.

0: plástico. No, no basta, no saludo tampoco, andate.
1: ¿Por qué?
0: No, no, porque se zafa. Lo disfraza de saludo, después te termina diciendo un apodo. Ya te conozco, ya te saqué la ficha. Bueno, está bien, no voy a decir ningún apodo. Un saludito para Tommy.
2: ¿Qué Tommy?
0: Tommy la mema.
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0: ¿Quieren que Friki cuente un cuentito?
2: Aquí,
0: manden la palabra cuentito.
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0: Dejalo que cuente, yo soy un ojo la gente, che. Me están poniendo improperio, Luchito. Déjalo que cuente, che, bueno, y esas cosas. Buenas noches, Adrián, buenísimo el programa, participo por el bolsón, dice Dante Vázquez. Mortal la radio, saludos, dice Nelson Omar. Mira, hay varios que me han pedido un recuerdo de Jiménez, un tema del recuerdo. En este preciso instante, voy a abrir la votación. ¿Qué tema quiere? Vamos a cerrar el programa con un recuerdo de Jiménez. Ese va a ser el último tema, pero necesito que me digan qué tema de Jiménez quieren escuchar. Vamos a cerrar con un tema del recuerdo de Jiménez. Te lo estoy diciendo ahora que faltan 20 minutos para el final del programa.
3: Hay que votar.
0: Ya, mándenme con qué tema de Jiménez les gustaría cerrar el programa de hoy. Tema del recuerdo. Adrián, ponete un temita de Marcos Bainotti. Mándame un saludito para nosotros, los enfermeros de la clínica médica del Hospital Altagracia, Lore, Romy y Lucas.

0: mucho más alto que tú. Y dice, vuela mucho más alto que tú. Qué temón de Jiménez, loco. Y dice, pone visita fantasma. Pone vuela.
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0: Pone el león. Pone el delfín. El taxista y el ladrón. Lo que pasó esta noche, lo que pasó anoche, lo que ha pasado anoche se llama, ¿no? Acá me puse lo que pasó esta noche, me dice Dari. El tema que está de moda en los vestuarios de fútbol, seguí en carrera. La cita, Adrián, la cita. Vuela mucho más alto que tú, qué temón. Capo, la radio está fenomenal, dice Franco Adrián.
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0: Adrián. Otro de los tips es nunca llamarlo o hablarle por su nombre. Siempre tenés que decirle cosita, bombón. Pregúntale a Friki, dice que le dicen, ¿por qué le dicen rana de plástico?
2: ¿Por qué?
0: Te dije que no.
3: Rana de plástico, le dicen.
0: ¿Por qué? No, te dije que no. No, vos no lo agites. Todavía no llegaron a los 300 mensajes. Haceme una gauchada, Luchito, por favor. Por favor.

0: Lo que ha pasado anoche. El guapachoso. Pone ese guaso del mono, zarpado de la radio, hermano, abrazo, Mati Palacio. Ese guaso fue el primer tema que usó Ricardo Mario Alberto antes de tener canción propia. Ese guaso que camina distinto. Ya está, listo. Pone la canción nomás. Me acordé.
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0: pedido que digan temas de la Mona. Te digo que va picando en punta la huella, ¿eh? Va picando en punta la huella, pero me piden Terry de la Mona, La Cita. Me están pidiendo 9:30, Después de un Año, temazo, dice el mandamás. Pásate algo de Lázaro Caballero en La Gauchada, dice Germán. Pone Lluvia, Tus besos fríos como la lluvia. O Amor secreto, dice Nelson. Y Yo he sido infiel, dice Matías. Huella, la huella, dice Germán.
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0: Qué lindo, che. Qué linda zambita que está poniendo Luchito.
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0: Dale, Adrián, agarra la guitarra y puntea que yo voy sacando la tierra. Oye.
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2: Saludos para Ranita de Plástico. No conoce la zanja.
0: No.

0: cuentito. Incluso esto va para los que no participan habitualmente de los concursos, que no están en Córdoba, ¿viste? Y si voy a ir a buscar un asado de 3 kilos, vivo a 600 kilómetros. Mandar la palabra cuentito.
1: ¿Algún cuentito al frío?

Un besito para mi prima Susan. Subí de música, si eres una... ¿Qué quieres saber el apellido? Jonazo. Jonazo. Susan. Susan, de apellido.

0: de esta manera vamos cerrando la gauchada de Luchito. Ya estamos, che. Se nos fue el programa.
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0: Claudita, no, no me podés mandar esa foto, Claudita.
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0: No, no, una tortilla de papa. ¡Ay, Dios mío! ¡Qué rico!

0: Pensar que este tema lo escribió el Chango Rodríguez estando en Canadá.
1: Sí.
0: Por eso lo de acércate a la reja. Porque la gringa lo iba a visitar a la cárcel. Su voz decía, acércate a la reja, sos la dueña de mi alma. Sos mi luna cautivo. ¿Cómo podés ser tan poeta así, hermano?
2: ¡Qué lo parió!
0: Vos, Luchito, tenés que escribir una letra para una chica que te venga a visitar. A ver si...
3: Vení, que está buenísima.
0: Claro. Y él dice, acércate a la reja, sos la dueña de mi alma, sos mi luna cautiva que me besa y se va.
1: ¡Excelso!

0: Estaba más guardado que un pimiento rojo, dice. Hola, barato.
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0: Tamames, entradas para el teatro, para los chicos de mi edad. Lía Almada 965, Lía Almada 965, Gabriel Carnevale 887, Lía Almada 965, Gabriel Carnevale 887. Se ganó las entradas para el teatro. Gracias, Fabián. Las entradas para el teatro tienen que ir el viernes a las 22:30 horas al Eleton Resort de Villa Carlos Paz. Los chicos de mi edad se presentan 22:30, 22:40 en el Eleton Resort, que está ahí pegadito a Keops. Dicen, yo gané en la Popu, te dan las entradas, vas a derechito. Felicitaciones, Lía Almada 965, Gabriel Carnevale. Entradas para el cine, Florencia Adel 765. Florencia Adel 765. Florencia, tenés que pasar por acá por la radio, Alvear 139. Ya están en mesa de entradas tu ticket, tu entradita, tu voucher. Tenés que pasar y retirarlo directamente por aquí por mesa de entradas de la radio. La camiseta de Belgrano es para Oscar Alejandro Chavaza 017. Oscar Alejandro Chavaza 017. Tenés que retirar tu camiseta por La Rioja 12, F14 Indumentaria, y me queda el asado. Mándame la palabra asado, última chance, último tiro al arco. Ojalá Dios te dé suerte. Mándame la palabra asado. Luchito, ¿qué te queda? ¿Qué te queda? Decime rapidito porque tengo. Friki llegó el número que necesitaba, así que dale.
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5: Se me pasó volando este programa,
0: Sí, vuela este programa. Muchísimas gracias, nos vamos, nos despedimos. Tengo que dar el nombre del ganador del asado, pero antes, Friki, te ganaste un lugarcito.
6: Dice, tipo, va al dentista, le dice, señor dentista, mi señora necesita un tratamiento de conducto. Su señora, ¿y cómo sabe usted? Porque me están saliendo caries en la cabeza.
0: ¡No!

0: Va una pareja de viejitos al médico. Entra el viejito, la viejita se queda en la sala de espera. Al ratito abre la puerta el viejito y le dice, vieja, vieja, te hago una preguntita, ¿qué, mi amor? Dice la viejita, está en la sala de espera. Dice, nosotros, ¿tenemos orgasmos? No, mi amor, PAMI tenemos nosotros, PAMI.
1: De esta manera nos retiramos, nos vamos, nos despedimos. Muchísimas gracias. Será hasta mañana en otra emisión de un programa como este o un poquito peor. Muy buenas noches, Adrián. Te saluda Pacho Camionero desde Francia, Chateau Renault. Mira que vos, che. Vamos, la última chance. Gracias por semejante programón, dice Leandro. Hicimos este programa en controles y descontroles. Luciano Luchito Alegre. Quien les habla, Adrián Gómez, se despide hasta mañana en otra emisión de la noche más pulenta. Ganador del asado. Roque David Ulloa. Roque David Ulloa 201. Te ganaste el asado de carnicería Don Feliciano. Tenés que pasar a retirarlo por Avenida Revolución de Mayo 1294. No, che.

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0: Muchas gracias. Gracias, Mauro.
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0: Muchas gracias,
1: hermano. Gracias por venir.
0: Feliz aniversario. Los quiero.
2: ¡El aplauso!
0: Gracias, ¡aguante hermano. El cuarteto, papá! ¡Banda Argentina! Dale.
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0: Puma.
1: Muchas gracias a todos, Ulises y toda la banda.
0: Amigo, muchas gracias, mamá. Un placer, ¿eh?
1: Siempre disfrutando, gracias, representando el cuarteto a ustedes, ¿eh?
0: Gracias, amigo.
1: Gracias.
0: ¡Fuerte ese aplauso!
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0: 5 de la mañana, 6 minutos en la República Argentina. Señoras y señores, queridos amigos, bienvenidos, bienvenidos a la primera mañana de la radio. Arriba la Popu, desde Córdoba y para todo el país. Buen día, buen día, buen día. ¿Cómo estamos? Ulises Llanos, ¿quién les habla? Bienvenidos a una nueva mañana en este jueves 23 de julio. Esta ya es como que julio acaba de bajar un poco el acelerador y nos hace sentir que falta, falta todavía. Pero estamos a una semana de que llegue Agostini. Hoy es un gran día para sonreír. Hoy es un gran día, señoras y señores, queridos amigos. Porque sí, hoy es un gran día porque sí, porque nos mentalizamos porque hoy va a ser un gran día, un buen día. Vamos, que el mundo nos espera. Hasta las 6 de la mañana junto a ustedes en la radio con buena música. Una selección musical increíble. Y también tus pedidos, por supuesto, a través del mensajero de la radio. Arriba la Popu hasta las 6 de la mañana.
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todos los nuevos que están escuchando en Córdoba y el país, bajen la aplicación de la radio a través de Play Store de Android o App Store de iPhone y manden su mensajito de buenos días. Mándenme el audio, como siempre les digo, para conocer sus voces, para que los conozcamos. Manda un buen día, manda una reflexión. Si no querés mandar nada, no mandes nada, mandame un hola. Bueno, un abrazo grande para todos. Títulos para comenzar esta jornada. Por primera vez se citan a declarar en Estados Unidos a un testigo de negocios y movimientos de fondos de la AFA en el exterior. La citación del Tribunal del Distrito Sur de Florida es para el jueves 30, en tanto la AFA negó que el FBI haya incautado celulares del presidente. El presidente de AFA, Claudio Chiquitapia. Antes de esa fecha, la justicia pidió que se presente información y registros de comunicaciones cruzadas sobre la firma Tour Prodenter, su directivo Javier Faroni, Chiquitapia Tobellino y un allegado al tesorero. Luis Caputo anunció cambios en la ley de inocencia fiscal que serán enviados el jueves al Congreso para su tratamiento. El ministro aclaró que el espíritu de la norma no se modifica y que el objetivo sigue siendo permitir a la gente que sus ahorros puedan ser formalizados en el sistema bancario sin ninguna penalidad. La economía tuvo otra caída en mayo y en el último año solo creció 0,2% a pesar del empuje del agro y la energía. Según el INDEC, en mayo el estimador mensual económico retrocedió 0,5%, en tanto, en términos anuales, muestra un estancamiento de la producción. El riesgo país volvió a acercarse a los 400 puntos y las acciones de bancos repuntaron en Wall Street. La reacción a la mejora de la nota crediticia de Moody's fue incluso más positiva que la esperada por los mercados y sigue latente la posibilidad de recuperar el acceso a los mercados internacionales del crédito. Por primera vez el gobierno le cedió la administración de una ruta nacional a una provincia. Se trata de la ruta nacional A012 que le traspasaron a Santa Fe para que se haga cargo y la repare con fondos de la gobernación. Los dueños de ChatGPT advirtieron que sus agentes de inteligencia artificial se descontrolaron y hackearon a una empresa de forma autónoma. La firma afirmó que sus modelos avanzados se descontrolaron durante una prueba de seguridad. Rescataron a los 4 mineros varados en Catamarca en un operativo contrarreloj con temperaturas bajo cero. Paralelamente rige una alerta roja para el sur de la Patagonia por frío extremo y piden precaución a la población. A pesar que pidió disculpas, cancelaron un homenaje a Rosalía en Córdoba por temor a ataques. La artista tiene una serie de shows programados para agosto en el Movistar Arena. En tanto, fanáticos argentinos se organizaron para devolver las entradas. Recordemos que el caso de Rosalía ha pedido disculpas últimamente porque ella había compartido una historia de la ex actriz porno Mia Khalifa, en la cual trataba de perlas a los argentinos y estaba contenta por su caída en el Mundial. Rosalía dice que ella compartió la historia porque sonaba un tema de ella, no porque le diga perlas a los argentinos o esté en contra de los argentinos en el Mundial. Hizo dos historias para pedir disculpas, pero bueno, la gente no las aceptó algunos y están devolviendo todas las entradas. También pidió disculpas el ex One Direction, que también dijo que él no se había dado cuenta a quién le había puesto like. Y bueno, también pidió disculpas, pero el público argentino no perdona fácilmente. La muerte de Luciano Ojeda en Córdoba ya ahora se investiga como femicidio y buscan a un polaco prófugo. La mujer de 36 años fue encontrada sin vida el miércoles pasado en su departamento del centro, en el que estaba su hija de 5 años. Ahora la justicia investiga un femicidio e imputó a un hombre polaco de 45 años que es intensamente buscado.

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Asignación por embarazo, documentos terminados en 8. Policía de la provincia de Córdoba informa: circular con precaución en la autopista Córdoba-Rosario, ruta nacional número 9, por lluvia. En la ruta provincial número 13, 1, 4, 17, 10, 15, 6 y E34 Altas Cumbres, circular con precaución por obras de mantenimiento.

0: Lo que tenés que saber antes de salir de casa.
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2: 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Escuchá.

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2: Chacarera. 5 de la mañana, 20 minutos en la República Argentina. Ahí pasaba la música. Tu jardín con enanitos de roce con Max Carra. Muy bien, muchas gracias. La conga de Bienaval. 5 de la mañana, 20 minutos puntual, queridos amigos. Bienvenidos a la PP de esta mañana. Hmm?

La Pepe, los de Alberdi, canción de Linchera. Hace un par de días nada más, el folclore argentino sufrió una nueva pérdida de sus artistas. Uno de los integrantes de la nueva formación de Los Fronterizos, quien grabara esta reversión de la canción que va a sonar a continuación, dejaba el plano terrenal, pero dejaba el recuerdo del estilo y de su voz a través de las canciones grabadas últimamente. Estos días Los Fronterizos son solamente tres integrantes nada más, ya que murió Alberto Ovaciondo, creo que es el apellido, ya voy a checarlo bien, quien fuera el bombista y barítono del conjunto actual. Los Fronterizos, para el recuerdo.

Alberto José Obando, quien fuera el barítono del grupo, quien ejecutaba el bombo y la quena. Este es el cantor fronterizo que hace un par de días pasó al plano del cielo de los cantores.

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1: De la mañana, 30 minutos. Buen día para todos. Bienvenidos a nuestro despertador de cada mañana.

buen día Córdoba, buen día país, arriba la popo hasta las 6 de la mañana. 7 grados, 7 décimas la temperatura en la ciudad de Córdoba. 87 el porcentaje de la humedad, viento del este a 4 kilómetros por hora, con un cielo mayormente nublado. Para hoy esperamos una máxima de 15 grados en este jueves 23 de julio. Hacemos un repaso de temperaturas en el país. En San Miguel de Tucumán, 9 grados, 9 décimas de temperatura. Sensación térmica de 7 grados, 4 décimas. Esperan un día mayormente nublado y una máxima de 15 grados. Saludamos a los oyentes de Salta. 9 grados, 3 décimas a esta hora en Salta. Esperan un día mayormente nublado y una máxima de 13 grados. En San Salvador de Jujuy, a esta hora, 10 grados la temperatura. Esperan un día mayormente nublado y una máxima de 13 grados. A los amigos de San Juan, 4 grados a esta hora, esperan 12 grados de máxima con un día mayormente nublado. En La Rioja, 7 grados 6 décimas, esperan un día mayormente nublado y una máxima de 16 grados. Señoras, señores, queridos amigos, madrugadores del Club de Arriba la Popu, que sea un excelente jueves. Buen día para todos, que sea con lo mejor y arriba la popu.

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0: Chano. 5:39 en la República Argentina. Buen día para todos. Arriba la popo hasta las 6:00 a.m. Saludo muy grande para el amigo Daniel Romero, que está en Arroyito, Córdoba. Está Marcelita Hernández presente, la Natis de Santa Fe, la Teresa de cada mañana. Está el amigo El Pollo de Menor, que dice, no te escribo seguido, pero acá siempre con la popu. La panadería Josefa del Marqués Sobremonte, todos marcan el presente. Está Ximena, está Juan de la Torre, que nos dice buen día. Que Juan está desde Río Segundo, escuchando todos los días. Les mandamos un gran cariño a través del mensajero de la radio. Y llegan los audios también que nos acompañan cada mañana. Buen día.
1: Buen día, Uli. Buen día para toda Córdoba. Te saluda Pacho, camionero. Acá estamos cruzando París. Vamos sentido Bélgica. Gracias, Uli, por alegrarme la media mañana aquí. Son las 10:00 a.m. Un tráfico infernal, calor, muy lindo el programa, Uli, gracias.
0: ¿Cómo andamos, Pacho, el camionero? Está Hugo, buen día, está Cristian, ¿qué tal, Uli? Buen día. Buen día para todos. Me encanta porque llegan mensajes de oyentes que no los conocí, los estoy conociendo ahora.
2: Hay alegría que nunca se apaga.
0: ¿Quién anda por otro lado? A ver, buen día.
3: Hola, Ulises, buen día, ¿cómo te va?
2: Te acompaña,
3: espero que ande bien. Saludos para todos y para mis compañeros de trabajo, que lo único que hacen es salir a pasear en vez de salir a repartir.
0: No me quedé.
3: Bravo, Sebastián, Javier, Nahuel, Matías y Carlos.
0: Alguien
3: les manda saludos, allá saben quién.
0: Bueno.
3: Nos vemos y buena mañana.
0: Le mandamos un beso. No lo quemé. Estamos trabajando toda la noche acá en la fábrica de San Justo, Buenos Aires. Somos Diego, Ariel, Agustín y Hugo. Te pedimos un tema de la Mona, casi ante el aguante recién, me paso de la silla a la popu, dice, porque empezaste vos. Bueno, gracias, el amigo Jonathan, muy amable. Buen jueves, ¿se puede escuchar un tema de Roberto Carlos? Ya voy saliendo para el trabajo, buen jueves para todos, tengamos un bendecido día. Soy Hugo Guía de Argüello. Si sorteas entradas para el cine o el circo, te paso mi DNI. Mañana viernes yo voy a sortear entradas para el cine, como siempre. Para la gente de Andriani, sucursal Colón, Fulvito de Joffre, desde Oliva. ¿Puede ser un tema de Santiago Cañete? Bueno, vamos buscando, vamos agarrando. Mira cuántos mensajes, qué lindo. Buenos días, saludos a la madrugadora de Cauchos, a los madrugadores de Cauchos, dice por acá la Rocío.
2: Porque somos pasión.
0: Ulises, buen día, soy Hugo de la panadería Leo Dar de Oliva. 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Hemos preparado tortillas a la parrilla, qué rico, qué bonito. 5:42 a.m, arriba la popa.

0: La música de Juana la Loca, sábado a la noche, versión 2026 con Santiago Motorizado, ese que canta junto a Juana la Loca. En esta mañana, de arriba la popu. Estoy despierta antes de horario, que me despierto, ya que como a las 7 y cuarto debo llevar a mi hermana menor a la escuela secundaria. Poneme algo de los Palmeras, por favor, gracias, perra. Hola, Carlito Rivar, del Club de los Gráficos, un abrazo muy grande, buen día.
1: Sábado otra vez.
0: Esa es la primera mañana de la radio. Buen día, ¿quién está del otro lado?
2: Hola, Ulises, te saluda Coronados de Gloria.
0: Hola, buen día.
2: Te escuchamos siempre, Ulises. Programón con muy buena música, muy buena onda.
0: Gracias.
2: Hace mucho que no pones Gustavo. Ponete Mi Novia Tiene Bíceps de Soda Stereo.
0: Bueno, bueno. Pusimos el otro día, pusimos Prófugos el otro día, pusimos, estábamos pariendo, bueno. Pero capaz que tenés el oído un poco más afinado y te das cuenta más que yo. Te mando un abrazo grande. Soy Marcos Allende, desde Málaga. Te saludo terminando la jornada. Saludos a mis ex compañeros de trabajo de la empresa Sarmiento, en especial a Lápiz y Jaime. Un abrazo. Javier de Hernando, buen día, Ulises. Ya para seguir a repartir, te mando un saludo. Acá en General Pico, La Pampa, fabricando pasteles en la fábrica de pasteles El Pana. ¿Pasteles, pasteles de torta? Hola, buen día, Ulises. Un choque entre un auto y un moto en el hombro urbano. Me está avisando aquel amigo Carlos. Bueno, ya averiguamos a ver qué es la situación. Espero que no sea nada grave. Acá el Penquita me comparte que según él tiene la casaca más linda del mundial. Muy bien, Penquita. Se ha comprado la casaca de la selección de Brasil. Bueno, mucha gente ha hecho una colección de remeras del mundial, de casacas, de las playeras, como le dicen los mexicanos. Hay unas muy, muy bonitas, ¿eh? Y repuntó mucho la venta de la casaca de la selección con la cual ganó a Inglaterra. Esa fue una de las más vendidas también en Argentina. 10 minutos para las 6 de la mañana.
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Ulises empezando a trabajar acá en Morón, Buenos Aires, en el colectivo interno 105 de la línea 236 del amigo Omar. ¿Cómo andamos, Omar? Saludos para Antonella Hernández, que anda por España. Está el moto viajero que me dice, llevo 23 años en España y siempre, viste, nos tuvieron envidia. Saludos, Uli, un tema de la conga, cuando poníamos conga al comienzo del programa. Bueno, por el tema de la polémica que levantó Rosalía y tantos otros artistas internacionales. También para Rosa, un abrazo muy grande. Está Héctor. Buen día para todos. Catupé, Cumachu, a veces vuelvo. Seleccionado por el ingeniero Gustavo Gutiérrez, hoy a las 3 de la mañana me escribió. No sé qué hacía despierto esa hora el ingeniero. Le dice, yo no me puedo dormir, dice el ingeniero. ¿Te puedo pedir un tema para mañana? No, el ingeniero estaba durmiendo. No, está bien. Catupé, Cumachu, a veces vuelvo. Bueno, ingeniero.

grandes canciones en la primera mañana de la radio. Señoras y señores, nos vamos, queridos amigos. Nos vamos. Será hasta mañana, si Dios quiere. Un abrazo muy grande para todos. Quien les habla, mi nombre es Ulises Llanos. Mañana puntual, a las 5 de la mañana, arriba la Popu, desde Córdoba y para todo el país, para el amigo oyente que pedía algo de Gustavo Cerati. Esto se llama Tu Locura, en el final de Arriba la Popu. ¡Chau! ¡Hasta mañana! Saludos muy grandes con Panchín, el amigo Emi López, que están por arrancar la jornada. ¡Un abrazo!

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6 de la mañana, 3 minutos en toda la República Argentina. Es jueves, jueves 23 de julio del 2026. A esta hora fría la mañana en Córdoba capital. 7 grados la temperatura, 90 el porcentaje de la humedad. Vamos hoy a una máxima de 14 grados.

0: saludo cordial, abrazo gigante para toda la gente que escucha, que nos hace el aguante. Gracias por estar ahí, por acompañarnos cada día, cada mañana en esta historia, en este viaje que hacemos juntos hasta las 8 de la mañana. Es simple, fácil. Ya sabés, a través del mensajero de la radio podés hacer todo lo que quieras, podés mandar mensaje de voz, mensaje escrito, saludo, opinión, pregunta, pedido, todo, todo lo que quieras. Acá estamos, nos leemos, nos escuchamos, nos acompañamos, hacemos este ida y vuelta entre ustedes y nosotros.
1: ¡Vayan! ¡Prepárense!
2: ¿Qué pichón de figuras dejo?

al mundo. Estamos arrancando una nueva mañana de radio. Bienvenidos, gracias por estar ahí. Empezamos con un panorama informativo, algunos títulos para empezar el día y ya venimos con la otra agenda. Dale.

0: Por primera vez citan a declarar a un testigo por los negocios de la AFA en Estados Unidos. La justicia pidió datos de su relación con Tapia, Tobillino y Faroni. Es el Tribunal Federal del Distrito Sur de la Florida que lo citó a este testigo para el jueves próximo en la causa que investiga la estructura financiera utilizada en contratos internacionales de la AFA. La economía volvió a caer en mayo, pero subió contra el año pasado. La actividad bajó en 0,5% en el mes de mayo. En el año creció solo el 0,2%, a pesar del empuje de la energía y del agro. Dólares del colchón buscan proteger a futuro a los que blanqueen. El gobierno quiere captar una buena parte de los 170 mil millones de dólares que los argentinos tienen en el colchón o fuera del sistema.
1: El colchón.
0: 170 mil millones de dólares. En el colchón, en una maceta, en el placar, en una caja de seguridad. Acuerdo nuclear, Donald Trump le dará a Arabia Saudita lo que les niega a los iraníes. La Patagonia, con alerta roja. La medida rige en Chubut y Santa Cruz, la provincia más afectada por el frío extremo, ya que se esperan temperaturas máximas bajo cero con nevadas y heladas severas. Más al norte, las rutas en Neuquén y Río Negro están en observación. Vialidad Nacional solicitó extremar los cuidados en la zona cordillerana. El paso a Chile por Pino Achado está cerrado por la calzada cubierta de hielo y nieve. ¿Qué más? Aerolíneas Argentinas, 20 aviones nuevos. Apuntan a mejorar la clase ejecutiva. En Córdoba. Investigan como femicidio la muerte de Luciana Ojeda. Es buscado un hombre de origen polaco que fue su última pareja. Y además, hoy se aprueban las flexibilizaciones para taxis y remises. El proyecto tiene fuerte apoyo, apunta a reducir las exigencias por la crisis que vive el sector. Y el deporte, arranca el fútbol, juega Belgrano esta tarde noche en Alberdi. Sabine Coco le cuenta esto y mucho más. Buen día para todo el mundo, 6:09.
2: Vamos viendo.

Marcos Allende desde Málaga. Te saludo terminando la jornada con 34 grados de calor a esta hora. Saluda a mi amigo Néstor Ponce, que es el mejor chofer del Sarmiento. Abrazo. Qué lindo, loco. Desde Málaga, saludando a tu amigo que está acá, chofer del Sarmiento, Néstor Ponce. Para los dos, abrazo gigante.

0: tenemos al gran equipo que está acá en el estudio mayor de Cadena Popular. Hola, María Rosa Beltramo, ¿cómo estás? Buen día.
1: Muy buen día, muy bien. Ya es jueves, tenemos casi la semana dominada. Qué lindo. Encima empieza el fútbol local.
0: Menos mal que empieza el fútbol, por Dios, por fin. Basta, basta de mundial, demos vuelta a la página, se ya terminó. Chao, gracias. ¿Cómo estás, Adrián Simeone? Buen día.
2: Hola, Turco, muy buenos días, ¿qué tal? Bien, bárbaro, muy bien.
0: Hace calor. 7 grados tenemos, negro.
2: Yo directamente les digo, calor hace.
0: ¿Pero qué te viniste corriendo?
1: Viniste con un microclima.
2: Pero, ¿qué calorón?
1: Porque está igual que ayer.
2: Es invierno.
1: Igual que ayer y
0: Me parece que tenés el termostato alterado.
1: Totalmente alterado.
0: Por lo menos. Tenés una gran oportunidad. Hoy arranca el fútbol. Si querés seguir aprendiendo como lo venís haciendo
2: de
0: fútbol.
2: Hoy me pongo las pilas. Pero Boca, ¿no es cierto?
0: No. Bueno, sí, juega Boca, sí, Copa Sudamericana.
2: Claro. Y Belgrano.
0: Ahora te lo cuenta Mauricio.
2: Pero estoy muy ansioso por Vélez Instituto.
0: Claro. Partidazo. ¿Cómo estás, Mauricio Cocolo? Buen día, hermano. Ah, no está todavía. Perdón. Ahora sí, ¿cómo anda, Mauricio?
3: Sí, ¿cómo le va, señor? Buen día. ¿Cómo anda? Muy bien, espectacular. Esperando, por supuesto, la vuelta del fútbol. Con 3 partidos hoy, 19:30 en el gigante Alberdi Belgrano, va a recibir a Rosario Central. ¿Se dieron cuenta que ya no se habla de la ida de Di María a determinados estadios? Como se hablaba el torneo pasado, por ejemplo, o el anterior.
0: Claro.
3: Di María hoy al gigante Alberdi. Normal.
0: Antes era toda una novedad que viniera Di María, porque terminó su paso por el fútbol europeo, había dejado la selección.
4: Es uno de los equipos que hoy por hoy está...
3: ¿Sí? Cuando dijo eso.
1: Claro.
3: Y terminó teniendo razón, Angelito.
1: Tuvo razón.
4: Belgrano es uno de los equipos que hoy por hoy está haciendo una gran diferencia, está jugando muy bien.
0: Bueno, pero mamón de eso fue el año pasado y salió campeón, tuvo razón, ahora hay que ver, empieza otro campeonato, otro torneo.
3: En realidad, el campeonato pasado, este mismo año, pasa todo tan rápido.
0: Claro, sí.
3: Esto fue en febrero.
2: ¿A usted
3: cuando
2: no le parece
3: Di María
2: que
3: dijo...
2: un siglo que fue en la final del campeonato?
3: Sí, la final del campeonato siglo, fue en mayo, el 25 de mayo.
1: Claro.
2: No, la final del campeonato mundial. ¿Cuánto hace que fue el partido con España?
3: No pasó tanto.
0: El domingo.
1: Para
2: mí parece que fue no sé cuánto tiempo.
3: Y Belgrano campeón.
2: Tengo el termostato roto y el calendario también.
3: No hace ni 2 meses que salió campeón Belgrano. Y en el medio, una locura de cosas. Increíble. Todo lo que hemos vivido, bueno, hoy será... Belgrano Central, uno de los partidos que abrirá la fecha del campeonato. Además van a jugar en Junín Sarmiento y Argentinos Juniors. Defensa y Justicia será local de Aldo Civi, 21:45. Instituto juega mañana visitando a Vélez Arfiel. El sábado arranca el Talleres de San Paoli en Rosario contra Newell's a las 5 de la tarde. Ya vamos a contar algunos detalles del equipo que podría poner el ex entrenador de la selección argentina. Juega Boca esta noche por la Copa Sudamericana. Bueno, hay mucho para contar, en un rato lo desarrollamos.
0: Ahí está, el deporte y mucho más con Mauricio Cocolo, 6:16 en esta mañana de día jueves.

0: premios. Tenemos premios el jueves y como todos los jueves regalamos asado de carne de cerdo. A nombre de la Cámara de Productores Porcinos de Córdoba, como siempre, dos packs, cada bolsón, 5 kilos de asado de carne de cerdo. Me encanta, loco, me vuelvo loco por el matambre de cerdo. Para mí es uno de los cortes más sabrosos hechos a la parrilla, ¿no? Al asador, obvio. Con limón, sí, con limón. Cada uno, viste que hay gente que le pone de todo, viste que al matambre le mete salsa de tomate, después queso, después jamón. ¿Viste? Y sí, hay mucha gente que tiene predilección por el matambre de la pizza.
1: Pero los cortes de cerdo solo admiten un agregado.
0: ¿Cuál?
1: El chimichurri.
0: Y el limón.
2: Limón, sí.
0: Y el limón. El limón se lo van.
2: Bueno, pero es que hay gente que le gusta hacer una pizza. Está bien.
0: Sí, sí, es lo más parecido a una pizza, solo sí. Que en la base, en lugar de tener una masa, o la masa de pizza, tiene el matambre.
2: Claro.
3: Che, nos olvidamos el clericó.
0: Bueno. Pero bueno, qué sé yo. A mí me gusta solo el matambre con un poquito de limón. Nada más.
1: Claro.
0: No le agrego ni tomate, ni jamón, ni queso.
4: Si es a la parrilla, sin duda, sí. Pero si no, es como. Si no, deja de ser el matambre.
0: Lo como igual.
4: Por supuesto, es rico.
0: Sí.
4: Pero es como que destruís el matambre.
0: Sí, sí. Pero bueno, viste, acá en Argentina le vamos agregando cosas. Viste que al choripán le metemos zanahoria, picle, pimiento, qué sé yo. Bueno, listo, vamos con... ¿Qué te estaba diciendo? Esto. Dos bolsones de carne de cerdo, nombre de la Cámara de Productores Porcinos. Cada bolsón, 5 kilos de carne de cerdo. Lo único que tenés que hacer es mandar la palabra cerdo.
2: Claro.
0: Lechón no, porque no sorteamos un lechón. No, le digo mamón de que me pregunta por el lechón de Navidad. Eso falta todavía. Por ahora...
5: Al final no lo han sorteado el chancho.
0: No manden la palabra lechón ni chancho, es la palabra cerdo. O asado. Nombre, apellido, 3 últimos números del DNI. A través del mensajero de la radio, también a través del YouTube. Nos buscás como La Popo en Vivo.
2: Te queremos todo, Turco, gracias.
0: Yo también, abrazo.

0: estando la música que estás poniendo, mamón. Empezaste por la banquina, ahora sí ya vas por la autopista. Dale, me gusta, me gusta. 6:22, dale con el chaqueño, dale, dale, dale, dale,
1: si no se ofrezca ningún bono para los operadores, porque son parte fundamental.
0: Dale, no, quiero escuchar el chaqueño, muchas gracias.
2: Es que me falta dinero.
0: ¿Qué
2: no
0: te va a faltar dinero?

0: familia, Turco, maravilloso equipo. Lo que me río con ustedes, por Dios, son mi compañía en mi trabajo acá en San Juan. Un abrazo grande para todos y para esa maravillosa audiencia. Por favor, qué manera de interactuar. Pocas veces se logra lo que ustedes logran con el público. DJ Mamondes, sí. Párrafo aparte.
1: Ajá.
0: Un capo.
1: Bueno,
0: pero...
2: Tampoco hacemos a Diley Cocolo.
0: No, ya, claro.
2: Y a Disley Simeon.
0: Párrafo aparte, un capo, DJ Mamondes, jajaja, ja, ja, agrega. No sé si.
1: Ah.
0: O sea que no es tan capo. Saludos desde San Juan, dice Gustavo Murúa, escuchando la Popu. Gracias, loco, gracias.
3: Tómatela con eso.

0: Córdoba con Agustín, así la saludamos y nos cuenta qué está pasando, cómo está la calle, qué se dice en las calles de Córdoba. Vamos con ella, nuestra estrella, vamos con nuestra Bati chica, señoras, señores, a las 6:24. Agustina Ayrut, ¿cómo estás, Agustina? Buen día.
1: Hola Turco, buen día para todos ahí en el estudio, para la gente que está en su casa, yendo al trabajo, en la parada del colectivo. Muy tranquila, pero muy tranquila la madrugada en Córdoba, y se ve muy poquita gente. Hace mucho frío, o yo por lo menos sentí mucho frío cuando me desperté hoy.
2: ¿Estás segura, Agustina? ¿Vos tenés termostato bien?
1: Estoy helada, tengo las manos heladas, los pies helados, me tomé dos cafés, pero no repunta la cosa.
0: ¿Dos cafés te tomaste?
1: Dos cafés me tomé ya. Igual para mí tiene que ver con otra cosa, no sean como yo, que hasta hace un rato pensé que era viernes. Y cuando me di cuenta que era jueves, fue terrible. Yo creo que ese fue el heladón que me que se me cayó encima.
3: Es el frío.
1: Le pedí al portero las entradas de cine para repartir, o sea, hasta hace 5 o 10 minutos para mí era viernes.
3: Te miro mal, claro.
1: No, me dijo, pero hoy no es viernes, hoy es jueves. No me dijeron, no puede ser. Ahora volvamos de nuevo. Y ahí me fijé en el reloj, en el celular, y efectivamente era jueves.
0: Era jueves. Bueno. Pero de todas maneras, muy lindo que sea viernes. Distinto sería equivocarte que sea pensando que sea viernes y que sea lunes, digamos.
1: No, ni hablar. Bueno, ¿no?
0: Jueves.
1: Estamos a un pasito.
0: Bueno, así que no pasa nada. Bueno, volvé cuando quieras, Agustina. Vos nos avisás, tenés información de servicio, nos llamás, lo que sea, dale.
1: Perfecto, quedamos en comunicación. Seguimos con el móvil de la Popu recorriendo las calles de la ciudad de Córdoba.
0: Un abrazo para vos, otro para Monse. Esta es la mañana de la Popu informada.

0: Che, tenemos que ir a hacer el programa San Juan, loco. Saludos desde San Juan, Turco. Desde Panadería Rodríguez. Estamos desde temprano, dice Silvio Gabriel Alejandro Rodríguez Díaz.
1: Mira.
2: Qué bien.
0: Hola, Turco, te escuchamos todas las mañanas acá en San Juan, dice Emilio. Che, loco, pero... ¿Qué está pasando, loco? ¿Qué está pasando? Turco, buen día. ¿Vieron la propaganda?
3: La radio de la minería argentina.
0: Claro, bueno, hemos estado en San Juan. Bueno,
3: sí. Yo estaba con cadena.
0: Claro. Buen día, Turco. Soy Mónica Monteros de Las Palmas. Participo del sorteo de cerdos. Son mi despertador. Gracias. Mis tres últimos números, 144. Gracias a vos, Mónica, y a cada uno de ustedes, los oyentes. Turco, querido, unos genios. Anotame para el chancho de fin de año. Lucas, de Laguna Larga. También en Laguna Larga. Suena la popu.
4: El que no hace palma esta noche. Se va, que no hace palma.
3: Yo tenía un amigo que le decían Laguna Larga.
0: ¿Por qué?
1: ¿Por qué?
3: Estaba camino a Oliva.
1: ¡Ah! ¡Pobre! No, bueno, pero ahora
3: no.
1: ¿Conocés por ahí vos?
3: No. No saben.
2: Claro.
0: Turco,
3: en
0: Turco.
3: Oliva, que es una ciudad cercana a Laguna Larga.
2: Sí. Claro,
3: pasando Laguna Larga, que si uno va desde Córdoba. Ahí había un tradicional hospital gigantesco neuropsiquiátrico.
2: Sí, claro. Turco,
1: el loquero va.
0: Claro, exactamente. Turco, ambulancia del 107 en el hombro urbano, choque de moto y taxi, nos informa Claudio Maximiliano Villas Boas. Gracias, gracias a cada uno de los oyentes. Ustedes nos están contando siempre lo que pasa en cada lugar, en las calles, en las rutas. Un abrazo gigante.

0: Michel.
1: Qué ganas de tomar mate, loco, que tengo. Y no está Cocolo acá al lado mío. Me acostumbré mal. Me acostumbré mal nuestros días en Estados Unidos. El tipo...
2: Uno se acostumbra mal a lo bueno.
3: Falta que digas. Y además tiene un encanto particular tomar mate en Kansas.
2: Claro.
3: Hacer el
2: programa. Miami.
3: Como lo
2: y a Miami, ¿cuándo vamos ahí?
3: A la orilla de la ruta en Nashville.
1: ¿Qué tal? Oh. ¿Qué tal, eh? Qué
3: tomando bien. Mate. Cuando le cuenten eso a sus nietos.
1: Podés creer. Claro, ahora lo podríamos solucionar yendo a hacer el programa a la casa de Cocolo.
2: Podría ser.
1: Vamos todos a hacer el programa a la casa de Cocolo.
4: Dice, y todos en silencio.
3: Lo deja.
1: Y claro, tomamos más silencio. Sí. Turco, buen día. Saludó al tío Dani.
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25: Es el día, el payador, la fecha que nació Hernando de los Grandes, entre los grandes, lo digo con grato honor. Yo que soy el conductor, firme como un fusil, me viene el verso vidir y de puro corajudo, y acá le mando un saludo al canto payadoril. ¿Cómo le va? Muy, pero muy buenos días. Jueves 23 de julio, el Día Nacional del Payador. ¿Cómo le va, querido amigo Valentín Suárez? Estamos contando los días, mañana es el último día. La vamos a traer. ¿Quién les habla? Ricardo Carrizo junto a Valentín Suárez. Valentín Suárez, Ricardo Carrizo, Cadena Melodía, la radio de Marcelo Carletti. Le decimos muy, pero muy buenos días. Bienvenido a este jueves 23 de julio, donde el canto del payador anda improvisando a los cuatro vientos. Bueno, no te hagas el animador de Ginetia. ¡Qué lindo, che! ¿Dónde llega Cadena Melodía? Una mañana hermosa, ¿eh? ¡Ay, frío! No llueve nada. Está hermoso, che. Un abrazo grande al amigo Jesús. Tempranito el amigo Jesús, ¿sabés qué? Le pega un grito, se levanta a seguir. Winca Renacó 98.7, Villa Huidobro 104.9, Jovita 99.1, General Levalle 98.1, Serrano 94.5, San Joaquín 95.1, La Buloye 99.7, Buchardo 99.7, Rosales 94.1, Italo 96.7, Melo 99.1. ¡Qué grande! ¿Querés mandar un mensaje al teléfono amigo? 43-32-75, el teléfono de la radio 15-59-15-17. Arrancamos la mañana, Jovita Canal, ¿eh? Canal de Jovita 48.5, Serrano Canal 48.5, Melo, el canal 32.5, disfrutá de Cadena Melodía con la imagen. Ahora llegamos con la señal más cerca tuyo, claro que sí. Por eso el amigo Jesús temprano se levanta y prende la televisión. Un saludo grande a todos. Un saludo grande a todos. Vamos a ver cómo nos son. ¿A dónde andará el Coqui Ramallo? Ayer quedó el comentario que el Coqui Ramallo había temprano. Estaba. Andás a ver por dónde anda el Coqui Ramallo hasta hoy. A ver los que están levantados. A ver los que están levantados. Porque está linda la mañana. Así que, más vale, levantado o acostado. Y ahí mandan un mensaje. Y ahí entonces los entretenemos nosotros y ellos también. Marque está levantado. Vamos, Marque viejo. Qué cosa más campera el amigo Marque. José Luis Bonito, de los Pagos de Serrano, también está levantado. Roberto Monzón también está levantado. El Gustavo López está levantado. El Luis Macera, que anoche se comió un lechón tremendo. Tremendo, este Luis Macera cada vez come más. ¿Qué lo parió? También levantó. Y el Arturo Olivera también levantado. El Abel Moreira levantado. Y Rubén Barbosa también levantado. ¡Qué grande! Estos viejos que no aflojan ni por joda. Estos son como nudos de cadena para que afloje y que golpear. ¡Qué lindo! Improvisar sin papeles por delante, abrazarse una guitarra y encontrar las consonantes. Llega mi canto hasta el pueblo, llega mi canto al obrero, mi canto al peón de campo. Yo saludo al tambero, al que maneja un camión, al que está en una oficina, que hace grande de a poco esta gran tierra argentina. ¡Mierda! Está medio recitador, ¿no, guarda? No, guarda. No, vas a tener que las mujeres te eligen, ¿no es cierto? ¿No es cierto, Valentín? Las mujeres lo dicen. Pero sí que Valentín no quiere improvisar. No quiere improvisar. 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Eso es lindo. 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Carlito Ferraris, llámelo, ya anda levantado. Anda levantado, 59-44-92, 59-44. 92, qué lindo, porque es el día del payador. El día del payador, el hombre que improvisa al momento, claro que sí. Viste que hay gente que improvisa al momento, tiene razón, es lindo. Entonces ahora le vamos a pedir a Valentín que vaya buscando algún payador, poner Carlito Marquesini, viste, anda muy grande Pedro Suavide ahora con el Mundial, todo eso. Qué bárbaro, todo el muchacho que hemos trabajado junto arriba en el escenario. Qué facilidad del verso improvisado, no es para cualquiera, Valentín, no es para cualquiera. No es para nosotros, Valentín, no es para nosotros. Valentín viejo nomás, claro, canto improvisado, son 10 reglones. Y si no, lo mismo decir, acá estamos en la radio, sonoro como un tintín, por eso digo buen día, el paisano Valentín, claro. Ahí nomás, está buena esa, ¿no es cierto, Valentín? En cambio voy a decir, allá lo veo sentado, por eso le pego el grito, pullover coloradito y un verso al improvisado, y ahí lo veo bien sentado. Bien afirmado al garrón, honrando a la tradición, y esta copla que le cabe se llama Valentín Suárez del barrio de Eva Perón. ¡Ah! ¡Viejo! ¿A dónde vas a ir? Que dejate romper la bola con él. 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Vamos a ver qué dice la gente. No, estamos medio. ¡Guarda! Mi marido ese es animador de doma.
1: lo escuchaba en la radio. Ya nada, va a ser animador de Doma y que echarle, compañero. A ver qué dice acá la gente que se levanta de maquines. El Rubén Barbosa, el Quiquito. Rubén Barbosa, el Quiquito. ¿Qué tal? Por eso le pego el grito y una copla que retosa. Arriba, Rubén Barbosa, no le sacas un detalle. Y es justo que un verso ensaye de derecho y de revés. Es de un pago cordobés. Los lindos pagos le vaya. Mierda, Valentín, se va a acordar y ustedes van a decir, yo estuve trabajando con el tío. Che, ¿cómo andás, Quiquito? Buen día, hermano, Rubén Barbosa. No, pero no estábamos en una jineteada. El payador es el hombre que dice la decisión. Buen día, negro, ¿cómo está? ¿Todo bien acá arrancando con el mate, esperando que arranque? A las 4 menos 10 de la mañana, mierda, Quiquito, que te levantaste temprano en el programa. Todo lindo, muy lindo. Saludos para todos, un abrazo grande, amigo. Quiquito Barbosa, qué cosa más campera. 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Empezamos con música, Valentín Suárez. Este jueves 23 de julio, que estamos haciendo, no sé qué hacemos. Estamos improvisando al momento. Vamos, Valentín, viejo, nomás.

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sepan portar como serios hombrecitos. 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
1: Che, por ahí lo ponemos a acordar y a recordar en el día del payador. Viste que es mucha la diferencia. Para improvisar tenés que tener un poquito de habilidad. Improvisar es juntar décima y un cuarteto o sexta, ¿no es cierto? Y un día andaba ya por los pagos en Achil, en la provincia de San Luis, y me tocó un payador flaquito, no lo olvidaré nunca. Vos sabés, Valentín, que en un momento me dice, no sé qué le dije yo, que tenía una gorra grande, no sé, en tierra un día. Para que usted más o menos sepa cuando por ahí nos enfrentan los payadores, pero luego vos lo enfrentaros todavía un poquito, el payador sigue porque tiene una mente impresionante. Entonces en un momento me dijo, me acuerdo, al último dice, porque es del pago de Melo y de puro corajudo, no va a ser el primer clinudo que lo vio contra el suelo. ¡Ay, ya la mierda, guarda! ¡Guarda, guarda! ¡No! ¡No, no, no! 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Y la gente le gusta la improvisación. La gente por ahí... Yo tengo un video que me hicieron acá en la televisión de Melo. Y yo le digo a la gente... la gente le gusta la improvisación al momento. El verso largo, viste, por ahí medio como que no es que cansa, sino es lindo porque lo rellenás. Pero viste que la improvisación al momento es otra cosa. 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A ver qué dice la gente, por Dios, le mandamos un saludo al amigo Marcelo Irusta, que confió en el programa y me dio la auspicio. Un abrazo grande, querido Marcelo Irusta. Buen día, Ricardo Carrizo. Diego Torres, ¿qué haces, Diego? ¡Qué viejo campero! Lo fuimos a Río Bamba, ¿no? ¿A dónde lo fuimos, Diego? Villa Sarmiento, ¿te acuerdas? Fuimos juntos. Buen día, Ricardo Carrizo. Diego Torres, acá rodeado de la matera con la paisanada, establecimiento Montebello, sobre Ruta 35. Mira qué lindo. Mira qué lindo. Mira, buscarme en el Facebook ahí y me vas a ver. Te mando un saludo, querido Diego Torres. Inolvidable, Diego Torres. Mira, está en una estancia, establecimiento Montebello. En la matera, mirá qué divino, Ruta, sobre Ruta 35 que va para Winca Renancó, Campilla. ¿Cuántos recuerdos? Sí, dejé el tornillo mío ahí, dijo Vita, y ahí lo fuimos, o en Matalti, por ahí, y lo fuimos junto con el amigo Diego Torres. Un abrazo grande, querido Diego Torres, hace rato que no los vemos, che. Fuimos con la genetía que tenía el Diego Quintero por allá. Me dice el Vasco, viaje corta, larga distancia a cualquier lugar del país. Me dice el Vasco que se levanta temprano. Se levanta a las 4 de la mañana, 5 de la mañana, ya anda dando vuelta Martín Echeverri. 59-33-22. Che, me quedo contento porque cada vez que hablo de la gente, cuando vos estás encerrado en un auto, encerrado en otra cosa, ¿no? En lo que uno anduvo de a pie. Yo me acuerdo con Guichón anduvimos de a pie mucho tiempo también, con el finado Palo Chay. Yo acuerdo del Palo Chay, algunos lo conocían, algunos no. Si habremos andado con el Palo Chay por todos lados, che. 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Llame. Walter Regi, 59-58-93. ¿Cómo anda el amigo Jorgito? Hola, Ricardo, buen día. ¿Cómo anda tanto tiempo? Aprovecho para saludarte y decirte un feliz día para Jorgito. No, Jorgito querido, hermano, mira vos. Y cuando pasé por Serrano, acércate a casa, así tomámonos más. Abrazo grande, amigo. Qué gran. ¿Cómo que le dicen a Jorgito? Me acuerdo bien cómo le. Qué lindo. Un abrazo grande, Jorgito, camionero. Hemos conversado tantas veces. Muy bueno, muy humilde, Jorgito este. Un abrazo grandote, ya iremos, ya vamos a llegar a cualquier momento, claro que sí. 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No te olvides, 59-30-75, vamos a ver qué dice la otra. Se vende un auto, Juan Figueroa vende de todo. César Sarmiento, el sobrino, se lo digo y no le miento, en un día muy divino. Yo le iba a cantar al sobrino. Llamó el César Sarmiento. ¿Cómo anda, César? No empieza a boludear porque lo corto a la mierda. ¿Ves qué dice?
2: Hola, buenos días. ¿Cómo anda?
1: ¿Dónde anda, sobrino?
2: Don Carrizo.
1: ¿Dónde anda?
2: Feliz día.
1: Improvisando al momento.
2: José Hernández. Del sur cordobés.
1: José Hernández, los grandes.
2: Con el Messi de los payadores.
1: Qué lindo. ¿Cómo anda, sobrino? Qué grande el sobrino. Por fin, una sobrina se casó con un hombre como la gente. ¿Sí? ¿Sí? ¿Vos sabés lo que hombre? Ni siquiera tomar el comisario. ¡Ah, ¡Oh, mi gordo! ¡Anda, Valentín! ¿No es de la casa Correteros en Pata? No. Qué grande. Del sobrino, qué grande. Gracias, sobrino, para decirle buenos días al gran amigo César Sarmiento. 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Por ahí el hombre anda viajando, Claro que sí, por eso le pego el grito del empleo de Gonzalito y un verso le voy dejando, ya que estoy improvisando, se lo juro y no les miento, tan solo queda el lamento en este día divino. Voy a cantarle al sobrino llamado don César Sarmiento. 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Le mandamos un saludo a la gente del Campillo. Por ahí también un abrazo grandote a toda la gente del Campillo. Y Villa Huidobro. A ver qué dice acá, mierda, que hay muchos, che. Están muchos levantados, hermano. Abel Moreira, ¿cómo anda? Moreira, bien. Qué viejo campero. Ayer estuve conversando con una persona y me habló de jinetear. Mire, yo no hablo mucho de jinetear. No me gusta hablar mucho de jinetear porque, qué sé yo, si me crié, me puse viejo arriba en el escenario. Entonces no me gusta hablar mucho de jinetear y no me gusta. Entonces estuvimos hablando y me decía de Abel Moreira. Digo, bien, Moreira, un hombre que anduvo mucho tiempo jineteando, pero jineteaba mucho. Abel Moreira, el Tito Zuriaga, el Feliz Día, el Ubaldo Tula, Daniel Piri, el Pedrito Ávalo, todo Carlitos Ávalo, todo eso, mucho, la cantidad de montadores que. Entonces me decía, era bueno, le digo, tres categorías hacía la Bel Moreira, Clina, Grupo y va. 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Qué cosa más campera, Arturo Olivera. ¡Vamos, Arturo Olivera, che! ¡Qué lindo, Mirá, otro viejo amigo, querido, amigo de año, De año, claro que sí. Oye, viste qué lindo, cuando vas a una jineteada, todos te saludan. Hola, ¿qué tal? Y dice, ahí viene el Arturo Olivera. Claro, porque hay muchos muchachos que montaron y no los vieron. Entonces la gente dice, no, pero no fue el montador. ¿De dónde salió un montador? Yo siempre digo de Guillermo Atala, todo eso, Negro Boga, montadores que hemos improvisado nosotros. Y el Arturo Olivera, ¡vamos, Arturo, viejo del palo número uno, che!
3: Dale, negro, dale, grito. Buen día, hermano. Pasamos la milonga. Hoy juega Boquita. Dale, Bostero, paré, música linda.
1: Hoy juega Boca.
3: Te mando un abrazo, grito.
1: Hoy juega Boca.
3: Estoy haciendo milanesa y hamburguesa.
1: ¡Qué rico!
3: Para la panchera.
1: Para la panchera. Claro, qué grande, por Dios. No. Impresionante, qué grande, mi Arturo Olivera. Buen día, páseme un tema. ¿Quién es? El Víctor El Víctor de Cerri, cuando habla, te das cuenta, Valentín, que el hombre recién se levanta. Hola, buen día, Carrizo, ¿cómo le va? Me pone un tema. Levántese, Becerra, hombre grande, olor a todo y no a hombre, claro. Buen día, pásame un tema, Mario Pino. Para el Víctor Becerra, estoy tomando mate. ¡Víctor, bien! ¿Alguna mujer que quiere tener un marido madrugador? El Víctor Becerra está al pedo, así que ahí está, ahí está. Marca a las 4 de la mañana, te va a levantar. 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Carrizo, se extraña lo bueno, pero eso no, eso tiene, es la organización, se te extraña en los pagos de Serrano. Bueno.
4: Buen día, Carrizo, buen día.
1: ¡Marque, me está saludando!
4: Carrizo, acá estoy triste, Carrizo. Porque se retiró un amigo, no habla más un amigo.
1: Cabrera.
4: El amigo Cabrera no habla más por radio, no lo dejan escuchar radio ni hablar con uno.
1: ¿Qué pasó?
4: La bicicleta quemada vino muy mala, muy mala vino. Bueno, Carrizo, vamos, ¿nos estamos viendo?
1: ¡Chao, mierda, Marca! Mierda.
4: ¡Feliz día, Carrizo, feliz día!
1: ¡Qué grande!
4: ¡El payador! Son mi pista de aterrizaje, mi corazón en vuelo. Vos, Carrizo, sos más bueno que el agua.
1: ¡Qué divino! No lo podemos hacer los artistas, Marca. Viste que algunos son artistas, yo vuelo, buenos días. Nah, nosotros qué mierda vamos a ser artistas. Dejate de joder. Gracias, Marque, gracias, hermano. Gracias, Marque, gracias. Por ahí tenía uno grabó también. Qué manera. Roberto Monzó. ¿Se acuerda Roberto en San Joaquín? Era, estaba Roberto Monzó atrás mí. Estaba re loco con los payadores. Y ahí nomás. Y allá lo veo parado y cerquita de la cantina en una tarde argentina. Y un verso lo improvisó y lo veo entusiasmado. Para colmo, buen paisano. Y acá le estrecho la mano y aprovecho la ocasión. Le canto a Roberto Monzón, gran amigo de los pagos de Entre Ríos. ¡Qué lindo! Cuando le dije así, se puso loco Monzón. Un abrazo grande, Roberto Monzón. ¿Cómo andás, hermano? Pisa el programa Frías Álvarez, mucho más que un buen negocio. 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Ya está Mateo Luminari, 3583-4852-14. La gente dirá, está loco, está improvisando. Buen día, Negrito Pampa. ¿Cómo andás, hermano? Roberto Monzón, ¿eh? No lo ataja ni la lluvia. Es buen amigo para los hombres y llegador para las rubias. ¡Ah! ¡Bueno! Y ahora, Monzón, chau, viejo. Y buen paisano, hermano, buen paisano. A ver qué dice acá. Hola, Carrizo, ¿cómo le va? Buen día. Deje un verso, camperón. Ya vamos, algún día vamos a decir un verso. Ayer me mandaron un verso y me acordé de la Adrián Martínez. Vos sabés que yo me gusta porque la Adrián Martínez, yo siempre le digo algo. Y el Adrián Martínez es un hombre que se levanta temprano, viste que llueve, todo, y los viejos dicen, está lloviendo, abuelo, no salgas afuera, porque está lloviendo, abuelo. Viste que hacen así. Y la mujer le dice, no salgas afuera que se te enfría el pecho y después andás con la gripe. Y el Adrián Martínez, un día le pregunté, me causó admiración, porque lo veía un frío así esa mañana, y el tipo de chalequito y arremangado. Digo, Adrián, ¿no tenés frío? No, me dice, yo no tengo frío. Y es cierto. Entonces anoche me mandaron un video. Y se lo quiero dedicar al Adrián Martínez. Adrián Martínez, a ver si me sale acá. Si me sale, vamos a escuchar. Para vos, Adrián
5: Martínez. Yo vine allá de un zorzal que echó humedecer su trino. 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Pero no afloja el tambero que ya ha apagado el farol.
1: ¡Échala, mierda!
5: Tendrá otro día sin sol tapado por el aguacero. 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Y otro día gris lo espera con el camino pesado. 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Y de un cajón engrasado saca un chorizo casero.
1: ¡Ella la mierda!
5: Le ve una media, un agujero y es rápida pa' el surcido. 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
1: ¡Ah, Adrián viejo!
5: Entrega en unión tambero

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1: Lo cortó ahí nomás, viejo. Qué lindo, ¿viste? Esa era para
2: buen día, Carrizo, buen día, Carrizo. Y más loco se va a poner Monzón cuando se entere y le cuide toda la noche la casa.
1: Cabrera, no...
2: buen día, Carrizo, y más loco se va a poner Monzón cuando se entere y le cuide toda la noche la casa.
1: Pobre Roberto Monzón, qué bárbaro. Cabrera, quédese quieto, lo van a cagar un tiro, lo van a tirar a la mierda, Cabrera. ¿Cómo? Pero le cuidó la casa y la rubia. Claro, sienta Roberto Monzón, Gabriel le está cuidando la casa, bien, qué lindo tener un amigo así. Viste que hay amigos que cuando vos te vas aparecen. Dice, ¿no está su marido? No, se fue al campo, ¿quiere pasar? Pasa, sí. Marque, tenés cuidado, hermano, que anda Cabrera suelto. 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Escuchá esta, no te olvides. 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Gracias, Marcelo, viejo nomás. A ver qué dice Martín. ¿Cómo anda Martín Echeverri? Buen día.
3: Buen día, Ricardo, ¿cómo andamos? Las chicas del norte te esperan para tomar mate hoy.
1: ¡Qué rico! Con criollito me voy. Ahora después me voy a la playa. ¿La? Me están esperando. Valentín, dice que a las mujeres no hay que... La... ¿Vos también te vas, Valentino? Agarra el polo, andate. Mirá qué maña, mirá las mañas que le doy. Me llega a escuchar a Fabián Suárez y me mata. El chico, el nene. Andá y metete con los gatos ahí. ¿Qué haces? Comemos ahí. Qué rico. Un abrazo grande, querido Martín, el Bosco Echeverri, que anda levantado ya dando vuelta. 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Ya Martín Echeverri anda temprano, este remisero no se anda durmiendo y que no sé cuándo te voy a pagar. 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Qué lindo que está el programa, me dicen acá. Qué lindo que está el programa, lo hace tranquilón. Y entre joda y joda improvisás enseguida. Claro, ¿cómo no vamos a improvisar? ¿Eh? Si hay que improvisar, se improvisa. Entonces, se improvisa y al momento se cantan temas diversos de recoger nuestros versos, tan solo se encarga el bien. Por eso aplaudo el intento de este diálogo de prensa que mostraré en forma intensa. Del payador del presente, cómo canta, cómo siente, cómo escribe y cómo piensa. Me mira Valentín, mirá vos, ¿no? Y usted me ve en la bicicleta que voy y vengo. Voy y vengo, decía el loco, estaba arriba de la máquina. Qué lindo todo eso, ¿eh? 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Mirá qué lindo, ¿no? Vamos a ver qué dice acá. Buen día, Carrizo. Que pase feliz día de los panaderos. El Garza. Buen día, Carrizo. Que pases... Feliz día a los panaderos. Hoy es el día del panadero. Mirá vos qué bueno. Hoy es el día del panadero. Gracias, Garza. Garza, viejo nomás, mi gordo sabio. No sé cómo andará, no lo vi mal, Garza. Buen amigo, viste esa gente que vos te queda grabado. A mí no me gusta el viejo agrandado. ¿No? El viejo agrandado, el tipo agrandado, viste. O la mina que dice, hola, ¿qué tal? Buen día. No, no, eso ya no. Ya no, no, no, Valentín, ya no. Hola, dice Valentín Suárez. Sí. Hola, ¿qué tal? Andá, ¿qué tal? El amigo Garza, tremendo, muy buena persona. Panadero de hace muchos años. Y yo me acuerdo hace mucho tiempo que lo vi, después no lo vi más. Bueno, uno grandota tenía la Garza, viejo, carajo. Así que levantate y anda con petiza, ¿no? Carlito, un abrazo grande, Garza, querido hermano, el día del panadero. Feliz día a los panaderos, a todos los panaderos. Carlito Lucero, acá al menos cambió de dirección, ahora está en la fábrica de la Serenicia, 800 metros del poder. A ver qué es, mecánico, y sabés que lo que es, Gomero, 5218-23. Vamos a ver qué dice la gente. Temprano se han levantado para saludarme, ¿eh? Qué lindo, che. El amigo Gustavo López, ¿cómo anda Gustavo López? ¿Eh? Ahí me está escuchando. No, no empecé a improvisar porque no estás en una domada. Una señora me dijo, no siga usted con las domadas, no le dé bola a los otros, no. La domada no, a mí me gusta, dice los versos, los camperos, todo eso, pero las domadas no me... Bueno, entonces, querido amigo Gustavo López, personaje Gustavo López, le vamos a poner música, ¿no es cierto? Valentín, le ponemos para Gustavo López, un personaje que tiene la carnicería, que es, que es cura, es monja, es director de la escuela. Es, vamos a decir, intendente, secretario, es todo en Salguero. Gustavo López, todo. Donde vos vas a Salguero, ¿dónde está Gustavo López? En tal lado, ¿eh? Y él te va a indicar todo. Le ponemos música a Valentín Suárez, el nombre del barrio Vaperón. Vámonos más.

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Peti, al nene, a todo. Un abrazo grandote, Felipe, querido, somos amigos de Ian. Me tenías, ay, no, la Julio Arroca, 44 veces regalería, mate, termo, albergate, cuchillo, yuntita, balanceado, para perro sabrosito, para gato, todo. Botas de goma para el Felipe Rodríguez, recao, revén, que vos sale. Julio Arroca, 44, donde está el caballito y la vaquita afuera, ahí está Julián González, 59-86-35-42-65-57. Felipe se ríe, guarda que te vas a enfrentar con los viejos, bueno, tienes razón. Mierda, me enfrentó con viejo bueno, qué lindo, si vamos a hablar un poquito de historia. Si me habría enfrentado con viejo bueno, mierda, y cuando son buenos, Felipe, me digo que le suelto la, le suelto el cabreto por las dudas. ¿Viste? ¿Querés soltar algún trabajo? ¿Qué quieren que te hagan? ¿Una herrería? ¿Que te pongan la calefacción? David Polanco. 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Llamalo. Le mandamos un saludo al amigo Pepe Tello, que anoche tuvimos conversado. Pobre Pepe viejo nomás, que tiene unos mancarrones para una jinetea, pero no lo han invitado a ningún lado. Entonces me dice, no me va a venir, ya va a venir tiempos mejores. Tienes razón. Ya van a venir tiempos mejores. Yo pobre Pepe. 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Me gustó lo que me ha puesto acá el amigo Adrián Martínez, ¿no es cierto? ¿Cómo no los vamos a acordar si Adrián Martínez, muy buena persona y no tiene frío? Eso es lo mejor que puede haber cuando un hombre no tiene frío, ¿eh? Porque me han vuelto, ahí está. Y la mujer dice, no salga, fue, viste, no, lo agarra el refrío, le agarra el refrío, a mi marido le agarra el refrío. El Adrián Martínez a las 3:30 de la mañana, a las 4 de la mañana ya se va en la moto, y arremangó con un chalequito, y escuchá esta, mirá, mirá lo que me dice el Adrián. Hola Ricardo, buen día, muchas gracias. Por siempre acordarte de mí, siempre con el orgullo arrancando la mañana, y sabés que hay gente que se acuerda de uno, muchas gracias Ricardo. ¿Cómo no me voy a acordar? Buen paisano, Adrián Martínez. Todos los Martínez son buenísimos. Y el Adrián es muy buena persona. Un abrazo grande, querido Adrián Martínez. 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No, porque me están mirando por televisión. Claro, no, decía un viejo y nada, animador en maquera, dice, yo el papel no lo uso ni en el baño. Le digo, guarda, tenga cuidado que no hay más bolsa albillera. Claro que sí, qué grande, le mandamos a ver. Se vende un auto marca Chevrolet Astra 2005, 52823, que era un buen curandero. Llamalo, Julio Contante, ayer me cansé de llamarlo. Para saludarlo, le iba a saludar a Julio, ni me contestó, dejate joder, Julio, pon el teléfono. 44-39-94, si ofrece un señor para trabajar en el campo. 46-69-78. Y el Juan Figueroa, ya te voy a decir lo que está vendiendo. Está vendiendo de todo. Se viene la fiesta este domingo, no te olvides. No te olvides que ya hoy es. Gordo, ¿cómo se lo fue la semana, no? ¡Pah, Valentín! Hoy es jueves, che. Así que este domingo, atención a la gente, la paisanada de la zona. Porque si no me van a seguir cuereando los viejos de eso. Tal vez que va a decir, no dijo nada. Claro, me cuerean y me engordo. Y eso que camino, usted me vio, hago bicicleta, bicicleta fija, ¿eh? Y usted cuadría, me engordo como un boludo, nada. 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

0: 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Que quedó un hermoso recuerdo de la fiesta patronal, y yo los vi en el, fiestas grandes, hermosas. A ver qué dice, por ahí anda el amigo Marque también. Ando temprano Marque haciendo quilombo con el amigo Cabrera. Dije, joder, lo va a agarrar, que no lo va a matar. A ver qué dice acá el amigo. Un abrazo, bueno, buen día, negrito. Que pase un feliz día. Un abrazo, negrito. De Mari y Juan Carlos, qué divino. La Mari y Juan Carlos. ¿Cómo anda, Juan? ¿Cómo anda la Mari? La vi el otro día, lo vimos cagar la risa un ratito. Qué buena chica, qué buena persona, qué buena gente. Yo digo que por ahí me digo como que me curían al pedo. Pero que viste que usted es buen paisano, bueno. Pero que me curían al pedo. Pero mirá vos, el Juan Carlos Magri, la Mari, un abrazo grande. Que lo tengan en un hermoso día. Lindo, che, guarda con el Juan Carlos Magri. Es como el. No, es como el sapo, le gusta la parte húmeda, guarda. No, no, no manda nada. 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A ver qué dice el amigo, vamos a ver qué dice, claro que sí. Ven, a ver, a ver. Se le manda un tema, lo dejamos a Magri. José Luis Bonito, buen día. El hombre que tiene parientas lindas, José Luis Bonito. Buen día, negrito. Para hoy, para tu compañero. Ahí te mandé una milonga para todos los paisanos. Feliz día, negrito. No me mandaste nada, José Luis. No mataste nada, mira, mandaba una milonga camperona, ¿eh? Claro que sí, mirá vos, claro que sí, gracias amigo, ¿eh? Gracias al amigo José Luis, el amigo Luis, se comió un lechón anoche, Luis Macera, ¿qué lo parió? ¿Qué manera de comer lechón y cordero? 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
1: Voy, toda la gente en la radio ahí. Mañana lindona, vamos a tener sol, va a estar lindo, parece. Así que vamos a ver. Bueno, acá estamos firmes en el programa, esperando el programa, así que, bueno, un abrazo grande y un saludo para toda la paisanada, para todas las chicas, la Pepa, la Cotera.
0: Pepa, le dijo al paisano.
1: Arturo, Pedrito Ábalo.
0: No, se durmió, no, el Arturo estaba temprano.
1: Seca. Un abrazo para todos, amigo. Ya salimos para el trabajo. Qué un abrazo bueno. Grande.
0: Qué grande. Bien, Luis. Anoche estaban ahí. Estaban comiendo un cordero. ¿Cómo era la peña del canario?
2: Que viste que ayudan los amigos. Roberto le damos una mano porque lo volteó seguido el petizo. Lo tuvo un par de tiempo en el campo. Allá, viste, lo tuvo y trae al pueblo otra vez. Bueno, puede subir más caballo.
0: ¡No me diga! Cabrera, usted me hace. Usted sabe que yo no lo conozco a Roberto ahí como encargado del campo, bueno, pero no lo cambia la chata, no lo cambia nada. Pero no sabía que lo había bajado el Betis. No, ahí está, largalo.
3: Negro Carrizo, hola Negro Carrizo, por si no se escuchó bien. ¿Cómo le va? Grande, feliz día, feliz día. Feliz día. No me sale ninguna payada, pero bueno. A usted seguramente le saldrá alguna desde Barcelona para. Desde Melo para Barcelona, a ver qué le sale. Lo vamos a poner en aprietos.
0: ¡Qué grande!
3: Saludos a todos, al operador ahí. ¡Qué grande el operador que tenés, eh!
0: ¡Oh, Valentín Suárez!
3: Bueno, saludos para los madrugadores ahí en Melo y la región.
0: ¡Mierda que piden, mierda! Hay que improvisar, Valentín, acá está bravo, hermano, ¿eh? ¡Qué grande el amigo Diego Bertolino! Diego Bertolino. Lo vamos a anotar acá. Parece un curandero, ¿viste? Cuando el curandero vos llegás, él te anota, ¿ves? ¿Cómo se llama usted? Juan Cortés. ¿Eh? Bertolino. Claro que sí. Ahí está. Qué grande, qué cosa más campera el Diego Bertolino. Mirá vos desde España, mirá vos. Yo como se llevo los aplausos, Valentín. ¡Qué grande! Vino Valentín acá, le digo, Valentín, ¿sabés algo acá? Porque estaba el Federico ya el lunes, entró de vuelta. Sí, me dice la tía, así me miró, me dice, sí, todo fácil esto. ¡Qué grande, Valentín Choguejo! ¡Qué lo parió, no, Barcelona! ¡Como un volar de paloma! ¡Como un andar de una araña! Hoy me llego al pago de España, saludo allá Barcelona y mi pecho que se entona en este día divino, andador de mil caminos y de puro corajudo. Y acá le mando un saludo al amigo Bertolino. ¡Acha la mierda! No te vas a ir con toda la lana también. Qué lindo, porque cuando te lo pidan al aire en la televisión, viste Felipe, que me estás diciendo en cuarteta. Acá en este día hermoso y lindo, le mando saludo a Bertolino. Dejate rompela. Fruta, un abrazo grande, querido Diego Bertolino de los pagos allá de España, escuchando la mañana. Un abrazo grande a la gente de, qué lindo. Qué lindo es improvisar sin papeles por delante. 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Todo bien. 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No me dan el auspicio porque dice que no me escucha nadie, pero lo mismo le vamos a hacer una pasada. Qué lindo en el barrio norte ahí, donde está linda la mujer, el barrio norte, Valentín. No se va a enamorar en el barrio norte, Valentín, pues no va a ser más amigo mío. ¿Estamos? Claro que sí. 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Che, me dice que, hijo de. Dice, no sos nada, lerdo, hermano, no sos Rengo, le improvisaste España. Pero claro, que tanta vuelta para improvisar España, el amigo Bertolino. Un abrazo grandote a la gente de Barcelona, Barcelona y toda esa gente a mí. Hermoso, che, pero esto es toda una joda, no hay que tomarlas en serio. Claro que sí, porque si no, bueno, decís, no, qué mierda. 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Me dice, hola Ricardo, somos de Rufino. ¡Qué lindo si estuvieras de las 6 hasta las 12 el día! ¡Taló! 6 horas en la radio me vuelvo loco, taló. Un abrazo grandote. Acá tenemos uno que es también animador, que es Darío Barzola. Darío Barzola también improvisó y estamos animando acá el Melo. Nada más que vino la nena, ayer la nena andaba viajando por radio. Papi, ¿no te pasa por radio? No, pero son animadores, ¿o qué va a pasar? ¿Un perro caballo? Mira si Barzola me va a pasar por la radio de él ahí. Anima Ricardo Carrizo, nada, ni pedo. Y la nena vino enojada, la nena. Po, dice, ¿no te pasa por radio? No, Roberto Monzón, ¿qué le pasó a Roberto? ¿Es cierto que anduvo mal, que anduvo callándose?
4: El domingo se va Miguel Junco con...
0: No, estos se largan cualquier cosa. 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Y enseguida te dice, hola, ¿qué tal? ¿Cómo le va? Buen día, ¿cómo anda? ¿Todo bien? Se viene la más campera del sur de la provincia de Córdoba. ¡Oh, mala mierda! Está preparado el amigo Jesús, Juan Cuyo, todos se van, todos San Joaquín. 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Escuchen, se viene el 24, sábado 24 de la noche. Ahí hay un club grandote donde está el amigo Daniel Pico de Intendente, le mandamos un saludo. Hay un encuentro de payadores, Lucas Aguirre, Daniel mío. Eso está lindo. Claro que sí, ¿ves? Un encuentro de payadores y el recital del Pampa Cruz con sus versos camperos. Y muchos artistas más que todavía nos faltan a confirmar. 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Qué lindas tropillas de la zona, ¿viste? Carlito Palacio, Walter Fasano, Diego Rionda, el Julián Boneto, el Diego Pérez, el Seba Córdoba, el Javier Quintero y Eduardo Bracone. Espectacular, montas especiales, el Pipo todavía no tiene caballo elegido. Rubén Martínez versus el Dinan de Cevita Córdoba, Oscar Lucero versus el Boliche de Marchicio, el Cristian Toledo versus el Salvaje de Boneto y el Dante Boneto versus el Abrojo de Palacio. el Rolando Chaparro se le sienta al rancho de Quintero y el Chivito Rodríguez en el buen pial de Magallanes. Están animando acá, entonces, claro, están animando al Darío Barzolo, Horacio Sarti, Ricardo Carrizo, Capataz de Campo, Braconi Quintero. ¿Quién es el Eduardo Braconi y Javier Quintero? 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Bien, bien, bien. Un abrazo grandote. 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
3: ¡Qué grande, Carrizo! ¡Ah! Se escuchó por acá también.
0: Qué, bueno.
3: ¡Qué grande, Ricardo! Gracias. Y al operador ahí, muchas gracias por poner al aire. ¡Abrazo grande!
0: ¡Qué divino! ¡De España! ¡Guarda, Valentín! ¡Lárguelo, Valentín! ¡Ah, para mierda! ¡Acá estamos en Cadena Melodía, hermano! ¡Que nos vamos a estar tartamudeando con papeles por delante! ¡Vámonos más!

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0: 3385 1543 7514 1540 0035. 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
1: Grande, por Dios, los hemos recibido. Los aplausos, Valentín. No, vamos a seguir improvisando, porque si no. Es verdad, che, abrazo grande a todos los muchachos. No somos payadores, somos toreadores, no nos gusta agrandarlo mucho. Somos toreadores. Atención entonces, le mandamos un saludo. Mirá vos, acá te estoy escuchando de la estancia, hermano. Bueno, un abrazo grandote, claro que sí. Es verdad que estás afilado, bueno, claro que sí. Bueno, un abrazo grandote para vos, estancia ahí cerquita de Maquena. Bueno, un abrazo para vos, hermano, que tengas un hermoso día. Hola, hermano, ¿cómo andás? Un abrazo, acá te mando el día. Gastón Uga, y sin medir la distancia, y simplemente le digo, voy a saludar a un amigo que esté escuchando la estancia, ¿no? Con mucha fracción y elegancia, en este día divino, andador de mil caminos, es criollo como un juego soga, se llama Gastón Uga del criollo Power Rufín. Vamos, Férico, Laurencio, Facundo, Córdoba, Zagüente, Misionero, Pozo Ciego, Blanca, Cámara, Céntico, Zagüente, Pireta, 43-58-71. Me parece que el futuro mío estaría en España, Valentín, porque en España le gusta que improvisen ahí. Ahí estaba escuchando a Pedrito Sabuidez, se ha ido muy arriba, Pedrito viejo, se lo merece, muy humilde, muy buen payador, bien humildito, buen chico, buen amigo. Después vamos a ver si lo subimos una foto ahí que tuvimos animando los pagos de Bunge.
2: Hola, buen día, Ricardo. ¿Cómo anda? ¿Todo bien, Ricardito? Muy lindo el programa, Ricardo. Estoy firme acá escuchando el programa tuyo. Muy lindo. Bueno, saludos a todos por ahí, a todos los paisanados.
1: Qué lindo. La gente que se entretiene con las cositas que uno dice, ¿no? El verso cortón nomás. 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Un abrazo grande para vos, hermano Coco. 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Acá me dice, ¿cuándo vas a decir cuántos jinetes animaste? Y animé bastante jinetes, sí, señor. Bueno, muchos años en la calle, claro que sí. Es lindo. Es lindo porque tenemos unos buenos recuerdos porque volvimos. Le mando saludos a mi hermano Oscar ahí, que los está escuchando. Abrazo grandote, querido. Estamos pisando el programa Transporte del Aquino de Juan Pablo Agüero, Transporte de Hacienda de Agua. 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Qué bárbaro, ¿no? Se viene la fiesta grande. 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Estaremos pegándole el grito a toda la paisanada, claro que sí. Se larga a la mañana con la categoría Clean, después el Basto y Encimera. Va a haber un montón de gente ya. 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Mando saludo grande al amigo Pinino Martín. 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A ver qué dice la gente temprano, hermano, que anda levantado temprano. Cha, mierda, che. Se viene la fiesta grande del amigo Diego Rionda por ahí también. Un abrazo grande, querido Diego Rionda, y gracias por estar junto con nosotros, claro que sí. A ver.
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1: 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Qué manera de ver fiestas camperas, ¿no es cierto? Ya vamos a decir también acá en Leguizamón, por ahí hay una fiesta grandota que estamos invitados y vamos ahí cualquier momento, claro que sí. 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
1: 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Qué manera de ver fiesta. ¿Querés viajar cómodo, tranquilo, manso, piolón a la Bulayita? 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Le mandamos saludos. 40-67-37. A ver qué dice la gente. Y ya los entramos con Basalí. Me ha estado llamando el amigo Costa Pizani. Yo lo estuve llamando, Julio Costa Pizani, pero no.
0: Bueno.
1: No me atendió. Estaría ocupadito, ¿eh? Carrizo, ¿cuánto cobran la entrada en San Joaquín? No tengo ni idea. No te olvides que este domingo está la fiesta, ¿eh? No te olvides que este domingo está la fiesta en Serrano. Están las pruebas de rienda en Serrano, no te olvides. Está la gente de Gauchos Unidos, todo eso. Pedrito Mielero, ¿cómo andás, Pedrito Mielero? ¿Todo bien? Buen día, negro querido. ¿Pasa algo bueno? Estoy haciendo comida para la colmena. Pedro Mielero, y contento y feliz. Claro, está con la colmena, pero qué cosa más campera. ¡Lo vamos, señores! ¡Feliz día, el payador! ¡Feliz día a todo, mierda! ¡Sentí! Bueno, mi gran compañero, creyendo ya haber cumplido, junto al cantar lo despido mientras me saco el sombrero, pero le aclaro primero que si usted así lo quiso, yo en la letra me deslizo por ser un cantor vaquiano, y un fuerte apretón de mano deja Ricardo Carrizo. ¡Hacha la mierda! ¡Qué grande, qué bien! Cadena Melodía, la radio de Marcelo Carletti, junto a Valentín Suárez, quien les habla, Ricardo Carrizo, que pone voz de animador, quien les habla, Ricardo Carrizo. Les decimos hasta mañana, viernes 24 de julio. ¡Chau! Hasta mañana, ya viene Kika, ya viene el Aveno, viene tú y sigue la radio hasta las 12:30. No, esto no se apaga. Chau, hasta mañana si Dios quiere.
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ser amo y único dueño del tiempo y llevarlo al encuentro contigo. 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

Temperatura de 13 para la jornada de hoy, donde, bueno, mayormente va a estar nublado en este día jueves, anticipando el fin de semana con temperaturas que van a rondar en mínimas de 8 o 9 grados y en máximas de 16, 17, 20 para el lunes, 21 para el martes, 22 para el día miércoles, lo cual da una mejora en cuanto a temperaturas. Estamos en todos lados, somos la cadena Melodías, partiendo con la señal desde acá. Ya la saludo a Vero, ya me voy a la ciudad de La Bulaye para saludarlo a Maxi. Saludamos a toda la audiencia, a toda la gente que está del otro lado. Recuerden que estamos retransmitiendo otra edición más desde la Expo Palermo. En breve, 11 de la mañana, retransmitimos en nuestro canal Cadena Melodías TV, donde anoche hicimos el programa desde la tribuna.

es el Día Nacional. Atención del payador. Así que saludamos a todos los payadores. A Ricardo. A Ricardo Carrizo. A Horacio Zárate. Entre otros eventos que vamos a estar destacando en las efemérides de esta jornada. Señoras y señores, muy buenos días.

0: Bueno, ahí está, en reconocimiento a todos los payadores. ¿Cómo le va, Verónica? Buen día.
1: ¿Qué tal? Buen día. Anda? Muy buenos días a nuestra audiencia. ¿Cómo están? Buen jueves para todos, ¿eh? Feliz día del payador para Ricardo, para Horacio, compañeros aquí de la radio. Y para todos los payadores, en el día de hoy, ¿habrá algún oyente que se anime a mandar una payadita?
0: Claro, aquí me pongo a cantar al compás de la viruela.
1: Sí. Y ustedes lo siguen. Es el comienzo y ustedes lo tienen que seguir. Así que veremos a ver si alguien se anima a mandar alguna payadita en la mañana de hoy, en el día del payador.
0: Debe haber sido muy reconocido y
1: Ricardo, claro. Yo calculo que ha tenido sus saludos,
0: sí,
1: el día de hoy, Ricardo, en nuestro mensajero, en nuestro 3385-591517. Más allá de lo que es el día del payador, recorriendo un poco de las efemérides, en el año 1959 nace Pedro Aznar, uno de los artistas más completos de la música popular argentina. Integró Madre Atómica y Alas antes de convertirse en bajista de Serú Girán. Dejó la banda a fines del año 1981 para ir a Estados Unidos, donde se sumó al Pat Metheny Group. Más tarde compuso música para cine y volvió a Serú Girán para el reencuentro del año 1992. Desde entonces se ha dedicado a su carrera solista. En el año 1966 fue la expulsión de Ratín. Inglaterra derrota a la Argentina 1-0 por los cuartos de final del Mundial de Fútbol que se disputa en suelo británico. La victoria de los locales en el estadio de Wembley se concreta con gol de Hurst a falta de 12 minutos. Para entonces, el combinado albiceleste ya jugaba con un jugador menos por la polémica expulsión de su capitán Antonio Ratín a los 36 minutos del primer tiempo. El árbitro alemán Rudolf Kreitren alega que Ratín lo insultó. Ni Ratín hablaba alemán, ni el árbitro sabía una palabra de castellano. El partido se detiene 10 minutos y finalmente Ratín se va en medio de abucheos.
0: Bueno.
1: Como consecuencia, bueno, esto es uno de los episodios históricos donde Ratín va y se sienta en la alfombra roja de la reina.
0: Claro.
1: Que queda para la historia, ¿no?
0: Sí.
1: Esa famosa...
0: Ratín que falleció hace un par de días.
1: Claro.
0: Sí, estábamos en el Mundial.
1: En medio del Mundial.
0: Sí, no recuerdo si fue antes de que se jugara con Inglaterra, me parece, ¿no?
1: Fue antes que se jugara con Inglaterra y fue justo cuando se conoce el deceso del jugador de un jugador de fútbol que también había estado, que ellos salieron con la cinta negra en el brazo, los jugadores de... Pero creo que fue también mucho más por Ratín, lo de la cinta de duelo, que por el jugador, ¿no? En el año 2002 fallece Alberto Castillo. Muere Alberto Castillo, el cantor de Los 100 Barros Porteños, tenía 87 años, ginecólogo de profesión, fue una de las voces más representativas de los 40 y también actuó en cine. Dentro de lo que son las principales efemérides, destacando en este 23 de julio, el Día del Payador.
0: Bueno, nos dice Leo, hola Leo, buen jueves, acá estábamos escuchando y unos buenos mates con tostada. Abrazo enorme. Leo de Buchardo, que siempre nos está acompañando. Leo, gracias.
1: ¿Tostada sola?
0: No, seguramente acompañada.
1: Con mermelada, con manteca.
0: Con algún
1: dulce de leche.
0: De queso, con dulce de leche.
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0: 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Nos das una ayuda enorme. Vamos rumbo a lo que será la expo de la ciudad de La Boulaye.
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0: Donde va a haber más de 200 expositores. Se habla de la más grande que la última más grande.
1: Cada vez que suma más.
0: Tremendo.
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0: Ya vamos a estar con producción subiendo algunos recortes de lo que dejó anoche el programa desde la tribuna. Tuvimos la visita de Jero Villegas y de Bautista Tucci. Está colgado ahí en Cadena Melodías TV, donde irá liberado el domingo. Y arrancaremos a las 2 de la tarde. 2:30 van a arrancar los chicos en Jovita también en la primera final. Bueno, todo esto que estaremos contando el fin de semana que se aproxima. Ya estamos, jueves.
1: Ya estamos pisando el fin de semana y ya estamos pisando el fin del mes de julio.
0: No me hable, que otra vez viene.
1: Una cosa de loco.
0: Para un poco.
1: ¿Cómo está pasando
0: bueno,
1: el tiempo?
0: Bueno, es cierto,
1: ¿no?,
0: que julio voló con el mundial, ¿no?
1: Julio voló con el mundial. Viste que cuando pasan las vacaciones, es como que el año se te va en un abrir y cerrar de ojos.
0: Sí,
1: pasa rapidísimo.
0: Tremendo, bueno, y hay que pagar las cuentas. Pero bueno, de acá al otro mundial son 4 años que tenemos para pagar.
1: Tenemos un tiempo para pagar las cuentas, ¿no?
0: Bueno, está Maxi por ahí. Maxi, buen día, ¿cómo estás?
3: ¿Qué tal? ¿Cómo están? Buen día para todos los oyentes de la gran cadena Melodías. Mañana despejada en la ciudad de La Boulaye y vamos a estar con un montón de entrevistas que tenemos preparada para la jornada de hoy. Así que vaya preparándose, atención, porque vamos a ver.
0: A ver.
3: Tenemos una entrevista en el circo que está en Moreira.
0: Ah, sí.
3: Y Pellegrini de la ciudad de La Boulaye. Así que vamos a estar haciendo una entrevista ahí. Vamos a ver si podemos rescatar alguna entrada para que los chicos puedan ir gratis este fin de semana. Y si no, bueno, vamos a escuchar un poco las vivencias y lo que va a ser el espectáculo de este fin de semana del circo que está en la ciudad de La Boulaye. Así que buen día para todos, buena jornada. Y en un ratito estamos con entrevistas.
0: Bueno, ahí estamos. Saludamos a Norma, que nos manda la información. La Cooperativa de Electricidad y Aguas Corrientes de General de Valle Limitada informa que el día jueves 23 de julio, hoy de 8:30 a 10 de la mañana, aproximadamente se está ya en este momento realizando ese corte de suministro en el servicio de energía eléctrica en la zona rural oeste de General de Valle y zona rural norte y sur de La Cautiva por tareas de mantenimiento en la línea de media tensión que alimenta dicho sector. El horario del corte es aproximado, pudiendo variar según la complejidad del trabajo. El corte podrá suspenderse y reprogramarse en caso de condiciones climáticas y adversas. Sepa disculpar las molestias ocasionadas. Estamos trabajando para brindarles un mejor servicio. La SEAT de la localidad de General de Valle, la información que nos manda Norma, nuestra comunidad.

0: estábamos compartiendo la música. Hermosa música, por cierto.
1: Sin vueltas. Estamos en todas partes.
0: Estamos en todas partes, claro.

0: Estoy leyendo aquí que especialistas del Vaticano diseñan en Buenos Aires el operativo para una eventual visita del Papa León, que podría estar llegando a nuestro país. La evaluación de escenarios y aspectos de seguridad fue confirmada por el presidente de la Conferencia Episcopal Argentina. Se dice que el Papa podría estar llegando a nuestro país en el mes de noviembre, porque estaría también de gira en Perú y en Uruguay, que uh-huh. también podría tocar Argentina para una visita del Papa, que hace mucho tiempo que un Papa no visita esta región. Bueno, el Papa Francisco no lo pudo hacer en todo su mandato, que estuvo a cargo de ser Papa, no pudo llegar a la Argentina, pero sí lo haría el Papa León en el mes de noviembre, llegando a nuestro país junto con Perú y Uruguay. Veremos si es así o no, que en los próximos meses tendremos la confirmación. 3385-591517, recuerden que pueden pasar por ahí, dejarnos su mensaje en el Día del Payador, a ver si alguien se anima a dejarnos una payada, un audio, por claro. supuesto, un audio, para homenajear a todos los payadores también. 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
0: Que ayer mucha gente pasó por nuestro canal viendo la retransmisión de la Expo Rural de Palermo. 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Ya vamos a buscar el calendario de pago de ANSES, son las últimas fechas de cobro. Se está terminando este mes de julio, veremos quiénes están cobrando en el día de hoy. Comienzan a cobrar hoy 23, jubilaciones y pensiones que superen el haber mínimo, documentos terminados en 0 y 1. Están cobrando asignación por embarazo, documentos terminados en 8. Comienza a cobrar la segunda quincena de asignación.

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2: Bueno, le tenemos que dar la bienvenida a una empresa, en un ratito se lo hacemos saber a nuestros queridos oyentes.

0: Bueno, estaba mirando nuestro Instagram, que ya está llegando a los 21.800 seguidores. Impresionante. Y nuestro perfil de deporte, que es desde la tribuna, punto streaming, estamos llegando a los 8.700 seguidores. Bien, muy bien.
1: Qué buen número que tiene.
0: Muy buen número. Y lo que es realmente impresionante es el canal de YouTube de Cadena Melodías TV, que tiene 2.100 videos, entre ellos hay más de 100 partidos. Y vamos rumbo a los 6.100 suscriptores. Y este canal, que está en vivo ahora, 411 suscriptores. ¿Dónde lo activamos? ¿Cuándo? Si bien...
1: ya estaba hace rato, ¿no?
0: Claro, pero tenía 2 o 3 suscriptores.
1: Claro, no tenía.
0: Se había creado y lo reactivamos,
1: y se
0: ¿no?
1: reactivó hará casi 3 meses. Claro.

0: No, ahí lo que estaba viendo, que tiene más de 600.000 visitas nuestro canal de YouTube, que fue creado el 19 de mayo del 2021.
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2: Cuatro añitos tiene, 4 añitos, 6.000 suscriptores.
0: Sí, genuino, tiene. Porque he visto algunos.
2: Muy bien.
0: He visto algunos que andan ahí con.
2: Bueno, comparado con algunos que
0: se llaman
2: a nivel,
0: cuando compran.
2: A nivel nacional, de canal de YouTube, con personas que son muy reconocidas, que tienen muy pocos suscriptores y muy pocas visitas. Mm. Viste que uno dice, bueno, está Pepito, sí. Pero ese Pepito no genera nada tampoco. Mm. Entonces, por ahí está bueno comparar en eso. Oh. Bueno, la nieve que

0: es muy hermoso ver postales con nieve, pero está haciendo de la suya. En Catamarca fue algo histórico, la nevada, y con temperaturas de hasta 27 grados bajo cero. Y mucha gente ha quedado varada por estas nevadas, y fue otro milagro en Catamarca porque rescataron a otros 4 mineros tras pasar más de 3 noches bajo un temporal extremo. Se trata de los trabajadores que habían quedado varados en una camioneta tras el impresionante temporal de nieve que afectó Catamarca. 4 trabajadores mineros que habían quedado atrapados por un temporal de nieve sin precedentes en la puna de Catamarca fueron rescatados con vidas tras permanecer aislados durante más de 3 noches. Se trata de la feroz tormenta que afectó principalmente el departamento de Antofagasta de la Sierra. El fenómeno registrado en la zona de Salar del Hombre Muerto, a unos 4.500 metros sobre el nivel del mar, dejó acumulaciones de hasta 4 metros de nieve y las temperaturas extremas descendieron hasta los 27 grados bajo cero. De acuerdo con la información brindada por la agencia Noticias Argentinas, los operarios debieron abandonar la camioneta en la que se trasladaban cuando el vehículo quedó completamente sepultado. Ante este escenario crítico, decidieron encender una fogata y desplazarse a pie en busca de señal para un teléfono satelital con escasa batería, una jugada clave que facilitó su localización por parte de los brigadistas. Bueno, gracias a Dios los han encontrado con vida tras 3 noches bajo un temporal con temperaturas de hasta 27 grados bajo cero.
1: Tremendo.
0: Algo histórico en Catamarca. Hablamos de nieve de hasta 4 metros. Dice que no sé el tiempo que hace que no pasa semejante cosa de tener tanta nieve en Catamarca, justamente. Bueno, así está Bariloche, así está Mendoza, con este temporal que trajo mucha nieve.

0: Bueno, ¿qué dice José Luis? Hola, buenos días, Vero, Marcelo, ahí le mandé una...
1: ¿Qué? ¿Una payada? Ah, ¿no? Yo digo...
0: A ver, ahí vamos a ver esa payada. Ya la vamos a poner esa payada, ¿eh? 3385-591517. Les decía, viene muy bien, ¿eh? Claro, en este tiempo viene muy bien. Le tenemos que dar la bienvenida a Tarjeta Primicia.
2: Siempre he sido
0: 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A Cadena Melodías, a ver.
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0: Bueno, ahí está.
2: Tarjeta Primicia.
0: Sí. Bueno, ahí estamos. La bienvenida. Ya seguramente vamos a estar contando más detalles de Tarjeta Primicia.
2: ¿De qué se trata? Bien.
0: A quien le damos en esta jornada la bienvenida. ¿Y otro audio ahí? Bueno, ponelo, dale, a ver.
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0: Bueno, habrá que preguntar cómo son, temas de interés y todo eso, ¿no?

0: la radio, buen día Marcelito.
1: ¡Hola, Hugo!
0: Los otros chicos también, hay que saludarlos, no está más ahora. ¿Hasta cuándo vas a estar de vacaciones, Fede?
1: Hasta que le saquen el auto.
0: Bueno, ¿todo bien? Bueno, en el Día del Payador le vamos a dedicar una estrofita ahí.
1: Ah, mirá.
0: Así. Lo iba echando al compás de la cola la quijada, hasta que en una sentada se cortó por la mitad.
1: Tomá.
0: Salí paraguas y nomás. No son cuento novela. Se lo juro por mi abuela, me caí al dar unos pasos, enredado en un pedazo del reservado en la escuela. Tengo un hermano mejor, hacha que da calor y se defiende en la armada. Lo he visto en varias pialadas de escogotán un bagual. Y en doma internacional, montar cualquier sotreta y ponerle en la paleta su nombre con inicial.
1: ¿Mira?
0: ¡Vamos! ¡No hay más! ¡Gracias!
1: ¡Qué grande, Hugo! ¡Che! ¡Muy bien! ¿Viste?
2: Bueno,
1: bien ahí.
2: Se tiene animó. Que animar así como Hugo.
1: Se animó, Hugo. Se animó. No hay aplauso para Hugo, viejo. ¡Claro!
2: Muy bien, muy bien.
1: Muy bien. Muy bien, Hugo, ¿eh? Bueno, si hay alguien que se anime. Ahí lo que me mandó... José, no lo puedo abrir, José. Bueno, ¿viste que Facundo Medina sonó en River estas horas?
2: Ah.
1: Bueno, visitó a su familia en Villa Caraza y estuvo jugando con la camiseta de River. Son señales.
2: Son señales.
1: Para River, obvio. Tremendo jugador, ¿eh? Tremendo defensor.

0: Estas cosas que saben. ¿Quién es la famosa argentina que decidió abrir la pareja para que su marido tenga relaciones? Soy asexual, dice. Una reconocida figura con todos detalles de la intimidad y la decisión que tomó para que su pareja pueda estar con otras personas.
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0: Daniela Lachepi contó en una entrevista con el Infobae la intimidad de su vida en pareja. En ese contexto, la humorista e influencer reveló que pasó 5 años sin mantener relaciones sexuales y aseguró sentirse identificada con la asexualidad. Una declaración que rápidamente se volvió viral. Bueno, no sé, no ubico quién es la Chepi.
2: La Chepi es muy conocida, es una humorista además que...
3: Yo soy muy asexuada. El primer mes de relación soy, lo doy todo. Al mes tengo a mi pareja, que sea bueno o sea mala, me dice, che, no somos amigos.
4: ¿Te pasó de batir algún récord, decir estuve tanto tiempo sin sexo, lo tenés?
3: Sí, 5 años. Tengo un mambo muy grande con eso.
4: ¿Tuviste tipo una situación así?
3: Sí, horrible.
4: De abuso, de acoso.
3: Varias, sí. Entonces, tengo un tema. Yo sé que es importantísimo el tema del sexo en una pareja. Pero como siempre digo, para mí está sobrevaluado, qué sé yo.
4: Vos decidiste abrir la pareja para que él pueda tener más sexo.
3: Exacto.
4: Cuando vos no querés.
3: Exacto.
4: ¿Hay reglas?
3: Por supuesto.
4: Contame.
3: Respetame cuidándote.
4: ¿Usar preservativo sería?
3: Exacto.
4: ¿La regla 2 te tiene que contar si
3: no,
4: es alguna?
3: No me interesa saber, no me cuentes nada. Ahora, si te enganchás y tenés una relación, ya está. Deja de ser una pareja abierta, pues ya estás teniendo otra pareja. Nunca hice ninguna.
4: ¿No usaste el crédito de pareja abierta todavía?
3: No, necesito tener una relación y sentirme segura.
4: Para llegar a eso.
3: Sí, y segura en todos sentidos. Sigo teniendo, has tenido un montón de mamos, pero como todo el mundo, de mi cuerpo, o sea, recién, como decimos con el anterior, logré sacarme la remera para tener relaciones.
4: ¿No te gustás?
3: No, para nada. La realidad es que no me gusta tener toda la panza llena de cicatrices por todas las operaciones que tuve. Sí, digo, son parte de mi cuerpo. ¿Me las taparía? ¿Me las sacaría? No.
0: Bueno. Bueno, por lo que cuenta, ha tenido algún mambo, ¿no? En algún momento. ¿Algún acoso? Algo
2: sí,
0: de eso, ¿no?
2: Habla de acoso.
0: Pobre chica.
2: Habla de acoso, no sé si tanto de abuso. Bueno, es todo lo que...
0: Es respetable.
2: Sí, lo que se habla hoy. Sí, el abrir la puerta para que la pareja tenga relaciones con otras personas, también ella misma creo que da pie para que esa pareja deje de ser su pareja, ¿no? Que se pueda llegar a enamorar de otra persona y se vaya. Pero ella no, dice que necesita estar en pareja. Bueno, cosas también de hoy, ¿no? Viste que hoy están las relaciones abiertas, el poliamor, muchas cosas que son para ellos aceptables, ¿no? Bueno, así lo tienen la Chepi. No lo tenía tan así de que con problemas de su cuerpo o que tenga esos mambos. Siempre muestra la parte humorística de ella. Entonces, bueno, son cosas ocultas que justamente tienen los humoristas, ¿no?
0: Horror en La Falda. 2 personas murieron arrolladas por el tren de las sierras.
2: Sí,
0: la policía y los bomberos trabajan en el lugar tras el hallazgo de 2 personas sin vida que habrían sido arrolladas. La fiscalía de Cosquín quedó a cargo de la investigación. ¿Eh? De acuerdo con las primeras informaciones policiales, se trataría de 2 personas en situación de calle, que habrían sido arrolladas por la formación ferroviaria. En el lugar despliegan un operativo de emergencia los efectivos de la policía de la provincia de Córdoba, dotaciones de bomberos voluntarios, quienes preservan también la escena para la realización de los peritajes correspondientes. La investigación judicial, la causa quedó bajo la órbita de Fiscalía de Instrucción de Cosquín, desde donde se ordenaron las primeras medidas sumariales para intentar identificar a las víctimas, precisar la hora exacta del hecho y determinar las circunstancias en las que se produjo el trágico suceso. Tremendo. Aparentemente serían dos personas en situación de calle, ¿no?

0: Bueno, ahí estamos con esa música. Tenemos que ir a una tantita cortita, breve. Y volvemos.
1: Vamos a una pausa. Enseguida regresamos en Sin Vueltas.
0: Bueno, y volvemos con Maxi también en un ratito a la ciudad de La Boulaye. Dale.
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5: Una vez estaban dos machos. Lo oscuro como a las 4 de la mañana, uno agacha y el otro lo estaba dediando. Claro, lo estaba dediando. Le estaba metiendo el dedo del medio en el upay. Se arriba un policía y le dice: ¿qué está haciendo, amigo degenerado? No, dice, lo estoy por hacer chuña. ¿Y usted cree que va a resultar así? Sí, espera que le meta el dedo en la boca. Che, los cuentos de machado, qué lindo que son, ¿no? Me acuerdo. Ahí
6: viene la gaseosa.
5: Viene la gaseosa. Apure, chico, ¿de qué hora lo estamos esperando?
7: El aplausómetro está sediento.
5: Está sediento el aplausómetro, claro. Y había un chango que había dejado de tomar, claro, era tomador, y se junta con un amigo. Tomador así como un ex.
6: Yo, Daniel.
5: Yo, Daniel.
7: Como telenovela,
5: ¿verdad? Sí. Esto me hace de la forma de hablar. No te quiero ofender. Tengo unos amigos ahí en el colectivo Cotapsa, que siempre me... ¡qué buen servicio, chon! Sí. Vos eso te pone en el aire y llegas congelado en Kimilí. Y hay dos choferes ahí que son... Dani se llama uno, Dani Carabajal. Y Pocholo. Trolo son los dos. Bueno, así cagate, hijo de puta. Y claro, uno lo había dejado de tomar y el otro sigue tomando. Y le dice, vos sabes, le dice ya para... ¿Cómo? Para trabajar la moral al otro, le dice. ¿Vos sabes que el alcohol mata lentamente? Le dice, ¿qué me importa? Total, yo no tengo apuro.
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5: Y también un macho que le gusta...

10 minutos de las 10 de la mañana, vamos actualizando datos del tiempo, a ver la temperatura que tenemos a esta hora de la mañana, 6 grados 3 décimas, la térmica está baja, 3 grados 4 décimas, la humedad del 93%, el viento sopla del noreste a 15 kilómetros. ¿Qué dice para hoy? La máxima 13 grados, mayormente nublado el cielo en toda la jornada del día de hoy. Para mañana viernes empieza a ascender un poquito, tormentas aisladas en la mañana, una mínima de 8, 16 grados la máxima, y lo que va a ser el fin de semana con temperaturas de 8 de mínima, 9, 17 de máxima, pero sin pronósticos de lluvia. A partir de la próxima semana ya estamos hablando de temperaturas que rondarían en los 20, 21 grados, con mínimas de entre 10, 13, 12 grados, temperaturas mínimas que empiezan a ascender. Se habla así de que la próxima semana vamos a tener casi todas las semanas esas temperaturas elevadas en pleno invierno. 3385-5915-17, la línea activa donde ustedes se pueden comunicar con nosotros, contarnos desde dónde nos escuchan, qué están haciendo a esta hora de la mañana. ¿Necesitas agua segura y trabajos confiables? 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Tengo información también desde Serrano, porque Serrano se está preparando para su gran fiesta, dos grandes shows. Se viene una fiesta inolvidable, los 105 años de la localidad de Serrano, el 15 de agosto. Se van a estar presentando Los Trajinantes y Los Palmeras. Van a estar el 15 de agosto. Próximamente vamos a conocer todo el cronograma completo y los artistas locales. Además, si querés formar parte de nuestra celebración, emprendedores y comerciantes pueden reservar su lugar al 3385-46-0055 o al 449303. Se pueden comunicar de 7:30 a 14:00. Es la información que tenemos de Municipalidad de Serrano, preparándose para su fiesta del 15 de agosto, los 105 años de la localidad de Serrano. Ahí hemos dejado publicado en el estado de WhatsApp el contacto para que ustedes, si quieren, si son emprendedores, artesanos, si quieren participar de esta fiesta, se comuniquen y reserven su lugar. 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
1: Hola, buenos días, Melodía. Hola, Marcelo, Raúl. Escúchame, saludarlos. Decirles que por acá hace mucho calor. Tenemos el cielo con calima, que es la arena del desierto del Sahara, que anda sobrevolando los cielos.
2: Ah, mira.
1: Y consultarte cómo hago para grabar parte del programa, porque hoy tuve el grato momento con Ricardo Carrizo, que me ha hecho un verso así. Así que lo quiero grabar y lo quiero tener.
2: Ah, bueno, ahí le pasé el link del vivo.
0: Claro.
2: Ahí te pasé, ahí estás. En el canal de YouTube, queda todo registrado desde las 6 de la mañana hasta las 12:30, y a veces cuando pasamos un partido también queda grabado. Así que Dieguito, ahí le pasamos. ¿Tenemos que ir con Maxi?
0: Tenemos que ir con Maxi a buscar información. 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
2: Bueno, decime con quién estás, Maxi. Adelante.
3: Gracias, chicos. El estudio central es, continuamos en la mañana de Sin Vuelta directamente desde el canal streaming de la ciudad de La Boulaye. Lo voy a saludar a Carlitos Conti, que es presidente del Centro de Jubilados Solidaridad y Amistad de calle Alem, porque vamos a hablar sobre la asamblea, pero antes de la asamblea, usted sabe que hay momentos que son muy caros los sentimientos de cada uno, y bueno, le queremos dar este espacio también para que recuerde a un amigo que se fue y que precisamente en la jornada de ayer se llevó a cabo el velatorio. Carlitos, ¿cómo te va? Buen día, y bueno, sí. Disculpa que empiece así, pero me parece que es un buen momento para darte lugar para saludar a este amigo, ¿no?
4: Exactamente, sí. Buenos días, Maxi. Exactamente. Sabía del inconveniente que tenía el gran amigo Aldo Abel Acoto, y bueno, justamente ayer partió. Al lugar que el Señor le tiene guardado a él. Quiero expresar por este medio, ya que me diste la oportunidad, que venía para otro tema, que después lo vamos a desarrollar, el agradecimiento a esta familia, porque en la vida, por ahí, a uno lo ven, a las personas las vemos, pero no sé, las vemos bien físicamente, pero no sabemos el calvario que va por dentro. En su momento, hace aproximadamente 40 años,

0: esta familia a mí me recibió, me albergó y me contuvo. Por problemas que por ahí surgen, ¿no es cierto?,
1: de la vida.
0: De distinto a las cuestiones de la vida. Y yo me encontraba, no sin familia, sino solo, ¿no es cierto?, en el pensamiento y todo. Y bueno, ahí me subieron ellos, como decía, albergar y contener. Y gracias a ellos, pude reiniciar mi actividad en el rubro que siempre estuve. Por eso, vaya mi agradecimiento por Aldo, a toda su familia en el momento que me contuvieron, y las condolencias para Mari Monte, su esposa, para Carlito, su hijo, Mariana, su nuera, y a sus nietos. Desde ya, muchísimas gracias a Mati, Maxi, por permitirme dar este mensaje.
1: Carlitos, se va a llevar a cabo la asamblea. Contanos un poco, bueno, qué día, bueno, y cómo vienen trabajando en el centro de jubilados, para cambiar de tema, ¿no?
0: Sí, Maxi, venimos trabajando muy bien, gracias a la voluntad que se ponen los miembros de la comisión actual. Se viene trabajando muy, muy bien. Estamos recaudando, las recaudaciones que se hacen son para el mantenimiento de la institución. Uh-huh. Y siempre anexándole algún equipamiento que por ahí son necesario, o el recambio o incorporación. Y justamente esta semana pasada, que por motivos de mantenimiento tuvimos cerrados, se llevó a cabo la pintura del salón de eventos, que hacía 2 años que no la pintábamos, pero una filtración de agua en su momento, ¿no es cierto?, hizo que deteriorara un poco una parte de la pared. Entonces aprovechamos y lo hicimos todo. Y ahora hacemos la semana que viene, Dios mediante, que no haya humedad, de la pintura del patio. Esas son las últimas. Pero siempre estamos firmes, y gracias al apoyo que tenemos de la masa societaria y de los subsidios que nos envían la provincia, que nos ha enviado subsidios, y bueno, subsidio de PAMI también para mantenimiento. Y otras actividades, como ser la venta de pasajes a distintos lugares de turismo por las empresas que nos dejan toda la folletería. Y los eventos bailables, que alguna monedita siempre nos quedan, claro. Donde es un lugar de encuentro para todos los adultos mayores, y que lo están esperando siempre, cada 15 días lo esperan, y tal vez para muchos es la única salida.
1: Sí.
0: Y para muchísimos también es el lugar que nosotros los adultos mayores podemos estar, porque si no, caemos en otros lugares donde hay otro grupo etario que estamos molestando, y nosotros también estamos medio desubicados.
1: Pero también he visto, porque bueno, he ido a compartir alguna entrevista, que brindan el salón para diferentes eventos que son ajenos digamos, a la organización propia, ¿no?, del centro de jubilados, como por ejemplo la donación de sangre, diferentes eventos que encuentran en ese un lugar organizado, limpio, prolijo, para poder llevar a cabo sus organizaciones, ¿no?
0: Sí, exactamente. Nosotros nos brindamos solidariamente, ¿no es cierto?, con las instituciones que justamente apuntan en este caso que vos estás mencionando, es un hecho que hay que felicitarlos, ¿no es cierto?, por más que algunos critiquen el accionar de la cooperativa, todas las sesiones, pero la sesión especial, específica de acción social, de servicios sociales, que está llevando a cabo esto en conjunto con otras instituciones, es muy valedera, dado que le permite a los ciudadanos de la Oblaya, ¿no es cierto?, que ojalá nadie lo necesite, uh-huh, no necesite tener una circunstancia, ¿no es cierto?, donde esté fuera de nuestra ciudad, que tenga que estar en otra ciudad, Córdoba, Río Cuarto, Villa María, donde fuere, en este caso dentro de la provincia de Córdoba, esta extracción voluntaria de sangre de los donantes voluntarios, va al banco de sangre de todas las cooperativas de Córdoba.
1: Claro.
0: Entonces ahí no hay que salir a pedir, porque la persona, ¿no es cierto?, que está con el inconveniente allá, el familiar, se encuentra solo, tal vez tenga un amigo, tenga alguien, ¿no es cierto?, o tal vez no tenga nadie, estén en el nosocomio donde lo estén asistiendo, es un problema. Es un problema, sí. Y aparte el costo, si se haga comprar,
1: carísimo.
0: Es carísimo. Sí, sí, entonces, sí. De esta manera se lo asiste con, se lo asiste en el momento lo que necesite ahí de la previa orden de los facultativos. Y luego lo repone aquí cuando está en su lugar, en su pueblo, en su hábitat, ¿no es cierto? Entonces tiene el amigo, el vecino, el pariente, ¿no es cierto?, que se acercan y hacen la donación.
1: Sí, sí. Carlito, ¿cuándo es la asamblea?
0: La asamblea nos han dado fecha para el viernes 31 de julio a las 18 horas.
1: ¿Qué se cambia?
0: Era renovación total de, específicamente para la renovación total de la comisión directiva. Ajá. De 12 miembros titulares, 6 suplentes y 2 revisores de cuenta. El total son 20.
1: ¿Cómo es eso? ¿Si tienen que presentar los afiliados?
0: Claro.
1: ¿Tienen que dejar al día? ¿Cómo es?
0: Para poder participar de la asamblea, los socios tienen que tener, como mínimo, según los estatutos, 3 meses de antigüedad. Si no cumplen los 3 meses de antigüedad, por más que hayan pagado y tengan la cuota al día, no pueden participar. De ende, si no tienen los 3 meses de antigüedad y la cuota al día, no pueden integrar ninguna lista, porque al no poder participar de la asamblea, no estar permitido, no pueden integrar en una lista. Y bueno, y los que en este caso, los adherentes, que son socios adherentes, que no tienen la edad de jubilado, mujeres de 60 y hombres de 65, ellos pueden participar de la asamblea siempre y cuando tengan la cuota al día, pero sin voz ni voto.
1: Claro.
0: De oyente nada más.
1: Sí, sí, sí.
0: Participar para ir entrando en clima para las próximas. Y nosotros como oficialismo, ¿no es cierto?, tenemos que sí armar una lista sí o sí, aunque no se presente ninguna.
1: Claro.
0: No se presente ninguna. Por eso que están los asociados, ¿no es cierto?, con el derecho de presentar lista de oposición, que se llama de acuerdo a los estatutos. Y bueno, y el plazo máximo es hasta el día viernes 24 a las 11:30, que se cierran las oficinas. Porque nuestras oficinas están abiertas desde las 8:30 a las 11:30. Digo este plazo, ¿por qué? Porque también por los estatutos se dice que se tiene que ser presentada 5 días antes del día del acto.
1: Está perfecto.
0: Por lo tanto, si el día del acto es el viernes 31, tenemos de esa semana retrocediendo, llegamos al lunes, que son 4 días. Entonces la deben presentar como plazo máximo el día 24 a las 11:30. Pero yo les recomiendo a aquellos que tengan la intención, que ya se le acerca la fecha, y lo he manifestado en otros medios también, antes que ahora lo estoy manifestando en este, que deben presentarla antes, porque si la presentan en la fecha límite y hay alguien integrante de la lista que, por distintos motivos, ¿no es cierto?, no puede asistir a la asamblea,
1: claro,
0: tal vez no tenga tiempo de reponerla porque va a ser impugnada. Y si es impugnada, no la pueden presentar.
1: Claro.
0: Entonces, esa es la manera que yo siempre le vengo recomendando, tanto sea por los medios o particular o brevemente, ¿no es cierto?, con las personas que me encuentro, asociados o los que se acercan.
1: Carlito, gracias por venir. No te pierdas. Estamos a disposición.
0: Gracias, muchas gracias por el espacio que me brindan. Y sí, no me pierdas, por ahí me he perdido un poco, viste, pero tengo tantas cosas. Pero voy a venir la semana que viene, porque hay otras cuestiones también, no solamente esta, que pase la asamblea, o tal vez antes venga, tal vez antes, la semana que viene, antes de la asamblea, porque hay otro, pues, te comento, estoy de promotor de los adultos mayores activos, programa adultos mayores activos, que baja desde la provincia. Entonces tenemos una serie de actividades ahí donde te voy a comentar, donde tenemos que cambiar el lenguaje.
1: Dale.
0: El lenguaje para con el trato hacia los adultos mayores.
1: Muy bien, me parece bárbaro. Te espero.
0: Te gracias, espero. Maxi.
1: Gracias, Carlitos. Carlitos Conti, que es el presidente de la comisión directiva del Centro de Jubilados, Solidaridad y Amistad de calle Leandro Enialem.
2: Bien, Maxi, volvemos en un rato.
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0: aquí estamos, 3385591517. Estamos a dos minutos, en un ratito estamos asomándonos con nuestro canal Cadena Melodías TV, retransmitiendo desde la Expo de Palermo, otra jornada más, donde estaremos viendo las entrevistas desde la carpa de nuestra provincia, donde está ubicada allí en la Expo Palermo. Pero, ¿qué tenemos para contarle a la gente a partir de ahora?
1: Tenemos entradas para sortear, porque el circo sigue en la ciudad de La Boula. Sigue, y ustedes se pueden comenzar a comunicarse al mensajero de la radio, o si no, lo hacen por el canal de YouTube también, porque tenemos 10 entradas para regalar para las funciones del circo para estos días. Ustedes aprovechen, se comunican al 3385-591517, ponen la palabra circo, nombre, los últimos tres números, es para menores, ¿no? Es válido para menores como la otra vez, las entradas. 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Bueno, la información que estaba viendo por acá nos lleva a España. Este miércoles los bomberos se enfrentan a un incendio forestal en el centro de España que ha devastado más de 32.000 hectáreas, convirtiéndose en uno de los siniestros más significativos en la historia del país. El incendio que se desató en la zona rural de Guadalajara ocurre menos de dos semanas después de que otro fuego arrasara una pequeña comunidad de expatriados en el sur de España, resultando en la muerte de 13 personas, incluidos varios extranjeros, en uno de los incendios forestales más mortales del país. El presidente del gobierno español, Pedro Sánchez, realizó una visita a la zona afectada en Guadalajara y abogó por un pacto entre los partidos políticos para hacer frente al cambio climático. Durante su intervención en el pueblo de Tamajón, a menos de dos horas en coche al noreste de Madrid, Sánchez subrayó que cada año el cambio climático causa muertes y destruye riquezas en las comunidades. Eso no es política, no es ideología, es ciencia, datos, afirmó. Hasta el momento se han evacuado unas 34 localidades en la región, aunque no se han reportado heridos graves ni fallecidos en esta ocasión. En lo que va del año, España ha sufrido 22 grandes incendios forestales, aquellos que queman más de 500 hectáreas. Este año el fuego ha arrasado 4 veces más terrenos en comparación con julio del año pasado, según informó Sánchez. El líder socialista también mencionó que en la primera mitad del año se han quemado más de 100.000 hectáreas, alcanzando el promedio anual total de España en la última década. Más allá de lo que son los incendios, las olas de calor no estarían ayudando para nada, porque al contrario, complican más estos incendios. Bueno, como dice, la ola de calor podría complicar las labores de extinción. Esta ola de calor podría llegar a superar los 40 grados, que todavía siguen con estas temperaturas. Y bueno, y los incendios que ya han arrasado más de 32.000 hectáreas en la zona de Guadalajara, hablando del país de España. 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Ahí hemos pasado la información, hablando de Serrano, que estaban pidiendo a través de mensaje de texto en los números de teléfonos para aquellos que quieran participar como expositores expositores y emprendedores en lo que va a ser la fiesta del 15 de agosto. 3385-460055 449303. Se tienen que comunicar de 7:30 a 14 horas. Se viene la gran fiesta del 15 de agosto, los 105.

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1: Ahí está, gracias, negra. Ahí decíamos que tenemos entradas para el circo, ¿no?
0: Tenemos entradas para el circo,
1: me claro. Avisa Maxi que está en el circo. Adelante, Maxi, te escucho.
2: Gracias, chicos. Allí en Estudios Centrales, bueno, estamos con Daniel Molina de Circo Diani, para que podamos conocer un poco, bueno, cómo vienen trabajando esta día aquí en la ciudad de La Boulaye y las funciones que hay por delante. Dani, ¿cómo te va? Buen día y el gusto para la gran cadena Melodías, ¿eh?
3: ¿Qué tal? Buenos días, bueno, gracias por venir y por mostrar un poco lo que es el circo, y así todo el público acá de La Boulaye y los alrededores se enteran de que está el Circo Diani, que arrancamos hoy con las funciones a las 20 horas, mañana viernes también 20 horas, sábado y domingo, dos funciones, 17 y 20 horas.
2: Bueno, Dani, contanos un poco, bueno, cómo están trabajando, tremenda carpa.
3: Sí, la verdad que venimos teniendo un éxito muy lindo por toda lo que es la provincia de Buenos Aires, porque entramos desde la provincia de Buenos Aires para acá. Lo que es la provincia de Córdoba es la primera vez con el Circo Diani, si bien ya he estado con otro circo, pero con el Circo Diani la primera vez, recorriendo toda la provincia de Córdoba, muy contentos por la concurrencia de público que tuvimos la semana pasada, y bueno, y esperemos que esta semana también, que es nuestra última semana, ya acá en la ciudad, que venga todo el público que no pudo todavía visitarnos.
2: Háblanos un poco del espectáculo que brindan.
3: Un espectáculo tradicional de circo, de dos horas, donde tenés más de 15 artistas arriba del escenario, malabaristas, acróbatas, equilibristas, trapecistas, magos, payasos, bailarinas, saltarines en cama elástica, las guerreras K-pop, de todo. Un show imperdible, un show realmente para toda la familia. Es un espectáculo familiar donde puede venir desde el más chiquito hasta el más grande, y con precios sumamente promocionales, porque las entradas están a partir de 7.000 pesos.
2: Ah, perfecto. ¿Cuál es la verdad de decir, bueno, este es el espectáculo principal que tiene el circo?
3: Bueno, tenemos muchas atracciones, porque tenemos artistas internacionales, artistas que han participado en festival de circo, con los equilibristas. Tenemos, por ejemplo, un chico de Colombia que hace dos números de equilibrio, el hijo que hace malabares de rebote. Bueno, los payasos también, apuntamos mucho a la parte cómica del circo, porque yo creo que todos, cuando salimos en algún momento, salimos a divertirnos, y nosotros apuntamos a eso. Cuando la gente se viene a divertir, que se ríe y la pase bien, y sobre todo los payasos, porque eso no es uno, son tres payasos. Ajá. Son tres, que de tres generaciones, que son los gatitos, que ellos son los encargados de hacer reír a todo el público, pero desde principio a fin todos los números te atrapan.
2: es un espectáculo para toda la familia, chicos y bueno, acompañados de los padres que también la van a pasar bien.
3: Sí, sí, sí, completamente. Es un espectáculo, como te digo, familiar. El circo yo creo que es el único espectáculo que puede reunir a toda la familia, porque vos venís con tu hijo, puede venir hasta el abuelo, y por ahí en otras cosas no podés ir con toda la familia, por ahí, no sé, a alguna película, al cine o al teatro, por ahí no pueden ir los más chiquitos. Entonces, el circo yo creo que es el único espectáculo que reúne a toda la familia.
2: Bueno, agradecerte, Dani, por la entrevista y bueno, invitar nuevamente a la gente los horarios y días que van a estar este fin de semana.
3: Bueno, estamos jueves y viernes, 20 horas, sábado y domingo, 17 y 20 horas. Es nuestra última semana aquí en La Bulaya, así que no se lo pueden perder, tienen que venir a visitar el Circo Viani.
2: Dani, gracias, y lo mejor.
3: Gracias a vos.
2: Bueno, chicos, ahí estábamos hablando con Daniel del Circo Viani, que va a estar este fin de semana, para no perdérselo, acercarse aquí a Moreira y Pellegrini, que hay estacionamiento para que la gente pueda estacionarse dentro del predio donde se encuentra esta carpa gigante que tiene el Circo Viani para ofrecerle a todos ustedes un gran espectáculo para disfrutar en familia en este fin de semana.
1: Bien, Maxi, volvemos en un rato entonces y aprovechamos para agradecer y contarle a la audiencia que tenemos entradas para el circo.

0: Se anota para el circo, lo único que nos tendría que dejar son los últimos tres números de documento y localidad para completar con los datos. 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
1: Anoche, después del programa Desde la Tribuna, ya hemos hecho algunos recortes, llegaron las pizzas libres.
0: Las pizzas.
1: Agradecerle a Claudia, que nos llevó unas riquísimas pizzas, que las pusimos a prueba. No quedó ninguna.
0: Me imagino.
1: Se comieron todas.
0: Me imagino.
1: Bueno, pizza libre como cada miércoles, ¿no?
0: Claro.
1: Ahí en Chamaco. ¿Qué tenemos para hoy jueves?
0: Hoy tenemos tenedor libre.
1: Tenedor libre, tenedor raíces. Libre.
0: Atención, más de 30 entradas.
1: Más de 30 entradas, a ver.
0: Plato principal, a sí. Elección de la carta. Postre, podés elegir helado, flan y budín casero. Tenés tres postres para elegir. Todo esto por 22 mil pesos por persona. La promo es bola de solo pago en efectivo.
1: Claro.
0: Salen nada, 22 mil pesos.

0: Bueno, ahí están retrasados, me decían los chicos, desde la Expo Palermo, esperando ahí la conexión con el canal del Ministerio de Bioagroindustria desde la Carpa de Córdoba, que está ahí en Palermo, ¿no? Bueno, ¿cómo hace la gente para anotarse? Hola, quería anotar a mis hijos para la entrada del circo. Leonel Macega, 239, gracias. Tienen que suscribirse al canal, si no están suscritos, y aprovechan, se anotan por WhatsApp y por el canal, y tiene doble chance de ganar.
1: Claro.
0: Claro. Exacto. Correcto, diría Susana. 2 de la tarde, arrancamos la previa desde los Carfadón. El domingo se define o no el campeón. Veremos qué pasa.
1: Veremos a ver qué pasa.
0: Y vamos a estar también desde la primera final que se va a jugar en el Pedro Pico. Allí estaremos también con la...

0: Te estás haciendo señas.
1: Tenemos,
0: ya,
1: no, no, no en el canal. Tenemos cámaras ahí internas. Entonces
0: te está haciendo seña porque
1: coordinar.
0: Estás atrasado, dice. ¿Eh? Que te está haciendo seña, Maxi, ahí.
1: Sí, sí, ahí voy, Maxi, ahí voy, ahí voy. Dame dos y voy con Maxi, dale.
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1: Te veo con Martina, Maxi. Dale, adelante.
0: Buen día, el amigo.
2: Gracias, chicos. Bueno, nos llegamos al Hotel Colonial porque hoy es el último día para que puedan hacer la pre-reserva, ¿no? Creo que así se llama, para festejar el Día del Amigo, para celebrar el Día del Amigo. El escenario es, les puedo decir, el mejor, el más lindo para poder llevar adelante este festejo. Martín Albert, bueno, antes que nada, buen día. Y bueno, hoy... jueves es el último día para que hagan la pre-reserva, ¿no?
3: Hola, Maxi. Sí, sí, te quiero aclarar por las dudas que es una preventa. O sea, es para dar un beneficio del que saque la entrada anticipada, uh-huh. que le llamamos nosotros. Es hasta hoy jueves, inclusive hasta las 12 de la noche. El que quiera aprovechar esta entrada de 35 mil pesos, que les incluye obviamente la entrada al salón, al evento. Y va a haber un pequeño ágape para comer. Y después, bueno, todo lo que es bebida es a consumición de cada uno. Pero bueno, la idea es pasar un lindo momento, una linda celebración. Bueno, contamos, este es un evento que estamos organizando junto con la gente de GAF y Hakuna Matata, que también está colaborando en todo lo que es la ambientación y el entelado del salón. Así que bueno, la idea es que hasta el jueves, o sea, hasta hoy inclusive, puedan adquirir esta anticipada. Y si no, viernes y sábado, por supuesto, sabemos que hay grupos que hasta último momento que no se definen, que si vamos, que no vamos. Están reservando grupos lindos, mesas grandes, de amigos, amigas, matrimonios. Así que bueno, invitamos a todo grupo y como decimos, es una fiesta... la única del año que claro. tenemos ganas de celebrar la amistad y abrir las puertas de nuestro salón para este tipo de celebración.
2: Bueno, me imagino con muchas sorpresas, ¿no?
3: Sí, vamos a tener, bueno, ya las anunciamos casi a todas, pero bueno, sí, la idea es que haya una banda en vivo, uh-huh. que rememore, va a haber tributos a los Fabulosos Cadillacs, bueno, están armando un lindo repertorio de música. Es para toda edad, pero como siempre decimos, los 30 y pico, 40 y pico,

0: para arriba, que podamos un poco salir a bailar, como decimos, y divertirnos con nuestros amigos, a celebrar un poco.
1: Hoy hasta las 12, 35 mil pesos la entrada, que incluye el acceso al salón y un pequeño agape, ¿no?
0: Exactamente, así es. Después, bueno, los que se definan viernes y sábados, no duden igualmente en consultar al 407844, que es nuestro WhatsApp. Y bueno, si se define en último momento, porque sabemos que hay grupos que se definen en último momento, consulten, hay un cupo. Hay un límite de gente, pero bueno, que por las dudas consulten, y ahí va a tener un pequeño incremento la entrada.
1: Bueno, pero la preventa, digamos, es hasta hoy a las 12 de la noche. Digo, es también para una organización, ¿no?
0: Exacto, sí, tiene que ver con la organización de gente y bueno, alentarlos a que reserven y se animen a venir con su mesa y su grupo de amigos. Bueno,
1: y con ganas de disfrutarlo.
0: Sí, a bailar, por supuesto. Lo central es bailar y pasarla bien.
1: Martina, muchas gracias y bueno, que sea un éxito esta fiesta del Día del Amigo.
0: Gracias, Maxi, gracias por llegarse hasta acá.
1: 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12 de la noche, pueden comprar la anticipada, la preventa de la entrada para poder acercarse hasta aquí, hasta el Hotel Coronaña, un lugar realmente extraordinario para venir a celebrar con tu amigo, con tu amiga, este día tan especial. Reiteramos, para mayores de 35, 40, es la música que vamos a estar compartiendo este sábado aquí en el Hotel Colonial de la Ciudad de La Oblast.
2: Bien, lo veo muy abrigado, Maxi, está muy frío.
3: Está frío.
2: Está muy frío.
3: Está frío.
2: ¿No?
3: Bueno,
2: mándale saludo ahí a Martina,
3: Bueno, aprovechen porque hasta hoy jueves es la preventa de 35 mil pesos para ir y festejar el Día del Amigo en el Hotel Colonial. Estaba viendo ahí que Coudet sumó a un sexto refuerzo. Correa viene por 15 millones.
2: Bueno, algunos dicen 18. Me parece una locura. La plata que está gastando River en jugador. Me parece una extremadamente locura. Pero bueno. Después estará en Correa demostrar si vale eso o no vale, ¿no? Porque claro. Lo mismo decíamos de Prato y cumplió con creces.
3: Claro que sí.
2: Me parece a mí, ¿no? Hay delanteros en el fútbol argentino nomás que pueden dar lo mismo que Correa. Veremos, ojalá me equivoque lo que digo como hincha de River y que Correa la rompa toda.
3: Ojalá.
2: Pero para mí me parece una cantidad de plata que está derogando River que asusta, sinceramente. Más allá del momento económico que está pasando, pero me parece a mí que... Y después la cantidad de jugadores que dio de baja, que sí. Algunos sin dejar absolutamente un peso. Una malversación económica está haciendo River en los últimos tiempos. Mucha culpa tiene Marcelo Gallardo de que hizo traer jugadores que no los conocía nadie, que no funcionaron y bueno, y ahora sigue sacando de la billetera. El otro día con Aldo Civi, el único pibe que la rompió toda fue Pereira, que viene de las inferiores, que no sé si tiene contrato profesional, le digo. Para citar algún ejemplo, ¿no?
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2: Bueno, entonces no habrá radio en toda la zona.
3: Hasta las 13:30 horas.

0: Bueno, así como estamos, Buenos Aires está disfrutando de la Expo de Palermo, está la Expo Empleo Barrial.
1: Ajá.
0: Está en Almagro en estos momentos. El evento ofrece más de 400 oportunidades laborales de la mano de 20 empresas, además de talleres gratuitos de empleabilidad y capacitaciones. Para participar y poder entregar tu currículum a los reclutores, tenés que tener en cuenta los siguientes detalles. Bueno, es para la gente de Buenos Aires, ¿no? Pero estaba viendo que hay más de 5.000 personas por estos 400 puestos laborales que están ofreciendo.
1: Vamos rapidito con las noticias, 11:25. Adelante.
2: El gobierno enviará al Congreso la reforma de la Ley de Inocencia Fiscal. El ministro de Economía, Luis Caputo, confirmó el envío del proyecto destinado a facilitar la incorporación de dólares fuera del sistema financiero con mayores garantías para los contribuyentes. Milei respondió a las críticas contra la Argentina tras el Mundial 2026. El presidente defendió al país mediante publicaciones en redes sociales luego de la campaña internacional surgida tras la final del Mundial. La Cámara de Diputados debatirá en agosto la reforma tributaria y el oficialismo busca reunir apoyos para avanzar con la denominada Ley de Inocencia Fiscal durante el próximo periodo legislativo. Récord histórico en la producción de maíz. La campaña agrícola alcanzó una producción récord, impulsando las expectativas del sector exportador. Santa Fe administrará un tramo de la Ruta Nacional 12. Nación y la provincia firmaron un acuerdo de largo plazo para la gestión de la infraestructura vial. Persisten las nevadas intensas en la cordillera. Un temporal afecta a localidades de montaña con acumulaciones excepcionales de nieve y complicaciones en escuelas y rutas. La CGT Córdoba volvió a movilizarse junto a jubilados y organizaciones sociales. La protesta incluyó reclamos por ingresos y políticas laborales. Preocupación por el sistema previsional. Especialistas advierten sobre el impacto del menor número de aportantes frente al crecimiento de jubilados. La sociedad rural reclamó la eliminación de retenciones. En el marco de la exposición rural de Palermo, dirigentes del sector insistieron en reducir la carga impositiva al campo. Despertó el adolescente atacado en Villa Carlos Paz. El joven evoluciona favorablemente tras la agresión sufrida. La investigación continúa con varios detenidos. Continúa la búsqueda del sospechoso por el femicidio de Luciana Ojeda en Córdoba. La causa mantiene activa una orden de captura internacional. La FIFA presentó el 11 ideal del Mundial 2026. La selección del torneo incluye presencia de futbolistas argentinos entre los mejores del campeonato. La lluvia y el frío continúan en gran parte del país. El servicio meteorológico mantiene condiciones de inestabilidad y bajas temperaturas en varias provincias durante la jornada.
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0: Bueno, ahí estamos con la música. 12.02. Me decías que se corta la energía a las 12.30 hasta la 1.30.
1: Así es.
0: Bien, bien.
1: Así es. Es.
0: Bueno, hoy juega Boca.
1: Hoy juega Boca.
0: Boca. Boca.
1: Así es.
0: Boca.
1: Está viendo. ¿Paredes va a jugar?
0: Sí, Paredes, obvio.
1: ¿Villa?
0: Sí.
1: ¿Y el arquero?
0: Y el arquero. Juegan con el.
1: Oji.
0: Sí, un poquito, es más o menos ahí como el Real Madrid, Barcelona, un equipo.
1: ¿Algo así es?
0: Sí, un estilo.
1: Ojijin. No sé cómo se pronuncia.
0: Para los que no conocen, es un equipo chileno. Y es repechaje, ¿no? O sea, Boca juega este repechaje para ver si puede ingresar, porque recordemos que se quedaron afuera de la Copa Libertadores,
1: sí,
0: de la séptima. Y al terminar tercero, buscan ahora los mejores terceros de los que clasificaron tercero para ver si juegan Sudamericana.
1: Ajá.
0: Y ahí se pueden cruzar River y Boca.
1: Ahí se pueden cruzar.
0: Claro, exacto. Por eso nosotros sabíamos que el camino era por acá y no por Libertadores.
1: Claro,
0: porque algún momento los íbamos a cruzar.
1: Claro.
0: ¿Está bien? Bueno, le mando un saludo grande a Santi Frola, que acaba de ser bloqueado en mi contacto.
1: Del grupo.
0: Porque me dice, traen a Medina para los octavos de final de Copa Argentina. Al cabo que no nos interesaba esa copita. Había que viajar mucho, canchas que te pueden lesionar jugadores como Correa, que valen 18 palos.
1: Era exponer un montón.
0: Era exponer un montón por una copa que te da más premio, sí, en la Copa Potrero del Kun Agüero que la Copa Argentina, en la realidad.

0: Igual yo creo que Boca, con el equipo que está armando, tiene muchas chances de ser campeón del fútbol argentino, de ganar la Copa Libertadores, de la Copa Sudamericana, y de ser campeón en Copa Argentina.
1: Te encuentras muy sola.
0: Todo.
2: ¿Todo eso?
0: Todos los demás van a jugar por el segundo puesto. Anótelo. ¿Está grabado esto?
2: Está grabado.
0: Perfecto. Después no diga que no les avisé.
2: Y eso, si todo eso pasa, voy a volver a pasar la grabación.
0: Está grabado ahí. Anótelo 23.
2: Lo voy a dejar. Me escucharon hinchas
0: de Boca, ¿no? Ahora en más va a ganar absolutamente todo y va a terminar la...

0: por ustedes, Carletti. Vamos a ganar todo este semestre. Ustedes ni por el segundo puesto van a jugar, dice Santi Frola. Después andé llorando, ¿eh?
1: ¿O va a jugar, Marcelo?
0: Después andé llorando. ¿Eh?
1: ¿Va a jugar?
0: El domingo se le va. Che, si me van a putear, puteenme que se entienda.
1: Claro. ¿Eh? Con todas las palabras. Completas. Claro. Palabras completas. Claro. Marcelo tiene mucho pecho para aguantarse las puteadas.
0: Buen día. Un saludo al suegro Mora, dice acá. Bueno, listo. Le mandamos un saludo grande al suegro Mora de parte de Walter. Bueno, Carletti, callate. Cerra el... pará, no puedo leer esto al aire. Gallinón. Mozo de la B. Pará un poco, pasó 20 años.
1: Con mucho orgullo se dice que fuimos de la B.
0: Bueno.
1: Pues está confirmado que Tini y Rodrigo de Pol se casan el 18 de diciembre.
0: Bien.
1: En Argentina.
0: Bien. Che, ¿siguen las conspiraciones? Fideos, ¿qué? Paren un poco, muchachos.
1: Y pero tienen que hablar de algo. Tienen que hablar de algo hasta que aparezca algo más importante.
0: Paren un poco.
1: Entonces tienen que hablar de todo esto, lo que hubo atrás, lo que hubo el después y lo que sigue habiendo de los anti-Argentina. Ahora sale mucho de eso, ¿viste? De los anti-Argentina. Recién veía un video que publicaba los que apoyaron a Argentina y bueno, y los que están como con una cruz de tachado en cuanto a artistas, ¿no? Artistas hablando, los que tienen una cruz de los argentinos que han apoyado a España abiertamente, pero con esa... con ese toquecito de ironía en contra de Argentina. Bueno, tienen para rato para hablar de eso. Y van a tener, hasta que aparezca algo más importante, ya te digo.
0: Bueno, empieza el campeonato, ¿no? Belgrano, Rosario Central. Ese es el inicio del campeonato, 19:30 horas. Hoy... Waldemar Primosic, Francisco Bono, Gastón Montes están relatando Copa Sudamericana y Boca, que juega a las 21:30 horas. El viernes Vélez Instituto, Santi Colazo, Kevin Pereira, todos los chicos de la Golampo que se ponen en actividad. El sábado Newell's Talleres, Matías Díaz va a estar relatando a partir de las 17 horas va el partido. Un tal Carletti va a relatar River Barraca.
1: Ah, mira vos.
0: Con Francisco Bono, con Sergio Armando Salomón. Y la técnica del Mati Díaz. Partido que va a las 21:30 horas. Y el domingo. El domingo, Riestra Boca, Eduardo Rabago y el comentario de Patricio Klimesuch. La previa a las 18 horas. Bueno, todo el fútbol que pasa por la Gola Pop, que han estado en la cobertura del Mundial, los chicos, así nomás.
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0: Maxi, ¿con quién estás? Adelante, te escuchamos.
2: Gracias, chicos. En Estudios Centrales, como todos los jueves, tenemos la visita del licenciado en politología, Luis Gatti, a quien saludamos, le damos los buenos días, presentado por Consultora Virtud. Luis, ¿cómo te va? Buen día, el gusto como siempre.
3: Hola, Maxi. Buen día para vos, para toda la audiencia de Cadena Melodías. Bueno, hoy vamos a hablar un poco de uno de los grandes temas que generó el Mundial, especialmente a partir de lo que fue la final, que es esta gran pregunta, si los argentinos somos o no somos racistas. Entonces, bueno, con la columna del día de hoy queríamos... intentar reflexionar un poco sobre esta temática y queríamos arrancar, bueno, con un poco de historia de nuestro país, porque ya el 1810 fue la Revolución de Mayo y ya muy recientemente, en 1813, se genera la primera asamblea en Argentina que da la libertad de vientre, es decir, todos los hijos de esclavos que nacieran a partir de esa ley iban a dejar de ser esclavos. También, después nosotros, en nuestra Constitución de 1853, ya explícitamente queda abolida la esclavitud, y mismo en el preámbulo de nuestra Constitución, que la hemos traído hoy para, para leerla, que fue sancionada en 1853, dice, para nosotros, para nuestra prosperidad, para todos los hombres del mundo que quieran habitar en el suelo argentino. Y después también trajimos acá el billete de 10.000 pesos, que todos conocerán, donde está Remedios del Valle. Remedios del Valle, que está junto a Manuel Belgrano, era la capitana del Ejército del Norte que combatió junto con Manuel Belgrano, y que nosotros la tenemos nada más y nada menos que en un billete de 10.000 pesos junto con Manuel Belgrano, que es también el creador de la bandera argentina. Y otra cosa que también podemos decir, hablando de próceres, es hablar de San Martín. Porque en una carta que escribe San Martín, dice que, hablando de que los ricos no querían aportar a la guerra de la independencia, dice: un día se sabrá que esta patria fue liberada por los pobres y los hijos de los pobres, y los negros que ya no volverán a ser esclavos de nadie. Porque en el ejército de San Martín combatieron muchos esclavos que, una vez que terminara la guerra en la independencia, se le iba a garantizar la libertad. Y después también hay que decir que nosotros somos un país de mucha inmigración. De la inmigración italiana se calcula que han llegado aproximadamente 3 millones de inmigrantes, de españoles han llegado a nuestro país 2 millones de inmigrantes, y que también en el último tiempo hemos tenido también muchas corrientes de migración. Se habla que ha venido a la Argentina 700.000 paraguayos, 500.000 bolivianos, se habla de 20.000 personas que vienen de África, entre ellos 10.000 senegaleses. También tenemos la comunidad judía más grande de América Latina, después de la de Estados Unidos. Entonces, lo que se ha generado en la República Argentina, y es un punto que tenemos a favor, es un mestizaje entre los españoles, entre los criollos, entre los pueblos originarios, entre los esclavos. Es decir, se ha generado todo un mestizaje que no tienen otros países, donde sí uno ve los afrodescendientes, que no han podido integrarlos como sí se ha podido integrar en Argentina, y que eso es lo mismo. Ve la imagen de la selección argentina, cuando uno ve al Cuti Romero, cuando uno ve a Medina, cuando uno ve a un montón de jugadores, realmente ve ese mestizaje que tanto se ha caracterizado nuestro país y que otros países no tienen y que nos vienen a reprochar. Y hablando un poco de otros países, también queríamos hablar del caso de Estados Unidos, porque muchos actores estadounidenses salieron a criticar a la República Argentina. Y en Estados Unidos llegó a tener hasta 4 millones de esclavos, principalmente en las plantaciones de algodón del sur. Tuvo una guerra civil en donde se discutía si esclavitud sí o esclavitud no, que fue en 1865 terminó esa guerra. Recordemos que Argentina sancionó su constitución en 1853. Es decir que cuando era esta guerra por la esclavitud en Estados Unidos, nosotros ya habíamos dicho que estaba abolida la esclavitud. Y después Estados Unidos, a pesar de que abolió la esclavitud, durante muchos años tuvo leyes raciales y de segregación en el sur, que recién fueron terminadas en 1965 con Kennedy como presidente, y que esas leyes establecían desde transporte público separado para blancos y negros, educación separada, prohibía los matrimonios interraciales, también le ponían ciertos límites o trabas a los afrodescendientes para que no pudieran votar. Entonces, bueno, es raro que desde Estados Unidos nos vengan a criticar por ser un país racista, siendo que hasta el día de hoy Estados Unidos es muy conocido lo que está pasando con el ICE, que deporta a migrantes, y también lo que han hecho con la frontera de México, donde han construido un muro. Y después del otro lado, de donde vienen las críticas hacia la Argentina, es de Europa, que Europa ha sido la cuna y el principal impulsor del colonialismo y la esclavitud. Entonces, bueno, que esos países nos vengan a tratar de racistas, cuando hasta mismo en la actualidad uno sí puede ver afrodescendientes en la selección de fútbol de varios países europeos, como Inglaterra, Francia, España, Alemania. Pero cuando uno ve las imágenes de los órganos de poder, el Congreso, el Poder Ejecutivo, los tribunales, el Poder Judicial, los grandes empresarios, uno no ve ahí tantos afrodescendientes como ve sí en la selección. Entonces, ¿cómo es la cuestión acá? Si sos bueno para los deportes, sí te integramos y sí te damos un lugar, pero para que ocupe un lugar de poder y de toma de decisión, ahí no. Entonces, bueno, es raro cuando desde Estados Unidos o Europa nos vienen a querer culpar por un racismo que en la Argentina no existe.
2: Luis, gracias como siempre. Gracias, claro. El licenciado en politología Luis Gatti con su columna presentada por Consultora Virtú.
4: Bueno, Maxi, ya que da pie Luis en esta columna y en todo esto que ha dejado postmundial,

0: Te chupan a los comentarios.
1: Que aquí hay ingreso de todo tipo de extranjeros que tienen la posibilidad de trabajar, de estudiar, que tienen la posibilidad de ser atendido en hospitales públicos. Yo no sé si hay un país, bueno, no sé, Bolivia, Paraguay, creo que para ingresar tenés que tener ciertos, cumplir ciertas normas. Chile, por citar alguno de los países que están cerca nuestros, ¿no? Bueno, podemos ser cualquier cosa. Podemos aceptar cualquier cosa que nos digan, menos eso. Porque acá el ingreso de hermanos chilenos, paraguayos, bolivianos, venezolanos, de todos los lugares del mundo acá tienen la misma oportunidad que cualquier argentino. Qué lástima, ¿no? Que se llegue a, por un partido de fútbol, se llegue a decir semejantes barbaridades. Y qué bueno que exista gente que estudió, que conoce la historia de Argentina y que puedan salir a defender lo que realmente es una mentira total. Después estarán los dichos que se dirán en las canchas, la discriminación, el bullying, todo lo que ustedes quieran traer que existe en distintos lugares públicos, en los colegios. Pero después, desde las leyes, acá es el país con más posibilidades que tiene cualquier extranjero del mundo.
0: Sin hablar.
1: Del mundo. Y eso lo debemos defender. Lo debemos defender. Después cada uno tendrá su postura, si está bien, si está mal. Porque si vos vas a Europa y querés hacerte atender en un hospital, no te van a atender.
0: No, al contrario, o sea, no te van a atender gratuitamente.
1: Yo
0: te
1: recuerdo
0: van a
1: en la pandemia, no me puedo acordar en qué en la pandemia un argentino que andaba en otro país, no un país europeo, que no lo querían atender, ¿te acordás?
0: Sí.
1: No sé si no fue...
0: A extranjeros...
1: No sé si no fue en Bolivia o Perú, en algún lugar donde tenían prioridades. Bueno, acá, la pandemia, acá se atendieron a los hermanos peruanos, bolivianos.
0: Sí, a todos.
1: Por igual, nadie, no hubo diferencia.
0: A lo mejor te van a atender, pero no gratuitamente. Acá estamos hablando de una atención gratuita, ¿sí? En hospitales y demás. Hay una, por ahí, si quieren buscarlo, hay un comentario también de Diego Leuco muy acertado en cuanto a todo esto, y como lo hizo Luis Gatti, volviendo a la historia, ¿no? De antes, a la historia de nuestra Argentina en cuanto a los llamados negros, porque del racismo viene de este actor afroamericano. Que lo incita como que la Argentina es el país más racista y que llama a los negros a no... Samuel Jackson.
1: Uh-huh. A ver.
0: A no alentar a la Argentina. A no alentar a la Argentina.
1: A ver si lo podemos escuchar.
2: Más allá del fútbol, que el fútbol es el fulbo y por eso están... El ignorante de Samuel Lee Jackson. Más allá del fútbol, que el fútbol es el fulbo y por eso es tan bello y hermoso, porque es la dinámica de lo impensado, porque se gana, se pierde, se empata, siempre hay revancha y todo lo que ya sabemos, y tenemos una selección argentina que nos llenó de orgullo cada minuto de este mundial. Estamos todos muy orgullosos a pesar de la tristeza, pero sí empezaron a pasar algunas cosas que para mí son muy malas, que tienen que ver con una especie de ola de hate contra a la Argentina, la argentinidad, la manera de ser de nosotros, y un montón de gente, por ejemplo, el ignorante de Samuel Lee Jackson, que opina de una cultura sin conocerla, que opina por boludeces de Twitter, dice que Argentina es racista. Maestro, vos vivís en un país donde a los afroamericanos la policía los caga a trompa y los mata. Francia habla de racismo argentino. Francia, hermano. Empezó a pasar eso y hay cosas que la verdad está bueno poner cada tanto un límite, explicar, porque muchas veces la ignorancia o la moda, el consignismo de Twitter, a mí me hincha mucho las pelotas. Esta idea de que cualquier consigna, si es verosímil y si te cierra, tierra, si más o menos tiene que ver y es parecido a lo que vos pensás, ya la das por hecha. Entonces te olvidás de la responsabilidad que vos tenés como un comunicador, del tamaño que tiene este tipo, de la importancia que tiene este tipo. No puede tuitear livianamente que Argentina es uno de los países más racistas del mundo. Además se basan en la pelotudez colosal de que no hay gente afrodescendiente.

0: en la selección.
1: ¿Sabes por qué no hay gente afrodescendiente en la selección argentina? Porque Argentina fue uno de los primeros países en abolir la esclavitud. Porque Argentina fue uno de los primeros países del mundo en tener el vientre libre. Entonces la gente que era afrodescendiente empezó a tener vínculos con gente criolla, con gente de Europa, con gente de otros países. Y entonces por eso tuvo una diferencia, hubo más mestizaje en Argentina. Claro. Es una evolución por parte de Argentina, y Argentina tiene una cantidad de culturas y de mixturas y de inmigraciones de todo tipo. Un país que se edificó en base a la mixtura. Un país que todos los días hace gala de las puertas abiertas, el mate compartido, la sociedad argentina, se pueden decir un montón de cosas. Hay un montón de cosas para criticarnos y nosotros
2: somos los primeros
1: claro, en criticarnos. Sí. Esto es como con la familia, entre nosotros nos criticamos, pero cuando vienen de afuera nos defendemos. Si algo no es Argentina, es un país racista. Desde su constitución, que invita a todas las personas del mundo que quieren habitar este suelo, y lo dice el preámbulo de nuestra constitución. Desde la realidad, Argentina es un país de fronteras abiertas desde toda la vida. Somos eso, nos creamos y nos criamos desde la mezcla, desde las mixturas, desde todos los países del mundo, de toda la latitud. Entonces, nos bancamos, entendemos, tratamos de hacer autocrítica, hay un montón de cosas para bardearnos y para criticarnos. Justo esa, no. Viendo un montón de contenido sobre esto, encontré una chica que vivió en Argentina, que ahora vive en Estados Unidos, que lo explica muy bien. Ella es afrodescendiente y dice: yo viví en Argentina toda mi infancia, nunca recibí un comentario racista. Me mudé a los Estados Unidos al segundo día.
3: Today, according to Argentina's 22 national census, more than 300,000 Argentines identify as Afro-descendants, meaning that a lot of people is black and they don't even know. Please let's stop comparing how black people look like in the US versus Argentina, because let's remember that the US had like 100 years more of segregation where they had to use different bathrooms, different school, different public transportation, and in Argentina that never existed.
1: Acá si algo hay convivencia y puertas abiertas, no solamente de las fronteras, de los hospitales, de las universidades. Aquel que el que viene estudia, aquel que viene, los médicos lo atienden, se integra a los trabajos, se integra a cualquier lado.
2: Y parte de haber celebrado ser segundos,
4: obvio,
2: tuvo que ver con esto, como que los mensajes eran: qué selección que nos enseña de valores, de frustración, de como que el mensaje iba mucho más allá. Pero bueno, creo que también tiene que ver con eso, ¿no? Que nos pegan porque tampoco aguantan como somos.
4: Es fuerte también, obviamente, que cada, como todo país en el mundo, tiene sus personas que son racistas, pero que te la agarres con la identidad, como si fuese la construcción identitaria de un país, eso no, sobre todo en países donde su construcción sí fue de esa manera.
1: Recontra.
4: Eso es lo que más duele y es lo que más ignorancia te ves del otro lado. Eso.
1: Si nos hubiese dicho, no sé, che, qué soberbio. Bueno, y bueno, podríamos haber hecho una autocrítica, obvio, la verdad. Que
2: somos los primeros en decirlo.
1: Se creen que son siempre los mejores y no sé qué. Bueno, ¿gusto esta? No, maestro.
4: Claro,
1: ¿gusto racista? No.
4: No lo construimos así.
1: No hay que bancarse cualquier cosa tampoco, ¿eh? Que cualquier modita de Twitter, no podemos dejar pasar cualquier cosa.
5: Totalmente.
1: Ignorante de Samuel Lee Jackson. Más allá del fútbol.
6: Bueno, pero viste dónde
5: muy bueno, muy bueno todo lo que dijeron. Y el pibe que habló último, también destacó, no porque un argentino diga o sea racista,
6: claro, tenemos que
5: vas a poner la identidad
6: bolsa
5: de un país.
6: Pero viste lo que por dónde empieza todo, ¿no? Porque la Argentina, porque la selección argentina no hay un negro en la selección argentina o un descendiente de africano, entonces por eso empieza que Argentina es el país más racista.
5: Claro.
6: A ver, la chica que habla, que estuvo viviendo 10 años en Argentina, lo que destaca ella en el comentario que lo hizo en inglés, de que ella cuando vuelve a Estados Unidos, allá los afroamericanos tienen que usar su propia escuela, su propio hospital, su propio autobús, cosa que acá en Argentina no pasa.
5: No.
6: ¿Viste? Esas son que por ahí no se
5: nosotros
6: ponen,
5: tenemos acá,
6: no se ponen a fijar en esas cosas.
5: Tenemos los bomberos que son voluntarios, que cada vez que suena la sirena no salen a la ruta. Por ejemplo, ruta 7, donde pasan camiones de Brasil, de Chile, de camiones del
6: Mercosur. Es un negro, no ayudamos. Negro
5: suena
6: por
5: la sirena,
6: decir,
5: y
6: ¿no?
5: Van a rescatar a quizás a un chileno, a un brasilero, a un mexicano. Y son bomberos voluntarios. Y sale la ambulancia y hace 100 kilómetros y lo absorbe el Estado.
6: Sí.
5: Sí. Entonces,
6: creo que fue el comentario
5: muy
6: más
5: bien,
6: desacertado.
5: No, esto, hay cosas que no se pueden dejar pasar.
6: No, es el comentario más desacertado de este, sí, puede este
5: que,
6: actor.
5: Viste que también dicen ahí, pueden tintarnos de soberbio, de compadrón.
6: Es que el argentino lo adopta eso, ¿no?
5: Pero también lo decimos.
6: Por eso, el argentino lo adopta. Y uno mismo se dice que tiene esas características. Sí. Un actor de la hostia es Samuel Jackson, pero un comentario muy desacertado en cuanto a la Argentina.
5: Lo lamento si es actor y es bueno.
6: Pero por eso digo,
5: lo lamento.
6: Dentro de lo que es el comentario, es un comentario muy desacertado de su parte.
5: Presentame que voy con el resumen del mercado.
6: Vamos con el resumen del mercado porque ya se nos corta la luz. 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
11: En el resumen operativo de los mercados del día de hoy se destaca, como de costumbre, que no hubo actividades en el mercado agroganadero de Cañuelas. Sin embargo, en esta actualización indiquemos que el mismo muestra una tendencia de recuperación en los precios de hacienda durante esta semana. La menor oferta debido al clima frío y los caminos pesados impulsó los valores. El índice de novillo del mercado se ubicó en los 4.555 pesos con 46 centavos. Algunas de las cotizaciones, los novillos especiales jóvenes hasta 4.569 pesos, alcanzando 4.900 pesos según quilaje. Los novillitos promediaron los 5.213 pesos para el consumo liviano. Las vaquillonas se consolidaron firmes con techos de hasta 5.200 pesos. Las vacas, la categoría gorda e invernada, promedió los 3.600 pesos, mientras que la conserva buena estuvo en los 2.400 pesos. Los toros, los lotes especiales y buenos oscilaron entre 1.800 y 3.100 pesos. En cuanto a la invernada, los terneros cotizaron 7.250 pesos por kilo vivo, registrándose picos para aquellos de hasta 200 kilogramos de 7.850 pesos. Se observó una fuerte retención de animales para agregarle quilaje antes de la faena y el mercado local encuentra un nuevo equilibrio debido a la fuerte competencia del pollo y el cerdo, sumado a un pequeño volumen de carne vacuna importada.
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11: Operaciones en el mercado de granos opera como el motor clave en el ingreso de las divisas de la economía nacional. En este caso, las últimas cotizaciones en pizarra en Rosario para el mercado local indica un trigo a 301.000 pesos, el maíz 274.600 pesos, la soja 500.000 pesos y el sorgo 262.860 pesos. En cuanto a la actividad del mercado financiero, cotizaciones en la City porteña, el dólar blue informal para la venta 1.555 pesos, el oficial Banco Nación compra 1.469.505 pesos para la compra-venta respectivamente, y el dólar financiero, es decir, el MEP, en 1.530 pesos.
5: Bien, toda la información que pasa en la mañana de Sin Vueltas.

0: De esta manera nos vamos. 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
1: Sí, tengo un radio servicio. 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
0: Nos vamos antes que nos vayan antes a cortar la luz.
1: Nos saquen del aire. Nos encontramos mañana ya para cerrar la semana. Mañana viernes, pasadita a las 8 de la mañana en Sin Vueltas.
0: Chau, hasta mañana.
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0: Creo que estamos
1: los Pelusas,
0: ah,
1: perdón.
0: Los Pelusas, claro. No, el recorte es
1: Están tercero. Estaban segundo.
0: Claro.
1: No, estaba segundo.
0: Caímos cuando vos te fuiste a Estados Unidos.
1: Ah, 56 tiene.
0: Soy un hincha más.
1: 56 tiene el rejunte, 53 tiene la reserva. Y 53 tiene los Pelusas, pero tiene más goles la reserva, a favor. Bueno.
0: No se cae el rejunte.
1: No, no, el rejunte no se cae. No.
0: ¿Cuántos puntos hace?
1: Y ahí se corta, porque después viene la Candela, los Lobos, el Santo, todo, 46, 45, 44. Se cortó en el rejunte la reserva.

Κύριε Κύριε. Αϊ, αϊ, αϊ. Aquí les habla Colorete.

0: Escuchen bien. Y les quiero decir algo. Cuidado en el mar. Si se encuentran una medusa.
1: Todavía no rimaste ni una.
0: Cuidado el sábado. Porque juegan los pelusas.
2: Yeah.

0: Buenísimo.
1: Bueno, buenísimo. Sos un botón. Qué lindo, señores. Ahí estaba la música que venía con los desacatados. ¿Qué me va contando, mi querido? Tengo muchas entraditas caratarolas para el día de hoy. Prepárense.
2: Un poco lo adelantaba el flaco Báez recién, pero Belgrano anunció de que jugará con Estrellita en el escudo durante el torneo clausura y en lo que dure siendo el campeón del fútbol argentino. Así que todo el torneo clausura usará Estrellita, pero no quedará permanente en el escudo. Se tomó la decisión de que no forme parte del escudo.
1: ¿Por qué?
2: Te leo el textual. La comisión directiva de Belgrano ha resuelto mantener sin modificaciones el escudo oficial de nuestra institución, preservando íntegramente su diseño, su valor histórico, independientemente de los logros deportivos alcanzados. Ningún logro, por extraordinario que sea, define por sí solo la grandeza de Belgrano. Alguna de las frases que dice el comunicado.
1: Sí. No modifiquemos el logo del escudo. No lo modifiquemos, pongamos una estrellita arriba.
2: Así lo va a usar. Y pasa que en cierta forma lo estás modificando, poniéndole una estrella arriba.
1: Y una estrella. El logo de la AFA sigue siendo el mismo logo. Tiene tres estrellas arriba. Dos estrellas tenía el mundial pasado. Hubiera tenido cuatro ahora. Pero bueno.
2: Sí.
1: Ese es el escudo.
2: Es la gran discusión que está teniendo Belgrano.
1: Vamos a ver qué piensa el hincha de Belgrano.
2: Sí, también. Capaz que quieren que se quede.
1: Por ejemplo, Talleres no tiene el mismo escudo de siempre, con dos estrellas.
2: Con las dos estrellas, una por la Conmebol y la otra por la Supercopa.
1: Claro. Sí. Bueno, no se modifica el escudo. Pero hoy va a tener la estrellita esta noche.
2: Claro, todo el torneo clausura la va a usar.
1: Está bien.
2: Mientras sea campeón del fútbol argentino.
1: Está
2: es
1: bien.
2: Decir, que si gana el torneo clausura, también la va a usar en la apertura del año que viene.
1: Bien
2: así
1: ahí.
2: Hasta que deje de ser el campeón.
1: Hasta que deje de ser el campeón. ¡Parr!

0: Estabas hablando de sótano recién. Acá veo un techo que no sé si es de un sótano o no, pero de qué manera ve chorizos colgando, Dios mío. Se están secando. Paren, se están secando, me lo manda Agustín de Santa Fe. Me imagino que después que se sequen va a mandar el correspondiente paquetito a la radio. Es el día de las ballenas y de los delfines.
1: Ah, mira.
0: Así que también preservemos a los delfines y a las ballenas.
1: Más lindos los delfines.
0: Más lindos los delfines porque son más buenos. Claro. Son más simpáticos.
1: Simpáticos.
0: Las ballenas son un poco tan como dormidas, como lentas algunas. Las orcas no, las orcas te quieren morfar. Las otras no, porque comen otra cosa.
1: ¿Viste alguna vez un delfín? ¿Te sacaste foto?
0: Sí, he estado en acuario nadando con delfines también. Sí.
1: ¿Y no les tenías miedo?
0: No, nunca le tuve miedo al delfín. Amo el delfín.
1: Yo le tenía un miedo bárbaro.
0: Es mi animal
1: era
0: preferido.
1: Un beso.
0: ¿Sí?
1: No, yo le tenía y le puse así, pero un miedo.
0: No, porque
1: igual
0: se lo...
1: No está la foto.
0: Le cepillan los dientes, entonces está todo bien, no tienen aliento, nada, no.
1: Ah,
0: no,
1: mira.
0: ¿Y cómo no está la foto? ¿Y dónde?
1: Porque me colé en el grupo anterior al mío, entonces todas las fotos que fueron para mi grupo, no están la mía.
0: No, pegas una, Dios mío, qué cosa. La foto con el delfín no la tiene.
1: Así que si alguien de Zona Norte fue conmigo al viaje de estudio, ahí esos tienen mi
0: ¿Y
1: foto.
0: ¿Y a dónde fueron?
1: A Cuba.
0: A Cuba.
1: Sí,
0: ah,
1: sí,
0: mira
1: sí,
0: qué
1: sí.
0: Bien, qué cheto el colegio tuyo.
1: Salía lo mismo que Bariloche y dijimos, vamos a Cuba.
0: Vamos a Cuba, sí. Bien. Vamos,
1: no sé si no salía menos.
0: ¡Qué grande! ¡Vamos todavía! ¡Y con razones! ¿Cómo te vas a colar? ¿No podés esperar a los pibes que vienen con vos?
1: Viveza criosa, ¿viste? Estábamos con tres amigos y dijimos, vamos ahora, ¿qué vamos a esperar? Y fuimos en el grupo anterior al nuestro, con otro coordinador, digamos, y no, la foto la tienen ellos.
0: Dios mío, mamita querida. El día del helado de vainilla, uno de los peores helados del mundo.
1: Sí, sí, sí.
0: Insulso, helado. Que no, nada, es la nada misma, pero bueno.
1: Es que para describirlo lo usarías a él mismo. Porque vos para describir algo insulso decís helado de vainilla.
0: Helado de vainilla, o sea, más insulso que helado de vainilla.
1: Claro.
0: Ahí está, sí, totalmente. Pero bueno, hay gente que le gusta. Mamá Elvesia compraba siempre helado de vainilla.
1: ¿De vainilla?
0: Oh, y se mezclaba con el limón, la puta madre. Bueno. Hoy es el día del limón también, no del helado, del limón.
1: Del limón en sí.
0: Sí.
1: Que lo más grande que viene en el limón.
0: Sí, qué lindo el limón que se usa para tantas cosas. Qué cosa rica, por favor. Después les voy contando algunas cositas más. Somos los populares, papurri. Hay que la tarola hoy, ¿eh?

0: qué lindo, señores. Fusión retro, chicolito. Linda juntada con Germain, señoras y señores. Espectacular. Colorete, viborita para la señora del porteño de parte de la tribu Miranda. Bueno, como no, listo, F2, ahí está. Vamos, que no decaiga Colorete, el Manu de Villa María, qué lindo está para dormir con una pierna ajena. Mira vos, qué lindo. Manu de Villa María, cuénteme un poquito cómo es esa práctica. Recordame cómo fue que salió campeón Belgrano, ¿a quién le ganó? Mario Jandoa.
1: No, debe ser hincha de...
0: Debe ser hincha de otro equipo.
1: No, no, de Belgrano debe ser. Le ganó a River.
0: Le ganó a River.
1: ¿No te acordás?
0: No, no, se lo di para que...
1: Talleres, octavos de final, cuartos de final Unión, semifinal Argentinos Juniors y final River. Debe ser hincha de Boca, me imagino. El amigo acá queriendo que...
0: O hincha de Belgrano para recordarle que le ganó a Talleres y a River.
1: Será también eso, puede venir por ese lado.
0: Sí, señor. Colorete. Bueno, vamos preparando la de uno solo, ¿eh? Sí, señor. Estoy viendo varios acá que están pidiendo. Sí, señor. Espectacular. Colorete, pasame la dirección que te mandamos unas tiras, dice Agustín de Santa Fe. Claro, sí, ya sabes, Agustín. Una cajita... Mandá bastante para que no quedemos mal con los compañeros, ¿viste, Agustín? 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Saludito a los chicos de Trigo de Oro, me trajeron las tortillas, ¿eh?
1: ¡Uy, qué bien!
0: ¡Ay! Me estaban esperando las tortillas cuando llegué a la radio. Tortillas, Trigo de Oro, están los muchachos ahí en la LEM, seguramente laburando ahora, vendiendo tortillas.
1: Para ponerle mermelada arriba.
0: Por ejemplo, ¿por qué no? Cortamos el medio, cortamos dos pedazos de tortilla y en el medio le ponemos los salames.
1: No, bueno, me compraste.
0: Sí. Sí. Con un queso mejor. Rellanito.
1: No, bueno,
0: acariciar las altas.

0: qué hermoso quilombo que amaron los chicos de Reloco con Rosalía. Estaba viendo ayer.
1: Lo vi.
0: Me trajeron la remera de las Malvinas que no las puse todavía. Pero lo de qué hermoso. Dice que en España se volvieron locos con el nuevo trapo de piso.
1: Y bueno, pero está lindo el trapo de piso. ¿Limpia bien o no?
0: Hermoso, hermoso. Y entonces, no solamente hace remeras la gente de Reloco, sino también hace trapos de piso ahora. ¿Cómo te puedo decir?
1: Personalizado.
0: Temáticos. Trapo de piso temático.
1: Tuvo que cancelar un show ya en Córdoba, que era como una exposición.
0: Creo que hay como una especie de homenaje, ¿era algo así?
1: Era una especie de homenaje, claro, una exposición de arte donde iba a actuar Rosalía.
0: Sí.
1: Acá en Córdoba, y lo tuvo que cancelar. Todavía no, o por lo menos yo no he visto nada de los Movistar Arena.
0: Qué lindo que sería que no pueda entrar Rosalía al país, que directamente la gente del Movistar, que tengan que devolver todas las entradas. Para que tenga, para que guarde, para que archive. Me
1: pongo tibio quizás, pero no es muy grande la cacería de brujas ya.
0: No nos gustan que nos jodan.
1: Okay.
0: Así que.
1: Listo.
0: No al recital de Rosalía en el Movistar.

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0: Bueno, ahí estaba chévere Daniel Guardia. Estoy llorando por ti. Ahora deme la deportiva que me había olvidado recién de escucharlo, mi querido.
1: Bueno, uno de los últimos mensajes que te mandaron era que vuelve el fútbol argentino.
0: Sí.
1: Y que vuelve con todo. Y para que ya se vayan ambientando, por ahí los que miran el Mundial medio de reojo, ven solo los partidos de Argentina, o que no les interesa el Mundial, ¿por qué no? Y solo les importa el fútbol de clubes. Hay que decirles que hay siete reglas nuevas en el fútbol argentino.
0: Ay, ay, ay.
1: Para empezar a incorporarlas. No sé si querés que te diga las siete o vamos...
0: Deme las siete de una, porque si no me pierdo después.
1: Bueno, los futbolistas que sean reemplazados tendrán 10 segundos para salir de la cancha.
0: Bueno, esa estaba en el Mundial también.
1: No, todas estas estuvieron en el Mundial. Ah. Por eso yo decía, en caso de que alguno solo vea el tema de
0: del fútbol
1: los partidos
0: de acá.
1: Claro, del fútbol argentino, solo los partidos de la selección nuestra.
0: Sí.
1: 10 segundos para salir de la cancha. Se acabaron esto de tirarse al piso, de hacer tiempo. De
0: la gran Herrera.
1: De salir caminando, de sacárselo de las tobilleras, la canillera, etcétera, etcétera. Bueno, si un jugador es atendido, deberá esperar un minuto para volver a ingresar. La excepción a esto es que la falta por la que está siendo atendido haya sido con una tarjeta amarilla. Entonces, en ese caso, sí puede entrar el personal médico y no hace falta que salga el jugador. Habrá 5 segundos para sacar desde el arco y los laterales. Esto va a ser muy interesante.
0: Sí, pero este en el Mundial medio como que no se cumplió.
1: No, pasa que los 5 segundos no son estrictamente desde que arranca el saque. Es desde cuando el árbitro considera que empieza a hacer tiempo.
0: Está bien.
1: Pero en el fútbol argentino va a ser muy interesante porque realmente se hace mucho esto de hacer tiempo con los laterales.
0: Bien ahí.
1: Está prohibido taparse la boca para hablar con los rivales. Esto siempre y cuando en un contexto de alguna agresión o en un contexto de pelea. Si le decís, después me cambias la camiseta a Di María, no creo que te expulsen. Bueno, justo a Di María puedes. Modificaciones en la ley de ventaja. Esta la leo porque realmente no se entiende mucho. A partir de ahora, los árbitros podrán aplicar la ley de ventaja cuando un equipo ejecute incorrectamente una reanudación si el rival recupera inmediatamente la posesión de la pelota, evitando detener innecesariamente el juego. Esta es la quinta regla nueva del fútbol argentino. La sexta, las dos posibilidades antes de un doble toque en un penal. Esto es, ¿te acuerdas del de Julián Álvarez que le pega con los dos pies?
0: Sí.
1: Si es gol, vale. Si no es gol, tiro libre indirecto para el equipo que defiende. Y la séptima, que esta no dudo mucho que suceda, pero expulsión por abandonar la cancha ante una decisión arbitral. Esto es, te expulsaron uno y considerás que es injusto y a modo de protesta te fuiste de la cancha, expulsado.
0: Bueno, esto no creo que suceda, pero bueno, ahí están las reglas nuevas, queridos amigos. Arranca el fútbol y hoy juega Belgrano de local.
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1: Solo quiero tirarte. 14 con 6 minutitos, mi corazón.

0: vamos con el Saladera de uno solo y viene la de Barretolo en un ratito, nada más. Nancy de Villa Mercedes, San Luis, no me canso de escuchar la radio, tienen esa chispa, ¿me podrías pasar algún temita de Dale que va? Sí, como no, Nancy, en un ratito nada más. San Luis presente, colorete, estamos trabajando con las Mower acá, está lindo porque no hace tanto calor como ayer. Los pibes de Colbert, allá en Oklahoma, picas eso, Kekar, Marley, Beckham, la Chanchón, el Javi, la Cuchi, Ñoquito, Humedad, Humedad también le dicen a uno. Estamos haciendo mínimo 12 horas por día, metemos.
1: Paren
0: un poco, tanto les gusta la guita.
1: Se van a morir.
0: Se van a morir, paren un poco, tienen que tener un poquito de. Tomen agua, paren a cepis. Mira, acá me mandan. Están arriba del tractor, ahí la máquina. Estos están en un sembrado de pasto, porque debe vender pasto el dueño ahí.
1: Sí.
0: Entonces se van cortando, ¿ves? Mira. Sentí la radio. Ya los galpones, el riego artificial. Debe tener como 25 camiones el dueño de casa. Mira qué lindo. Che, les pregunto, muchachos, ¿y ese pasto que ustedes cortan y lo tienen tan lindo ahí? Que es un campo, pero en vez de tener soja, por ejemplo, tiene pasto.
1: Pasto, claro.
0: ¿Cómo es el tema? ¿Van cortando las champas? Que nos vayan contando, a ver cómo lo venden.
1: Me imagino que sí, ¿no?
0: Deben vender las champas.
1: Las champas.
0: No sé cómo es el tema. Te escuchamos todos los días con mi pareja Sergio. Gracias por todo, dice Claudia. Bueno, gracias a ti, Claudia, por estar del otro lado. Vamos, sal de campo acá para los chicos de los Olivares, Luis, Mauro y Pali. Mañana pague el asado el Mauro. Bueno, bien ahí. Los chicos del taller de herrería HD. Te puedo hacer la parrilla carteluda, carteluda, todo acero inoxidable como la de Messi, Bueno, hay que hablar con los sal de campo.
1: Se va poniendo interesante.
0: Se está poniendo linda la cosa,
1: Ojo.
0: Guarda la tosca, vamos.

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1: Dos personas fueron arrolladas por el tren de las sierras en La Falda. Horror en Punilla. Dos hombres mayores de edad fueron encontrados sin vida este jueves sobre las vías del tren de las sierras en la ciudad de La Falda, en el interior de la provincia de Córdoba. De acuerdo con la información preliminar, se trataría de dos personas en situación de calle. Un pastor le preguntó al chat GPT por síntomas y quedó al borde de la muerte y ahora demanda a la inteligencia artificial. Un pastor de Florida demandó a OpenAI, su director ejecutivo Sam Altman, después de haber usado el chat GPT para consultar por síntomas que terminó asociando a una enfermedad mortal. Según denunció, la herramienta minimizó el cuadro y eso demoró la atención médica que necesitaba. En su testimonio aseguró que recurrió varias veces al chatbot por mareos y problemas de presión arterial, pero ninguna respuesta recibió la recomendación de acudir de inmediato a un médico. Date cuenta solo, pedazo de fantasma. Si te duele algo, te pasa algo, tenés que ir al médico, no al chat GPT. Dios mío, papito querido. Si los pastores volaran. Francia anunciará a Zinedine Zidane como nuevo entrenador tras la salida de Deschamps. Me cuenta.
2: Se dice que Italia Guardiola va a ser un fútbol de élite, el de selecciones, ¿eh?
1: La elección del nuevo entrenador de la selección de fútbol de Francia se dará a conocer el próximo martes. Todo indica que Zinedine Zidane asumirá el cargo en reemplazo de Didier Deschamps, quien mantuvo el cargo durante 14 años, que fue campeón y subcampeón.
2: Ah, no, muy bueno.
1: Lo de Deschamps fue muy bueno, lo que pasa es que los jugadores de este año, Zinedine Zidane ha dirigido en algún momento, en algún lado.
2: Tricampeón de Champions con el Real Madrid.
1: Ah, tiene razón, pero hace mucho que no lo veo en el banco.
2: No, eso es cierto. Pero su la vez que apareció, ganó todo.
1: Bueno.
2: Todo.
1: Bueno. Bueno, suerte, Zinedine. Vas a tener que lidiar con
2: Mbappé. O Lissé.
1: No, Mbappé.
2: Lissé que.
1: La manzana podrida es Mbappé.
2: Sí, 10 goles hizo la manzana podrida.
1: Sí.
2: La manzana sana, por ahí,
1: bueno, un poquito. Pero a mí la manzana podrida es la manzana podrida. Siempre va a tener gusano adentro. Acordate lo que te digo, Zidane. Ya no, acá, de Córdoba.
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0: queridos amigos, ahí estaba la Maggie con la Pepa, 14, 19 minutitos. Está linda la tarde, ¿eh? Está linda la tarde, señores, en Córdoba. Está lindo escuchar este programa cuarteteril que te trae tantas cosas lindas, que te divierte tanto. Sí, señor. En el día de las ballenas, en el día de los delfines, en el día del helado de vainilla, que ya te lo dije, en el día del refrigerio. Bueno, eso está bueno.
1: Muy bien.
0: Refrigerio, una cosita ahí como para ir tomando.
1: Una gaseosa.
0: Perfecto. Hoy es el día de la lluvia de chips.
1: Ah, ¿viste la de las granolitas esas?
0: Sí, no, no.
1: La verdad que es innecesaria.
0: La nada misma.
1: Sí.
0: Esa galletita con chips, para mí...
1: No, pero esas no.
0: ¿Y cuál?
1: ¿Viste cuando hay una torta?
0: Sí.
1: Y está toda bañada de granitos de colores.
0: Eso es granola, eso.
1: Bueno, de eso es el día.
0: ¿Y por qué dice chips y no granola?
1: Ay, bueno, está en idioma internacional.
0: Ah, bueno. A mí me gustan las de colores. Esa torta que tienen las de colores. Esa me gustan,
1: me gusta,
0: ¿eh?
1: Sí. Final,
0: no me gusta el chip de chocolate en la galletita. No,
1: para mí es innecesario la granola.
0: No, me encanta. Sí, es más, sí. Y bueno, y la como con una cucharada, si voy a un lugar así y la veo. Sí.
1: Agarra el pote de azúcar y mándatelo, es lo mismo.
0: Y bueno, ¿y cuál es el problema? ¿Está bien? A mí me gusta la granolita esa. Me encanta la lluvia, ¿sí? Y después viene unas cositas, sí, como unas municiones así, que no me acuerdo cómo se llaman. Que van en las tortas también.
1: Que son como perlitas.
0: Que son como perlitas así, plateadas.
1: Plateadas, sí.
0: Bueno, esa me gustan también.
1: Esa también.
0: Esas se comen también.
1: Sí, claro.
0: Sí, rico. Sí, señor, sí. Pero vos, una torta bañada en chocolate arriba, chocolate así,
1: sí,
0: medio chirlé, con esas chips o granola. No. Mi amor, acariciame, saltame y bailame. Fernando Colorete, saludo para mi compañero de trabajo. Bueno, bárbaro, le mandamos un saludo muy grande. Colorete en el laburo, escuchándote siempre, crack. Hola, Alan, querido. A ver, Alan, que está mandando el videíto. ¿De qué se trata el videíto que nos está escuchando en su trabajo? ¿Qué está picando? ¿Piedras? ¿Dónde está? Está arriba de una máquina.
1: Sí.
0: 92.3, dice acá. Dale volumen al... Dale gas.
2: Se puede hacer la parrilla cartenuda, todo acero inoxidable como la de Messi,
0: Bueno, están escuchando la radio, 92.3 ahí, la radio, muy bien, la pantalla que tiene la máquina, pero me parece que no sé dónde está ahí. Pero bueno, mándame un abrazo grande al amigo, me gusta que estén escuchando la radio, donde sea y como sea, viejo, Colorete vuelve el campeón color por fin a la cancha de nuevo, a tomar Ferné, a que nos saque multa la caminera. ¡Qué hermoso, Colorete! Decirle al chato que me espere con el fernecito, que llevo la picada, dice el Pachi de Tirolesa. ¡Ay, la previa! ¿Qué hora juega Belgrano hoy?
1: Hoy juega 19:30 el Pirata.
0: 19:30, sí. Juega el Pirata, qué lindo.
1: A las 5 de la tarde, el estudio móvil de Cadena 3, ahí en la esquina de Rioja.

0: En la cadena del gol.
1: Acá la por cadena del gol en vivo desde la cancha de Belgrano.
0: Sí.
1: Muy bien, me encantó. Vamos, arriba. Colorete, voy a dejar la furgoneta al taller y me vuelvo en bici. Y los voy escuchando como siempre, dice el Carri, que está vestido de ciclista arriba de la furgoneta.
0: Muy bien.
1: Y mira, ahí atrás se ve que en el baúl la está llevando la bici. Ahí atrás.
0: Está con el super traje.
1: Como furgoneta, entra todo, ¿viste?
0: Claro.
1: Tiene los lentes pejados, esos Chevalier. Eso que dicen coche cama acá.
0: Sí.
1: Bueno, eso. Y tiene la remera de los ciclistas.
0: Sí.
1: Vamos, Carri viejo,
0: nomás. ¿Sponsor de la Popu?
1: No, esta es una remera cheta que se ha comprado. No, hay sponsoreo. No. Este para entrenar, Gil. La otra la usa para correr las carreras.
0: Nomás.
1: Claro,
0: okay.
1: Pará, vos también querés todo. Salió Guiso, dice Matei con la obra. A ver el Guisardi. Oh, Guiso con mondongo, poroto, lenteja.
0: Todo el día, Mateico.
1: No, lo que come Mateico es terrible. Anoche asado. Antenoche la mujer lo esperó con una milanesa. Ahora come Guiso en la obra.
0: Nunca la foto de un libro, Mateico.
1: Un desayuno intermitente. Si querés, te mandamos la receta con Nuña acá.

0: para los chicos de los Olivares, Luis, Mauro y Pali. Mañana pague el asado el Mauro. Qué lindo los Olivares. No conozco, pero bueno. O serán los Olivares de que están trabajando en los Olivares para sacar la aceitunita. La aceitunita verde, la aceitunita negra o si no el aceite de oliva. ¡Qué lindo! Colorete, taller de herrería de ese, ya lo leí, este que me iban a hacer la parrilla. Pero bueno, che, ¿cómo están los sal de campo hoy al final?
1: A ver.
0: Porque no mandaron como diciendo, loco, vamos, nos vamos a jugar y vamos a hacer un sorteadito más.
1: ¿No mandaron nada?
0: No, pero. Le podemos sacar un sorteadito para los populares, Guarda. Guarda que en una de esas, porque ellos en su Instagram sorteen lo que quieren, le podemos jetir una parrillita con una cosita y un pack surtido y lo sorteamos los populares.
1: Mira.
0: Guarda que sacamos tajada nosotros, Guarda.
1: Si aceleramos, llegamos a 11.
0: ¿Cuánto tiene?
1: 10.400 y pico.
0: Sí.
1: Si aceleramos, llegamos a 11.
0: Bueno.
1: Pero bueno, depende de vos.
0: Bueno, veremos. Si ellos me tiran ahí, che, mirá, le vamos a regalar a los oyentes.
1: Sí.
0: A los seguidores una cosa, a los oyentes otra y bueno.
1: O sea, vos me estás diciendo que no depende de vos, que depende de eso.
0: Sí, que si ellos me confirman ahí algo, viste, como decir, che, mirá, la semana que viene sorteamos tal cosa.
1: Arroba sal de campo.
0: O mañana, viernes, que es día viernes, de... Bueno, pero hay que hacer la parrilla, que compre, ¿no?
1: Si no aparece nada.
0: Hay dos, tres que están al pedo, ahí pueden salir.
1: Tiro mi arroba y se van.
0: No empecemos. Colorete a Jacinto, que está hermosa su señora, dice Zaira. No, ¿cómo le voy a decir eso? Verde Mendoza, pero.
1: No.
0: Pero perdón.
1: No.
0: ¿Cómo lo haces? Pará, no me hagan decir esas cosas.
1: Aparte, sin pruebas no decimos nada.
0: No, paremos nada.

Colorete Carlitos Canchero del predio de Belgrano, el campeón. Saludo para mi compañero acá en la radio, siempre al palo. Hola, le mandamos un saludito grande para Carlito. ¿Cómo está? ¿Cómo está la cancha para esta noche, Carlito? ¿Cómo está? ¿Cómo la preparaste, mi hermano?

0: Colores, que usted no puede decir lo que dijo. Usted se tiene que arrepentir de lo que dijo. No te puede gustar ese acerito que le ponían a las tortas. Te hacía bota la muela. Y la gana de. Y las granas de color, una pedorrada, color, las odiaba. Estoy esperando la ensaladera. No, bueno, Pavlovsky, bueno, a mí me gustaba la perlita de acero esa.
1: La perlita.
0: No.
1: De haber comido, estaba medio vieja la que comió Pablo.
0: Para mí que vos agarraste una torta media vetusta, porque escúchame, yo me choreaba la.
1: No, eran blanditas.
0: Eran blanditas. No, y la granola es una cosita.
1: Te lo
0: cosita.
1: Ponías acá y decías acá. Tengo un piercing.
0: Bueno, ya no llegué a eso.
1: Bueno,
0: no.
1: Yo jugaba, ¿viste?
0: No, yo
1: era
0: ya.
1: Niña, cuando bueno. Vos eras.
0: Sí, está bien. No, estaba en otra cosa. Yo jugaba con el chicle y ellas, ¿viste? Jugábamos con el chicle.
1: No me digas. Sí. Como la dama y el vagabundo, pero con el chicle.
0: Claro, mitad de chicle cada uno.
1: Mira vos.
0: Ay, ese globito. Oh.

0: Ya, señores y señores, me voy a la misma.
1: Uy, mira quién apareció.
2: ¿Quién? ¿La Susana?
1: No, la Juliana. La del kiosco de ayer del chico del camión.
2: No.
0: No me di. Uy, voy a la tanda y después te la leo.
2: Eso.
0: Uy, seguro que hay buena noticia. Sí. Vamos, sí, Juliana, sí. Vieja la va.
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0: noticias.
1: ¿Te gustaba el chofer? ¿Te lo cruzabas en el kiosco? ¿Ahora labura en el mismo lugar que labura el chofer? ¿Y por qué no lo miras igual? Sin nombre, contame todo. ¡Dios mío! La gente está cada vez más loca, ¿eh?

0: Che de Saldán, que está cumpliendo años hoy, el viajero de Calera. Le mandamos un abrazo. Vamos, Pirulo, de parte del pelado, con todo cariño. Arriba. Que no decaiga, señores, los populares. Furia, corazón y huevo, hermosa tarde de jueves. Brumas y la conga.
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1: Claro que sí, esto es la Popu y suena por todas partes, señoras y señores, con todo el ritmo cordobés y cuartetino. Ya vienen las entraditas gratarunas dentro de un ratito nada más. Colorete, no diga mi nombre. Oh, bueno, vamos a empezar con esta historia, loco. Me van a volver loco todo el día hoy. Volvieron los sin nombre hoy.
2: Ay, Dios.
1: No diga mi nombre, Colorete. Conocí un chico, él 32, yo 37. Es un amor de persona. En la cama ni hablar. Bueno, un fuego color. Bueno. Lástima que sí, que tiene un solo problema. Es muy tóxico. Muy intenso.
2: No, bueno, es un gran problema.
1: Gran problema.
2: Sí.
1: Buah. 32, 37 y fuego. Es lo que nos va a quedar.
2: Sí, bueno, pero.
1: Y hay problemas.
2: Si es tóxico.
1: Es tóxico.
2: Ojo ahí.
1: Ojo el piojo. Saliendo. Saliendo sin nombre. Bueno. Bueno. Salvo que, bueno, se pongan de novio. Ah, no, va a ser lo mismo.
2: Factor y va a tener.
1: No, no, no.

0: colorete para Luz y decirle que haga pastelitos para nosotras. Así tomamos mates y pasarnos algo del profe Bainotti, dice Yami. Qué lindo, está lindo para pastelito, ¿eh? Qué lindo, qué lindo. Arriba, colorete, te amo, te escucho desde Marcos Juárez, 91.9. Vamos, 91.9, vamos, Marcos Juárez, presente siempre, Marcos Juárez, señoras y señores. ¿Qué me cuenta, mi querido Núñez?
1: Que llega Wilder Viera a Instituto.
0: ¿Y ese quién es?
1: Un nuevo refuerzo de Instituto.
0: Centroamérica.
1: Viene desde Wilder. Cerro Porteño.
0: Ah.
1: De jugar, por supuesto, en la primera de Paraguay. Nació, a ver dónde te digo dónde está acá. Está,
0: Wilder,
1: en el 2002. Tiene Wilder, 24 años.
0: ¿Wilder cuánto?
1: Wilder Viera.
0: ¿Wilder Viera?
1: Sí, sí, sí.
0: Bueno.
1: Es paraguayo. Juega de volante. Estoy describiendo todo lo que leo porque sinceramente no lo conozco. Pero llega para reforzar a Instituto en este torneo clausura. En una posición que nunca viene mal, que es la del volante central. Si se te asienta un volante central, tenés la mitad de los problemas resueltos de cara al futuro.
0: Bueno, pues bien, muchas gracias, señores y señores. Arranca el campeonato. Colorete, colorete.
2: No digas que ya es tarde.
0: Dos minutitos para las 3 de la tarde. Ya viene la ensaladera de uno solo en un ratito, nada más. Ya viene la cara tarolas.

0: porteño que está laburando y yo acá en la fábrica hasta las 18 para ir a ver al pirata. Poneme Socorro de Gary, Matías de Villa Cabrera. Mate con frito, con mi Nulián, somos de Bosque Alegre. A ver, Nulián el hijo, sí. Y están comiendo, están tomando unos matecitos con frito. Ay, qué rico los fritos,
1: Sí.
0: ¿Le gusta a usted? Porque usted es medio raro.
1: Ah, no, me encanta,
0: Leonardo me dice, así me esperaron, colorete. Pornográfico.
1: ¿De nuevo?
0: Sí.
1: ¿Pero qué ves?
0: Pastelitos.
1: Uy, qué re...
0: Todo con almíbar.
1: Todo muy fin de semana, pastelitos,
0: sí,
1: fritos.
0: Sí, es que los días, sí, son los días. Qué cosa rica. Pastelito tranqui, no el pastelito goma de auxilio, así de grande, sino el pastelito que entra en una mano, lo come y te come tres. El otro es tan grande que te termina no encontrar al último el dulce, ¿dónde está?
1: Claro.
0: Porque tenés que llegar, tenés que pasar por varias montañas, por varias historias, ¿viste? Y.
1: ¿Perdón?
2: No, ¿te puedo hacer una acotación?
0: Sí, me invade la hit en estos momentos.
2: ¿Probaste el de dulce de leche o no?
0: Mira vos.
2: Es riquísimo.
0: Nunca probé el pastelito de dulce de leche, Flavia Palmiero.
1: No, de la mayor.
0: Bueno, pero son de la misma época.
2: No, te escuché hablar y me pareció que...
0: Estás comiendo.
2: Una tortilla que no sé
1: de quién. No, ¿cómo no sé de quién es? De los populares.
0: Te informamos que esa tortilla... Vení. Te informamos que esa tortilla la mandó Germán y es para todo el equipo.
2: Bueno,
0: ¿te gusta? Trigo de oro se llama la tortilla.
2: Bueno, decirle, Germán, que está espectacular.
0: Sí.
2: Ya avancé bastante sobre la tortilla.
0: Dale nomás, dale, porque mandaron dos. Bien, gracias. Che, pastelito dulce leche. No sabía. Lo quiero probar.
1: Yo me quedo con membrillo.
0: Está bien, pero yo no soy tan tradicionalista como la gente.
1: ¿No?
0: Como la gente. Quiero probar el pastelito dulce leche. Mirá qué bien, qué buena inserción culinaria que tuvo Flavia de la Mayore en los populares. Muy bien. Si la gente lo probó o sabe de algo, nos va contando, ¿eh?
1: Yo te he visto a vos meter pastelito con café con leche.
0: Claro.
1: No.
0: ¿Por qué no?
1: Es como el curry con el helado de agua, es mucho. Es una invitación al baño.
0: No, tu cuerpo se amolda. El cuerpo sabe lo que quieres vos y él no se mete en eso. No dice, bueno, si el loco este quiere tomar el café con leche con el pastelito, nosotros acá adentro hagamos todo para que se sienta bien. Y ahí están, se ponen de acuerdo las tripas, todo Dios. Ahí entre ellos.
1: No, se me revuelve el estómago pensar.
0: ¿Sabes qué pasa, pibe?
1: Sí.
0: Te voy a contar una cosa.
1: Contame todo.
0: La costumbre, ¿viste? El dicho popular. Ya está instalado. No, pastelito con café con leche vas al baño.
1: Obvio.
0: Por ejemplo, yo como el café con leche y después le mostró mil veces en mis historias en el Instagram que meto sandía y no pasa absolutamente nada. O sea, despojémonos de estas cosas. Probalo.
1: 40 minutos en el baño.
0: No
1: pasa nada con 40 minutos en el baño. Tenés razón, pero son 40 minutos en el baño.
0: No, eso decís vos. No, eso porque vos no lo probaste nunca. Vos probalo.
1: Después estás todo el sorprendeme en el baño.

0: mi bomboncito hermoso, le puedo hacer una preguntita a usted que sabe de todos los temas. María, la Mayra. Oh, la Mayra. Pregúnteme, Mayra, no me diga que tiene de nuevo otro quilombo más. Oh,
1: no, Mayra.
0: No, no me venga con que te encontraste con uno, con que te falló, era vago.
1: Que no sea mal de amores de nuevo.
0: Después de la ensaladera, ojalá que no sea mal de amores, Mayra, porque lo que más queremos es que tengas una vida amorosa linda, que la disfrutes. Después de la ensaladera te atiendo, hay lugar para la Mayra, quédate ahí en sala de espera.
1: Siempre.
0: Pedite un cafecito y la Juliana me embola porque nunca más me habla.
2: Es un mensaje por programa.
0: Me manda un solo programa. Sí. Mañana me va a contar cómo le preguntó al camionero. No, sos botera, Juliana, con nosotros, porque nosotros te estamos ayudando, claro. Te estamos aconsejando, la audiencia.
1: Y nos gusta seguir las historias.
0: La audiencia va, viene, te tira una cosa, se la agarran con el camionero, y vos no sos capaz de decir, che, bueno, mira, vino, pidió tal cosa, le dije, mira, vos, qué sé yo, gusto de vos, no sé, qué sé yo, cómo fue el reclamo del otro tarado, qué sé yo, no nos abandones, Juliana, queremos saber cosas. Tenemos que hacer un seguimiento a la causa, si no, ¿cómo sabemos después?
1: La película completa.
0: Después venía a pedir consejo.
1: Si no, la dejamos en el nudo.
0: Listo. Vamos a la música, ya volvemos. Está lindo el programa. Mucho ida y vuelta hoy, ¿eh? Bueno, hinche Belgrano, ¿cómo estamos? ¿Hinche Talleres?
1: ¿Habrá algún ansioso en Alberdi?
0: Y son las 3, juega las
1: 19:30.
0: No, es mucho, no, muy
1: tarde. ¿Es mucho?
0: No.
1: ¿Seguro?
0: No.
1: Bueno.
0: No.

0: el intérprete que más te guste, de acá o de allá, lento o movido, de ahora o de antes, todo mezclado. Aceite, vinagre y sal. Llegó.
1: Llegó.
0: La ensaladera.
2: La ensaladera.
3: Muy bien, amigos. Ha llegado el momento de la de uno solo. Sí, señor. Claro que sí. La de Bartolo. Salido el sol en Córdoba. Está lindo. Fin de mes. Habilitamos el fiado, chicos. Ustedes me avisan, ¿eh? Vamos.

Ensaladera, recreo musical. Hoy le toca a uno solo. Hoy le toca a... Micaela Prieto Marconi. Quien va hoy a programar la ensaladera. Color, quiero programar la ensaladera de hoy. Y mis canciones son... Arrancamos con la primera de Micaela. Tom's Diner es el tema. Y lo hace... Hannen My Country, que no sé cómo se dice y quién es, pero quiero escucharlo.

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1: Y para el final, Micaela nos propone escuchar Dímelo, Marc Anthony, Colorete. Espero que lo pases porque amaría a escuchar a la gente quejándose de mi ensaladera. No, pará, no puede ser toda una queja. Capaz que hay gente que... Algunos se quejan por deporte y otros, viste, porque no abren la mente, no abren el corazón musical. No se dejan abrazar por el pentagrama. Bueno, gracias por la compañía de todos los días. Micaela fue la que programó la ensaladera, chicos. ¿Les gustó o no?

0: Diarrea, la hija de DJ Diarrea, pero después tiró toda la carne al asador. Estuvo muy buena, ¿eh? Un 9 para mí, viste, negro, qué bárbaro, claro, que paren un poco, escuchen toda la ensaladera de Micaela, Colorete, el primer tema, un bodrio, los otros rescatables, un 7, dice Gastón. Linda la ensaladera, pensé que el primer tema era Cucurela, dice Martín. Colorete, con el frío que hace y esos temas, para un menos 10. Diez nomás, Ocote, que la selección contra España se salvó por el último tema. Bueno, Waldemar no le gustó. A mi compañero Tommy, que bueno, ya está. Colorete, horrible la ensaladera, como la comida de mi suegra. Dejá, dice Raúl. Viejo, pero buenos temas, el cuarteto de No, Marc Anthony, los otros raros, que qué sé yo. Colorete, a veces pienso que a alguno de tus oyentes les gusta que los insulten, El primer tema de la ensaladera de hoy no tiene gollete. El segundo tema nunca me gustó y el tercero zafaste. Bueno, la Nori, la Nori querida. Pero que no te guste a vos, Nori, no quiere decir que no le guste a la gente. No seas mala, vos también. ¿Cómo anda, Nori? ¿Juega el campeón hoy? Ya sé que usted de taller, pero bueno, arranca el fútbol y eso le quería decir. Maravillosa ensaladera, 10 de 10, dice Janina. Me encantó la ensaladera, bien. Un 10 para Mica, dice María Rosa. Colorete, antes que la ensaladera, prefiero escucharlo a Freidora, que le gusta comer y que no. Un 5, Micaela. Bueno, tenés la entrada prohibida como Rosalía. Pobre Micaela, pará. Colorete, sobre la ensaladera, la verdad que tuve que tirarme a un costado de la ruta, el primer tema me durmió, quedé nocao, dice Pablo. Bueno, y después se levantó, vamos Pablito, vamos. Después de la terrible ensaladera de ayer, Colorete, nadie se puede quejar de la mía, dice Micaela. Claro, porque bueno, ayer también estuvo un poquito la, pero señoras y señores, la gente opinando, Colorete, a mí me gustó, dice acá Karen. Bueno, bárbaro, Colorete, el primer tema ni entiendo. Ni teniendo el mejor optimismo podemos decir qué buen tema. Un asco. Los otros dos temas, un excelente, un 9. El tema de Marc se lo dedico a mi amor Walter, que lo amo. Esta noche lo espero con Sorrentinos Caseros, la Colo Matadora. Rico para comer unas pastas, estuvo bien, aprobada la ensaladera, un 8, Colorete, dice Claudia. Colorete, si alguien se queja de esa ensaladera, espero que done las orejas porque oídos no tiene. Tremenda ensaladera, tuvo de todo, una ensaladera con Marc Anthony, es imposible que sea mala, dice Jonathan.
1: Te pones a comentar.
0: Bueno, me parece que anduvimos más o menos bien, viste, hay algunos que no les gusta porque son complicados, viste, pero el primer tema, el arranque puede haber tenido ahí. Me gusta Micaela. Claudia de Villa María, genial, Colorete, aplausos, dice, bueno, muy bien. Colorete, dudé con el primero, pero solo por desconocimiento. Saludos desde las parejas Santa Fe, dice Fernando. Bueno, muy buena la ensaladera. Bárbaro, muy bien. Señoras y señores, un mil la ensaladera. Colorete, ¿me puedo decir cómo se llama el primer tema? El primer tema se llama Tom's Diner. Y lo hacen Amen May Catherine. So everyways. Sí. Así que, bueno, todos contentos. Zafó Micaela, señores, con la ensaladera. Vamos, vamos. Vamos, que tengo cosita nueva para presentar, que tengo gratarolas. Espérate que me parece. Espera, viendo los mensajes. ¡Uy! La Juliana. Uy, no me diga que me va a contar todo. Bueno, viste que se quejaban de la Juliana, que era un mensaje por día. Mandó mensaje la Juliana. Vamos a ver qué dice.
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0: Bueno. Por lo menos no lo veo. Bueno, capaz me estoy perdiendo algo. Leandro Paredes, Walt Disney.
1: Sí, Walt Disney. ¿Vuelve Walt Disney?
0: ¿Vuelve Walt Disney?
1: ¿No estaba lesionado?
0: Iba a jugar lesionado. Bueno, ¿viste cómo es Walt Disney?
1: Bien, sí.
0: Sí. Flojo partido el domingo, pero al margen.
1: No pasó nada.
0: Sí.
1: Todo flojo.
0: Milton Delgado. Leonel Flores. Tomás Aranda. Con la 10,
1: en
0: su espalda.
1: Futuro número 10 del seleccionado argentino. Mirá, del Mundial de 2030.
0: Sebastián Villa.
1: Ah, lo ponemos, ya llegó y lo ponemos.
0: Y,
1: era mala era, palabra Villa para Riquelme hace unos años, ahora lo quiere mucho.
0: La era Vasco. Arrancó la era Vasco. Miguel Merentiel.
1: Bien, el otro chico está descartado, el delantero nuevo que tenemos.
0: ¿Qué pasó?
1: El chico, ¿cómo es? Oh, no me sale. ¿Que se lesionó? ¿Está lesionado todavía? Ya me va a salir.
0: Sí, ya lo va a decir.
1: El último 9 que compramos, que el paraguayo. Adam Barreiro.
0: Adam Barreiro. Como dijiste, nuevo, digo que se guajó.
1: No, el año pasado. Claro, sí. Campeonato pasado.
0: Campeonato pasado, sí. Barreiro no está para este partido.
1: Bueno,
0: Rodolfo Arruabarrena, el DT para esta noche.
1: Hay 3 goles mínimo de Boca, no sé si 4 también. Así te digo.
0: ¿4?
1: Sí.
0: Es la Bombonera, por supuesto.
1: Olvidate. Estamos en Walt Disney. Totalmente. Bueno, me dice Adrián que yo también soy de Piscis y me viene saliendo todo como el traste. Recién me entero que es por el retrógrado. Mirá lo que uno se entera en los populares.
0: Ahí está. Mira. No, pero eso creo que es por el horario en que nací.
1: No tengo la menor idea. Hay que preguntarle a la chica.
0: Mayra.
1: A la que está la noche.
0: Brunetti, sí, olvidé.
1: Brunetti.
0: Sí.
1: Algo más. Bueno, no te me enojes, Colorete, no seas malo. Yo solo preguntaba, porque me quedó la duda de cómo es la limpieza esa. Si es huevo duro, frito, pollo, revuelto, o si son huevos de alguien.
0: No, bueno.
1: Mayra.
0: Sí, me te lo lee como si nada.
1: Y bueno, pero si me lo escribe. Igual toda mi mala suerte. Yo le atribuyo a que, por ejemplo, al mecánico le faltaron huevos para decirme las cosas como un hombre.
0: Claro.
1: Lo del terreno fue mi culpa por confiar y siempre pensar en que la gente no es mala cuando siempre hay manzanas podridas en el cajón. Por eso he decidido enfocarme en las cosas buenas. Mi hijo, mi trabajo y construir mi anhelada casa. Nada más. Muy bien, Mayra.
0: Muy bien.
1: Ahora me gusta. Me quedo con la última parte del mensaje.
2: Ay, Dios, si estás ahí, no dejes que otra vez me caiga.
1: Acá tengo una cosita, Mayra, para vos.
0: ¿Apa?
1: Colorete,
0: sí.
1: No digas mi nombre. Atento, Mayra.
0: Opa.
1: Atento, Mayra. Decile a la Mayra que acá hay un postulante a su amor y compañía. Si quiere conocerme, estaría muy bueno que ustedes sean el nexo para una posible felicidad de Mayra. Aunque no la conozco, me parece una mujer con sentimientos. ¿Y qué espera en un hombre? Amor, cariño, compañerismo y empatía. Bueno, acá hay uno.
0: ¡Apa!
1: Villa General Belgrano. Soy solo, vivo en una cabaña en Los Reartes. Como la familia Ingall, imagínate ahí.
0: Sí, qué lindo. Se despierta la Mayra del río de
1: Reartes. Vamos a buscar la cosecha, sí, que la chicoria, qué lindo. Es la mejor forma de llevar adelante una vida pasada llena de falsedades y traiciones. Le pasó lo mismo al muchacho. Estoy de pie, lucho y a Dios le pido conocer a alguien que me complemente. Mi Instagram.
0: ¿Cómo? Pero pidió que no le diga el nombre, le va a decir el Instagram.
1: Y lo doy, porque si.
0: ¿Y si está escrito ahí?
1: Bueno, búscalo ya. Búscalo atento, Mayra.
0: Terrible, chico.
1: El Instagram que manda acá el enmascarado, porque no quiere que digamos el nombre, pero pasa el Instagram.
0: Pasa el Instagram.
1: El Instagram.
0: Sí.
1: Pizza.
0: Sí.
1: Pizza con 2 Z.
0: Ok.
1: Punto.
0: Sí.
1: Fuerte. Parece más un alias que un Instagram. Pizza. Punto fuerte.
0: Sí.
1: Punto B corta GB. Villa General Belgrano.
0: Bien.
1: A ver.
0: Acá está.
1: A ver. No es un alias, ¿no? A ver.
0: No, no es un alias, es un Instagram.
1: A ver.
0: Con tan solo 28 seguidores. Por lo tanto, será muy fácil sacar de quién estamos hablando.
1: Pero, se ve que el tipo es el negocio de él. De paso pasó el chivo.
0: De paso claro, metió chivas.
1: Vende pizza. Te está ahí haciendo el kill. Pizza fuerte. Acá va a tener que mandar algo, papi. Porque nosotros te mandamos cerrar la página en 2 minutos. Así como le hicimos subir los seguidores a Sal de Campo para que sorteen, Che, tan buena la pizza, ¿eh?
0: No, tienen un pintón.
1: Y se ve que las vende ya congelada o no, listas para el horno. Vende empanada también. Mm. Bueno, la cara de él no sale. Sale. Care pizza, pero bueno. No, sale claro. La masa. Miró, que jamón y morrón acá con aceituna cortada al medio.
0: Es vivo el tipo porque no hay ninguna foto de él.
1: Claro, claro. Uy, acá hay una de esas como la que hace el machi. Con rodajas de tomate
0: no,
1: y...
0: la napo.
1: Y
0: orégano.
1: Y el no, el otro, el provenzal.
0: Provenzal.
1: Miró, miró. Ah, loco, bueno. Sí, está bien. Bueno, entonces, ¿qué hago? ¿Digo el nombre? Porque nos está estafando. Nos pasa el Instagram del negocio de él.
0: Encima subió 10 seguidores.
1: ¿Y ya está subiendo seguidores?
0: Este se estará postulando en serio, ¿no? No habrá sido un...
1: Listo, esta te la perdonamos, Pedro.
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1: Cerramos final, última horita de los populares, queridos amigos. Ya vamos con las entraditas gratarolas.
2: Hola, querido, vos sabés que mi señor es un experto en astrología, planetas descendentes, planetas ascendentes, signos del zodíaco. Y ella, cada cuando en cuando, me manda hacer una limpieza de huevo, agüita tibia y mucho jabón colorante.
1: Así que
2: la pibeta no está tan errada.
1: Bueno, muchas gracias, qué lindo. Ahí están las cosas que van sucediendo astrológicamente hablando en los populares, amigos. ¿Sabe quién nacía y quién está cumpliendo años en un día como hoy en el año 1939?
3: No lo sé.
1: Betiana Blum.
3: Ah, muy bien.
1: Actriz de, por ejemplo, Esperando la carroza, para darle alguna de las que ha hecho Betiana.
3: Perfecto.
1: Gran actriz. ¿Sabe quién nacía en el año 1943?
3: No lo sé.
1: Uno de los más grandes cómicos, artistas completos, va. Actores, gran, argentino. Hugo Arana. Hugo Arana. Sí, lo voy mezclando porque son palabras sueltas, basta de frases hechas.
3: Todo
1: palabra suelta ahora en el nuevo léxico del nuevo milenio.
3: Cuatro horas Hugo, y media de palabras sueltas, no va a entender nada.
1: Hugo Arana, un monstruo. Gran personaje, Huguito Araña, en Matrimonios y algo más. Que habrá visto mamá y papá Núñez. Usted no lo vio. Hugo Arana.
3: No es el Arana, el galán.
1: No, el Arana que no tiene nada que ver. Son Arana de apellido nomás, como yo con Fabián Gianola, que no tenemos nada que ver.
3: Muy bien.
1: Felipe Solá, político argentino. Nació en el año 50, creo que está borrado este, porque este es un impresentable grande que tenemos. ¿Sabe quién nace en un día como hoy?
3: No lo sé.
1: En el 65 debe tener ya 61 debe haber cumplido.
3: Y debe, sí, si nació en el 65, evidentemente.
1: Sí. Slash. Guitarrista de Guns N' Roses.
3: Sí, claro.
1: Señor, no tiene ojos ni tiene nariz y boca nomás.
3: No se le conoce la cara, claro.
1: Sí, porque viste que la cara tiene la mitad de cara nomás.
3: O se le conoce y yo no la vi.
1: Sí, no la vio nadie.
3: No.
1: Pero bueno. Le quería tirar otra cosita más.
3: Sí,
1: muere la cantante y compositora británica Amy Winehouse en el año 2011, en un día como hoy, tirando algunas cositas.
3: ¿Esa es la de...
1: la del
3: guardaespalda?
1: Sí, la del guardaespalda, ¿cómo? ¿Qué pasa, papi?
3: Ah, vos, no te vas a...
1: Bueno, le gustaba...
3: Sí, pero digo, bueno, no había guardaespaldas.
1: No, ese es Whitney Houston,
3: ¿Y cuál es esta?
1: No sé, porque...
3: ¿Alguna que canta?
1: No sé ninguna de Amy Winehouse. La verdad que no.
3: Ok.
1: Cantaba todo allí, viste, pero no, la verdad que no. Me ha pedido en la ensaladera varios temitas. No, la otra es Whitney Houston, que también terminó mal. ¿Qué pasó? Terminaron mal las chicas. ¡Colorete! Una mano lava la otra, decirle a la señorita que me corte la uña del pie y yo le paso. No, Alexander, no, basta. No. Colorete, Gise de Huerta Grande, trabajando a full, me hacen muy feliz escucharlo. Me encantó la ensaladera. Bueno, gracias, Gise querida. Le voy a mandar empanadas criollas bien gourmet, dice acá el enmascarado.
3: Muy bien.
1: Te las voy a mandar con un comisionista a la calle Alvear. No es una broma, es verdad todo lo que puse. Te dije, no diga mi nombre y lo dijiste el último. No dije nada.
3: No se acuerda.
1: No, vos escuchaste mal.
3: Pasó de la...
1: No, pará, mi hermano, no, está loco vos.
3: Se lo lleva el aire.
1: Vos me mandaste el chivo acá que te venís, que gratis todo esto. Escúchame, sos un genio, Colorete. Ya le voy a avisar cuando el comisionista va a Córdoba. Te voy a mandar las empanadas fresquitas hechas la noche anterior. Te las mando a la mañana. Al mediodía las recibís y vas a tener que comerla en tu casa. No, pero manda pizza también. ¿Te mandé pizza?
3: No le mete el pecho así.
1: No, que me lo voy a meter el pecho, escúchame. ¿Y si la Mayra se engancha con este?
3: ¿Pero qué, manda las cosas frías?
1: Y claro, porque después las calentamos, papi. La manda fresquita, empanada fresca, hecha, y después vamos, la ponemos en el aceite.
3: ¿En tu
1: casa? Porque la empanada se come frita. En mi casa con mi familia, claro. Sí.
3: Sí.
1: Vos en tu casa y yo en la mía. Bueno. O calentarlas también, dice. Las podemos calentar en algún lado acá. No van a llegar calientes. Calientes no llegan, Bueno, y ahí me vas a dar tu opinión. Gracias por todo. Un abrazo grande. Lo sigo a muerte. Bueno, gracias, Pizza Fuerte. Te mandamos un abrazo. Mándate un par de pizzas también, ya que estamos. Hacé un combo. Porque si no, el viaje del comisionista va a decir, ¿me mandás a Córdoba por estas dos empanadas? ¿Mandás seis pizzas y dos docenas?
3: ¿Suelo ir por roperos, va a decir el comisionista?
1: Claro, dice, yo estoy llevando una mudanza prácticamente y vos me mandás por esto. Para que no te salga tan cara, porque, a ver, ¿qué va a pasar? Él le va a cobrar por paquete, ¿me entiendes? Te voy a decir, che, loco, pero estás llevando una docena de empanadas. Por eso digo, yo no te cobro ni de menos ni de más. Pone 6 pizzas y 2 docenas de empanadas.
3: ¡Apa!
1: Y ahí te vas a... ¡Claro! Ahí está. Si ahí pagas con más, ahí pagas contento, ¿viste?
3: Eso si querés ser el día de mañana, dormito, lo dejás así.
1: La Mayra le contesta al señor Pisa.
3: ¿Qué dice?
1: Dígale al señor Pisa fuerte que es difícil así. No pone ni siquiera una foto para verlo. A ver si vale la pena.
3: Claro.
1: También avísele que a la Bendy le gustan las pizzas muchísimo. ¿Ah? Tendría que mandarle un par, así se gana unos puntos. Para mí, solo lo hizo para subir seguidores. Si es así, te paso mi Instagram también. No, no, bueno, Mayra, no empecemos con los kilos. No,
3: todo,
1: no.
3: Karen.
1: No, no, no, no, no. Yo creo que también se hizo el, viste. Pero bueno. Señoras y señores, seguimos con la música, seguimos disfrutando de esta hermosa jornada que tiene estos idas y vueltas que son tan lindos. No vaya a ser cosa, Mayra, que usted se enganche con Pisa Fuerte y termine viviendo en la cabaña.

Bueno, señores, ahí estaba la música que venía con la mismísima Valentina Márquez y Genio Atrapado. Señores, vamos a atrapar a gente para ir al baile. A ver, ¿a dónde vamos? Vamos a Cachumba el viernes. Vamos a Cachumba el viernes, ponemos la palabra viernes y nos vamos a Cachumba. Gran Tarola, Concha Nola, el próximo viernes a la Sala del Rey. Palabra viernes, nombre, apellido y documento.

0: Arane. Hugo Arane es el padre de Facundo, dice Joaquín. No, me parece que no. No tiene nada que ver. No, creo que no. Creo que estoy seguro que no. A ver, fíjate. Para los chicos que están haciendo la autopista Chañaritos Arroyito, les mandamos un saludo grande. ¿Cómo están, muchachos? ¿Qué lerda que está esa autopista? Bueno, a ver si la vamos terminando, vamos poniéndole onda. Vamos arriba, al igual que a los albañiles que están en la casa del Diego. Se está mudando Dieguito Macaño, pero los albañiles miran nomás. Y él está solo,
1: claro,
0: bajando cosas de la camioneta. Le podrían dar una mano.
1: ¿Cuánto hay?
0: El asado de los viernes, papi.
1: Ah, listo.
0: Si son albañiles.
1: Ah, sí, entonces sí.
0: Los viernes que se come a las 4 de la tarde con la peña. El asado. Bueno, entonces, denle una mano, muchachos. Están ahí mirando como si fueran que son espectadores. Ustedes, denle una mano, que seguramente mañana se prende fuego. Yo sé lo que les digo. Vamos, muchachos, que no decaiga. Vamos. Están meta a mirar ahí el otro. Va, viene. Una manito, che, vamos. Hay que ser solidario en la vida.
1: Sí.
0: Sin pedir nada a cambio, como voy, respetuoso. ¿Cuánto hay enseguida?
1: Bueno, un trabajo,
0: una ayuda. Es una ayuda hacia el prójimo.
1: Sí, bueno,

0: ¿Qué pasó con los piscianos? Recién acabo de escuchar. Últimamente me sale todo para el culo. Dice, bueno, Sole.
1: Báñate un huevo.
0: Hay que bañarse con huevo, hay que hacer una limpieza con huevo, según le dijeron a la Mayra. Pero bueno, ¿qué quieres que te diga?
2: ¡Pero esa la amo!
0: Colorete, sobre el camionero de la roticería, hay dos cosas. O la Juli no le gusta, o el camionero es un gobernado bárbaro. Pedir el Instagram a la Juli. No empecemos con los Instagram. Vayan a la roticería a comprar algo, que la Juliana nos atiende. Está en la cocina la Juliana. Puede ser la cocinera, puede ser la que está haciendo de comer, así que, bueno. ¿Qué tenía, pibe?
3: No, estaba revisando acá esta cuestión.
0: ¿De qué?
3: No, en general, de todo, de cuántos seguidores habían subido uno, cuántos seguidores habían subido otro, metiendo todo eso. Pero le sigo contando, no hay ningún problema. Hoy no solo juega Belgrano, que no sé si querés hacer ya el
0: minutos nada más, vamos con el pronóstico, porque bueno, ya. ¿Y quién relata esta noche?
3: Mauri Cocolo, 19:30, Mauri Cocolo, comenta el ingeniero, aportes de Máximo Lin. Y estará también así Marito Celedón, Fedeguel y bueno, estarán toda la muchachada. 19:30 también Sarmiento de Junín contra Argentinos Juniors y 21:45 Defensa y Justicia contra Aldo Civi. En lo que tiene que ver con los cordobeses, mañana vuelve a jugar uno, 19:00, Instituto visitando a Vélez en Buenos Aires, y el sábado el doble partido porque a las 14:45 Estudiantes de Río Cuarto recibe a Tigre y Talleres visita a Newell's Old Boys en Rosario.
0: Vuelven los pronósticos en minutos, el de Belgrano ahora, grabado en vivo en el Quality Aniversario de Damián junto a Marcos Bainotti, 120 minutos.

0: jugando con los ganadores de Cachuma. Y ahora ponemos la palabra a Damián, porque regalamos un par de entraditas para Las Palmas el sábado con Damián Córdoba. Poné Damián. Y déjame tu nombre, apellido, últimas tres del documento.
1: ¿Perdón?
0: Ah, el día del payador, me dice allá, de oficina central. Sí, ¿qué pasa, papi?
2: Escuchame, culo colorete, déjame que te preste, pero no me hagas daño, no seas tan tacaño, mirá que me debes ya más de un año.
0: ¡Ah, mirá qué lindo! Bueno, eso para la gente, por ejemplo, que tiene un negocio, nada más que hace la rima con colorete, ¿no?
3: Bastante directo.
0: ¿Cómo?
3: No sé si fue...
0: No, porque
3: general,
0: vos, nah, cuando vos rimás, yo te voy a explicar, pibe, vos lo sabés.
3: Sí.
0: O vos tenés que agarrarte de algo, por ejemplo, yo con Membrian y lo he hablado mucho esto.
3: Ah, mira.
0: Vos te agarrás de algo, pero y vas llevando, vas hilvanando la payada con lo primero que agarrás. Qué sé yo, hoy el día del payador. Entonces, ¿qué dice? Colorete, pero va para el otro lado, para decirle al tipo que le debe este guaso. Que no sea tanta... Escuchale, no.
3: El tipo sos vos.
0: Control,
3: ver,
0: por favor.
3: Escucho,
0: play, control, sí. play, porque no entiende Núñez.
2: Escuchame, colo colorete. Déjame que te preste. Pero no me hagas daño. No seas tan tacaño. Mirá que me debes ya más de un año.
0: Ahí está, ¿ves?
3: Sí, está.
0: Esto le está diciendo al prójimo, no a mí. Esto es para este, debe tener un negocio.
3: No sé.
0: Alguno que le debe.
3: Sí. Está bien, no suena tan general como... No sé.
0: Hacelo general.
3: Ok.
0: Tu mente no está general. Hacelo general. Hacelo general porque es así. Es para los que, viste...
3: Sí.
0: Son de andar...
3: Sí.
0: Pidiendo prestado. Ahí. ¿Se entendió, no? Bueno, alegría para mí. Bien, los ganadores para Cachumba. Rápido, ¿eh? Dale, los tengo acá. Sí, señor. Directamente, viernes, a la sala de Lorray. Gratarola con Yarola. Matías Oliva, 388. Federico Trejo, 439. Van directamente con documento. Y aparte, lleven a alguien porque siempre las entraditas de acá son dobles. Matías Oliva, 388. Federico Trejo, 439. Bailan con el turco. Me voy a la música. Estamos regalando, Damián. Dale nomás.

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0: Señoras y señores, Querétaro, la Concha, no, la 3 doble para Damián. Sábado, Las Palmas, Jonathan Padilla, 479. Julieta Godoy, 990. Y Paula Sosa, 151. Van de nuevo. Con un acompañante siempre. Jonathan Padilla, 479. Julieta Godoy, 990. Y Paula Sosa, 151. Sábado, Las Palmas. Bueno, ilumíname, nos vamos yendo, ¿no? A ver, no nos queda nada, todo bien.
1: No es el hijo de...
0: ¿Perdón?
1: De Hugo Arana, Facundo Arana.
0: No es el hijo.
1: A Papá Mono
0: le van a venir a hablar de espectáculos. ¿Qué cosa va? Te digo que no es no. Contame.
1: Pero vos me dijiste que lo...
0: Pero la gente dice, no, le erraste. No son nada.
1: No, de
0: ni,
1: hecho...
0: Ni tío, ni pariente, ni primo.
1: Me estoy viendo acá una entrevista donde Facundo... Perdón, Hugo cuenta que hasta el día de hoy le preguntan si su hijo es Facundo.
0: Murió Hugo, por las dudas ya no le preguntan más, pero bueno.
1: Hasta el día de que dio la entrevista. Y que se cansó toda su vida de decir que,
0: claro,
1: que no.
0: Fabián Gianola se la pasa diciéndole no tengo nada que ver con Colorete.
1: Está vivo Fabián, ¿no?
0: Sí, Fabián, sí, sí. Sí, así que, bueno, le pasé diciendo que yo del Colorete, tu primo en Córdoba, en la radio, no tengo primo.
2: Quiero hacer algo tuyo, otra cosa, abuela Colorete.
0: ¿Qué tal? ¿Cómo le va, Celeste? ¿Qué dice?
2: Qué lindo hombre Facundo Arana, por Dios.
0: Qué lindo hombre.
2: Para mí el más lindo de toda la Argentina.
0: Yo creo que estás totalmente errada, ¿no? Creo que no tiene pinta de nada Facundo Arana. Tiene un pelito largo, unos ojitos claros.
2: Y toca el saxo.
0: Yo toco el piano, ¿cuál es la historia? Bueno, toca el saxo. Pero al lado de un Gustavo Bermúdez, de un Jorge Martínez.
2: ¿Jorge Martínez?
0: Jorge Martínez, la extraña dama. Cuñame, Jorge Martínez, se la chapó a toda. Jorge Martínez.
2: Tuvo suerte de ser actor. Ese.
0: No, ¿cómo que no? Es un gran actor. No te metas con Jorge Martínez.
2: Pero bueno, googleaste.
0: Pero ahora.
2: Es un prócer, Jorge Martínez.
0: Pero bueno, ahora ya está grande.
2: Pero Facundo Arana.
0: Pero Facundo Arana es medio pelo como actor, ¿eh?
2: No, pero yo no hablo de actor. Digo, qué lindo hombre.
0: Pero ha tenido suerte en la vida, Arana, ¿eh?
1: Es un papucho.
0: ¿Eh?
2: Es re lindo, ¿no?
0: Sí. A ver.
1: No, la verdad que no. No me parece tampoco. No.
0: No, a mí no me
2: le
0: parece.
2: Queda bien, el pelo largo, el pelo corto, la barba, sin barba. Es precioso.
0: ¿Y qué otro asito? ¿Tenés algún otro como para así poner al lado, así otro
2: Gustavo
0: lindo?
2: Gustavo Bermúdez también me gusta, pero me gusta más Facundo Arana.
0: ¿Y qué otro así, por ejemplo? Digo, para ver más o menos tu tarde, porque Facundo.
2: Puede ser, Osvaldo
0: Facundo Arana Laporte. No es lindo, ¿eh? Bueno, sí. Laporte tiene más facha que Arana.
2: No.
0: Laporte tiene más facha que Arana.
2: Los gringos.
0: ¿A vos te gustan los gringos?
2: Sí. ¿Qué dice Freidora?
0: No, Freidora le pregunta si ese es Gustavo Laporte. Laporte se llama Gustavo.
1: ¿Gustavo Bermúdez?
0: Sí, a ver, mostrame.
1: ¿En serio están diciendo que este hombre es lindo?
0: No, Gustavo Bermúdez es un fachero. Sí. No. Nano.
2: Nano, muda.
0: Claro. No.
1: ¿Te digo algo?
0: Nah.
1: Sos más lindo que Gustavo Bermúdez.
0: Pero eso ya se sabe.
2: Pero este tipo.
0: Pero ya se sabe, no cuentes obviedades, pibe. No digas obviedades, esa cosa, no me compare con esta gente.
1: Facundo Arana, no.
0: Nah, Facundo Arana, en serio.
2: Una onda Facundo Arana.
0: Nah, pero Facundo Arana, mira.
1: ¿Dónde tiene Facundo Arana?
0: Googlealo, Facundo Arana, déjenme joder.
2: Tiene un aire.
0: No, bueno, Facundo Arana es tipo con suerte, un tipo que ha tenido suerte.
2: Tiene onda con los. Ay, mira acá.
1: No, te supera por varias.
0: No me comparo con Facundo Arana.
1: Pero Gustavo Bermúdez.
0: Facundo Arana, no, mira, la parte no. Cuando tenía el pelo un poquito más largo, ahí te lo acepto. Ahí te lo puedo aceptar un poquito, viste, pero. No.
1: Ninguno de los mencionados le ata los cordones a Dybala.
2: Ay, no me gusta Dybala.
0: Pero si Dybala es jugador de fútbol, estamos hablando de actores.
1: Estamos hablando de generalidades.
0: No, estamos hablando de actores que sean facheros.
1: Me la deba para el lado de actores.
0: Y sí, porque bueno, Gustavo Bermúdez es actor.
2: Yo, jugador de fútbol, ya puse el número uno hace rato.
0: ¿Cuál era el tuyo?
2: Ya te conté, Maidana.
0: ¿Julián Maidana?
2: Maidana, sí. Porque parecido a Antonio Banderas.
0: mierda, la celeste tiene...
3: ¿O no?
0: Sí, puede tener un aire, puede tener un aire. Julián Maidana, sí, a Gustavo sí. Bandera, ¿cómo es? Antonio Bandera, Antonio Bandera.
1: Frío calo.
0: Serio, qué quilombo que tengo. Pero bueno, bueno, con lo único lindo que le vi en mi vida a Facundo Arana fue la escena cuando se comía Natalia Oreiro, la Carlito. Bueno, Franco, Franco tampoco. Arana es un zapallo, tapado con yuyo, dice acá Fabiana. Fabiana, lo dice una mujer. Así que bueno.
2: Churrito crudo.
0: El más lindo de Argentina, Rodrigo Guirao Díaz, no hay discusión. ¿Y a vos que te gusta los rubios? ¿No te gusta Guirao Díaz?
2: Muy,
0: tiene facha, ¿eh?
2: Símbol, sí, pero es muy, muy, muy...
0: Gabriel
2: muy...
0: Corrado es más lindo, dice Fátima. Pero no es buen actor, no, tampoco. Es un ganso, actor. Sí, sí, no pasa nada. Sí, no, no.
2: Malísimo actor.
0: Sí,
1: Chino Darín.
0: El Chino Darín, un tipo que tuvo suerte porque el papá es famoso y le dio una mano.
1: Estamos discutiendo eso.
0: ¿Y qué?
1: No me cambie todo el tiempo la discusión. ¿No era factores lindos?
0: El Chino Darín. No, ¿qué? Es lindo. ¿Qué le van a ver de lindo a Chino?
1: Se ha salido catalogado el más lindo del mundo.
0: ¿Pero a dónde? ¿Lo viste? Google, ¿talado?
1: Google a Chino Darín más lindo del mundo.
0: Que tengo el teclado lejos.
1: Dale.
0: ¿Está loco? Vos vas a ser el más lindo del mundo. Pero ¿para qué revista? Pero... ¿eh? Claro, dice Negro Martín. Acá uno acote tuvo Facundo Arana siendo actor. Claro, es un tipo con suerte. ¿Viste? Hay gente que nace con suerte. Mira, Chino Darín. Chino Darín, igual que el hijo de Francesca, son los dos más o menos parecidos a los padres, pero tampoco tienen, viste. Una coselosa. ¿No la encontrás? Porque la tiraste, verdura.
1: El famoso portal, no lo conozco, BuzzFeed España nombró al hijo de Ricardo Darín como el más bello del planeta.
0: Claro, pero ¿sabes? Pero los españoles, vos viste cómo festejaron la Copa del Mundo, los españoles. Y vos me venís con un ranking de España, pibe. Dejate de joder, nos vamos. Gracias. Buenas tardes a todos, que la pasen lindo. Viene la cadena del gol desde exteriores.
2: Está
0: cancha de Belgrano.
2: Exactamente, hay tres en la cancha y tres en la tribuna.
0: Ajá.
2: Del equipo, ¿eh?
0: Del equipo.
2: Así que allá en Alberdi y la otra mitad de este lado.
0: Y la otra mitad de acá.
2: Se
0: señora,
2: darán cuenta,
0: sí,
2: cuál es la mitad que se queda acá.
0: Sí,
2: ¿no?
0: Sí, sí, sí, me doy cuenta. Sí, sí, me doy cuenta.
1: Así Furrier, que... dice mamá.
0: ¿Cómo?
1: Joaquín Furrier.
2: Ah, oh, sí.
0: Le voy a dar un tirito a Furrier, a su mamá, porque Furrier tiene una buena mirada y es un morochón que tiene facha.
2: Y tiene ojos celeste,
0: tiene facha, celeste. No me acuerdo ya los ojos.
2: Sí, es precioso.
0: Me lo crucé una vez acá en la radio.
1: Sí, sí.
0: Bien, bien, bien, bien. No, bien, bien el pibe. Fachero. Fachero. A ver, mostrame, sí, un poquito las últimas.
2: Sí,
0: los ojos,
2: sí,
0: porque
2: sí,
0: no le veo.
2: Sí, sí, sí.
0: Ah, los ojos, claro.
1: No,
0: tiene.
1: Justo los ojos es. El
0: sí,
1: fuerte,
0: sí, la ojo, creo que el fuerte del.
1: Sí. De Joaquín.
0: Mirá vos, a tu vieja le gusta Furriel. Bueno, bueno, muy bien. Ahí está. Gracias, señora.
1: Parece mucho a papá.
0: Tu vieja le gusta Furriel, se da vuelta y dice, mira, es lo que hay.

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desde el gigante de Alberdi, esperando por el campeón. Juega Belgrano, recibe a Rosario Central. 19:30, lo vamos a vivir por la radio para todo el país y el mundo. Vuelve el fútbol nuestro.

10 de la tarde en todo el país, el jueves que se va convirtiendo en el día del fútbol para los hinchas de Belgrano, que vuelven a reencontrarse con la camiseta, los colores, la pasión, pero tienen hoy un gran detalle. Hoy se reencuentran, se saludan, se abrazan, vuelven a juntarse en el mismo lugar de la cancha de siempre, se miran y se sienten distintos, porque son campeones, campeones del fútbol argentino, nada más ni nada menos. Arrancan hoy la defensa del título con un partidazo que seguramente va a deparar grandes emociones a las 7:30 de la tarde en el Julio César Villagra, Belgrano Central.

0: parece que hubiera pasado una vida desde aquel triunfo contra River en la final del torneo Apertura, pero no hace todavía ni siquiera dos meses. Un montón de hinchas de Belgrano que hoy volverán a decir presentes como siempre, unas 40.000 personas en el estadio estarán dándole vida y color a lo que promete ser una recepción inolvidable para los jugadores del campeón. Será uno de los grandes temas del día, ya nos vamos a meter con eso, pero no perdemos de vista el resto. Hablaremos de Talleres, de Instituto, de Racing, de Nueva Italia, del retorno del fútbol de primera división. Todo lo vamos a vivir al estilo de la cadena del gol en la Popu. La saludo a la gitana Celeste Pereira en los estudios centrales de la radio con parte del equipo. Gitana, ¿cómo estás? Buenas tardes.
1: Hola, buenas tardes, Mauri. Bueno, comenzó toda esa ansiedad pirata, ¿no? Ha terminado la ansiedad por el Mundial y hoy comienza toda esta historia de nuevo con Belgrano. Si vieron acá cómo está de eufórico Pratito, ¡oh! Cámara, micrófono, claro, claro.
0: ¿Cómo está Roberto? Hincha de Belgrano, Roberto Prato, ha vuelto Diego Barrios Durán, lo tenemos en los controles. No, hay que agradecerle a Prato.
1: No, Mauri.
0: Ah, no mandamos, volvió.
1: Le mandamos un gran abrazo a Dieguito, que bueno, está atravesando un problema de salud, así que le mandamos un fuerte abrazo. Está Lito Ramírez en los controles.
0: Lo saludamos a Lito entonces, lo esperamos a Diego. Gracias a Roberto que ayer nos advirtió sobre el tema del estacionamiento. Aquellos que vengan a la cancha, ténganlo en cuenta. Es el primer gran evento deportivo con el nuevo sistema de constatadores. Es muy simple el trámite, solo tienen que descargarse la aplicación en el celular. Asegúrense de tener saldo en alguna cuenta para poder cargarlo en la aplicación, si es que nunca lo hicieron. Pónganle la ubicación automática, eso bien. Les va a tirar si la calle está o no autorizada para estacionar, o si cobran o no cobran en el lugar donde están queriendo estacionar, porque por ahí van a dejar el auto en un lugar donde no hace falta pagar, y es completamente válido dejarlo ahí. Tengan en cuenta ese detalle, tengan en cuenta también que ya está funcionando y lo hará hasta dos horas después de finalizado el partido, y cuando suban al auto, acuérdense de presionar finalizar, que es la manera de cortar, porque si no les va a seguir cobrando. Una manera de evitar que te cobre en exceso es poner una cantidad de plata lógica, no le pongas 50 lucas a la cuenta del estacionamiento. Ponele una plata normal, que es lo que vos puedas pagar en un estacionamiento, en un evento como el de hoy. Mucha gente que por ahí no lo ha tenido presente durante toda la semana y hoy de repente se encuentra viniendo a la cancha. Hay muchos de los hinchas de Belgrano que vienen en la zona, que vienen caminando, otros tantos que van a llegar en colectivo, en moto, en taxi, ¿por qué no? Un montón que van a salir de trabajar, de buscar a los chicos en la escuela. Bueno, es un horario un tanto complejo en día laboral y con clases, con lo cual muchos van a estar llegando acelerando sobre la hora del comienzo del partido. Si me permite, Gitana,
1: sí, claro,
0: lo voy a saludar antes que a quien tenemos en cabina, que ya lo saludo, a Mateo Ferrer, que ha venido a acompañarnos.
2: Hola,
0: en el estudio móvil de la Popu. Estamos en la esquina de Horacio y Rioja, con Fede Güeli en la técnica acá, con Marito Celedón, que está trabajando. Ya lo saludo a Maxi Molina con todas las novedades de Belgrano. Ya nos vamos a las cabinas del Julio César Villagra. No hace falta que les pregunte quién abrió las cabinas, porque ya seguramente lo saben. En un ratito lo saludamos al querido ingeniero Gustavo Gutiérrez, que fue el primero que llegó a la cancha, no de la radio, de todos los medios de Córdoba y del país. Estaba ahí paradito en la puerta para abrirla y ya tiene todo listo en la cabina para saludar. Pero Mateo ha venido al estudio móvil de la Popu a contarnos qué. Mateo, ¿cómo estás? Buenas tardes.
3: ¿Cómo estás, Mauri? Un abrazo grande para vos, para toda la enorme audiencia de la Cadena del Gol en todas las radios donde está sonando, también en el YouTube de Cadena 3. Bueno, tenemos premio.
0: Tenemos
3: dos premios. Uno para hoy, otro para toda la vida.
0: Uno para hoy, otro para toda la vida. ¡Qué buena venta! A ver, el premio de hoy.
3: ¿Dos plateas te gustan?
0: Dos plateas, espectacular, para venir a la cancha.
3: Una doble.
0: Un ganador.
3: Físicas, te las doy ya.
0: Tienen que pasar por el estudio de la radio a retirarlas.
3: Por acá.
0: Por
3: el estudio móvil.
0: Orgaz y Rioja.
3: Por el estudio móvil, ¿eh?
0: Orgaz y Rioja pasan, se vienen a la cancha y entran. Estamos a 10 metros de la puerta. Así que ahí saca Mateo el sobre de la billetera y va a mostrar a la gente que lo esté viendo en el YouTube.
3: Platea
0: las
3: Heredia,
0: dos entradas.
3: Platea Heredia.
0: ¡Epa! Son plateas Heredia, acá las tenemos.
3: El escribano Molina.
0: Maxi certifica. da fe de este humilde pero emotivo acto, porque ya mismo, Gitana, ¿te parece que manden la palabra a Belgrano al mensajero?
1: Belgrano,
0: ¿o lo vamos
1: no,
0: a reventar?
1: No, sí. No, sí, que lo reviente. Nombre, apellido, tres últimas cifras del DNI, la palabra Belgrano, y se van a disfrutar dentro de un ratito nada más de esta apertura, ¿no? Ahí están, mirá, los estamos mirando por YouTube. Mirá qué lindo. Qué...
0: ¿Pueden entrar en el YouTube también a participar, Gitana? ¿Los habilita?
1: ¿Y si son de Córdoba, capital? Sí.
0: Sí,
1: claro que
0: acuérdense
1: sí.
0: Que tienen que venir a la cancha. Tengan en cuenta que tienen que hacer el trayecto desde donde estén hasta el estudio aquí en Orgaz y Rioja para venirse a ver el partido de Belgrano frente a Rosario Central. Así que ya mismo, con la palabra Belgrano al mensajero de la Popu o al YouTube, se anotan, participan y se llevan las dos entradas que son el regalo para hoy.
3: Para hoy, el otro más adelante. El otro lo contamos más adelante, el regalo para toda la vida lo contamos más adelante.
0: Deja la incógnita, Mateo, en un ratito. Lo saludo al ingeniero Gustavo Gutiérrez, que ya está abriendo la cabina del estadio. Ingeniero, ¿cómo estás? Buenas tardes.
2: Hola, Mauri, ¿cómo te va? Abrazo grande para todos, para Celeste, para todo el equipazo. Ahí para Maxi, para Mateo, para todos, absolutamente para todos. Un sol que no calienta, pero que hace en la foto que tengo ante mi frente con esa platea, viste, que quieren acceder todos primerito para que los últimos rayitos del sol lo calienten un poco. Hay una brisa fría, yo diría helada, pero definitivamente el campo de juego luce en una condición espectacular. Juega el campeón y del otro lado viene Di María, nada más y nada menos. Un campeón del mundo va a enfrentar al campeón del fútbol local en un ratito ya con Maxi. Últimas novedades del Celeste, todavía no se han abierto las puertas para que ingrese el público, están simplemente ya colgando las banderas, colgando los trapos. Aquí los piratas celestes, sí, enfrente también, pero es todo calmo, Mauri, salvo esa brisita que no sé si llega a ser viento, ¿viste? Me parece que sí, que no sé si va a ser determinante a la hora del partido, pero ya con esta geografía del verde de la cancha impecable y las tribunas que todavía están haciendo una mini siestita esperando que algún hincha de Belgrano la despierte.
0: Excelente lo que llega, ingeniero, desde la zona de cabinas. Ya volvemos contigo. Tenemos abierto el puesto de Cadena 3 Argentina. A las 6 de la tarde arrancamos la transmisión por Radio 3 en 100.5. Van a poder escuchar el partido de Belgrano frente a Central. Los saludo a Maxi Molina con un título de Belgrano y después recibimos amigos aquí en el estudio móvil de la radio. Maxi, ¿cómo estás? Buenas tardes. ¿Qué hay que saber del Pirata a esta hora?
4: ¿Qué dice, Mauri? ¿Cómo anda? Buenas tardes para todos. Bueno, que todavía no confirmó el 11 Cialis. Para mí no es una duda. Si juega Paserino, si juega Ubita, de ahí en más. Me da la sensación de que va a ser Cardoso, Morales de lateral derecho, aunque el ruso no lo convence, él quiere que juegue de central, ¿no? Pero Belgrano hoy por hoy, Alcides Benítez no está bien, entonces va a optar por Morales en el lateral derecho, Falcón operado de menisco externo, rodilla izquierda. Decíamos Morales, Maldonado, López y Sporle. Después en la mitad de la cancha, Rigoni, Sánchez, Franco Vázquez, por izquierda Velázquez, Cela, Rayán. Y en principio me dijeron Ubita, pero habrá que ver si no es Ubita, será Paserini. De ahí en más, uno cree que no va a haber grandes novedades en el 11 de Belgrano.
0: Maxi Molina con los títulos del Pirata y recibimos amigos que han llegado recién de Rosario. Hace mucho que no los veíamos. Claudio Giglioni, Marcelo Lamberti y el Gato Greco. El equipo de Estadio 3 que está listo para transmitir por Cadena 3 para Rosario el gran partido de hoy. Claudio, un placer enorme tenerte. ¿Cómo estás? Buenas tardes.
5: El placer es recíproco. Aquí estamos, llegamos tocando bocina, haciendo barullo, muy felices. Ayer a las 19 horas estábamos llegando a casa y esta mañana salimos para aquí.
1: Arrimate un poquito.

0: más ni menos. Claudio Giglioni acaba de decirlo por cadena para todo el país. Ya le vamos a preguntar a Marcelo también que nos cuente algunas novedades de Central. Se han ido rápido para armar y ya empezar.
1: Sí, porque ya arrancamos.
0: Ya largan también los compañeros por cadena 3 en Rosario. Mateo, diga.
2: Sí, no, para aprovechar a Claudio, en ese microclima de Central, uno se pierde algunos detalles. Digo, me contaba Chelo, el equipo piensa en Copa Libertadores, el tema de el pasillo es más algo local, si juega, si Di María lo va a hacer o no, pero hoy con la baja sensible de, sobre todo de Copetti y de Marco Rubén.
1: Bueno, algo pasó en la preparación física, Copetti, Marco Rubén, y en la batalla naval del fútbol tocado bando también.
2: Sí.
1: Figuras sensibles en Rosario Central, vamos a ver cómo está Di María después del parate. El año pasado arrancó muy bien, descansado hasta que se cansó, y Central está pensando en la Copa Libertadores, pero el partido de hoy es importantísimo para el Mirón.
0: Y decías, Claudio, perdón, que tiene menos Central que el campeonato pasado.
1: Central arranca con menos que el campeonato pasado porque se fue Quintana, que era titular y se estaba recuperando de la rodilla, y al final los partidos importantes, los minutos decisivos los jugaba. No está Brom, que era un segundo arquero titular, arquero campeón, nunca pudo reemplazar a Malcorra, así que tiene menos, no está Vélez, tiene menos que el semestre pasado, pero el partido de hoy es importantísimo para el entrenador. No lo quiere nadie, dijo Belloso a confesión de parte, hasta mi mamá me pide que lo saque Almirón, o sea que se sienta Belloso al lado de Almirón. Es importantísimo para centrar el partido de hoy, muchísimo más para el entrenador.
0: Bueno, así llega el rival de Belgrano esta tarde, el rival del campeón en el torneo Apertura de Primera División. ¿Cuánta gente del otro lado? Gitana, un montón de mensajes. Están reventando todos los sistemas de la Popu en el mensajero, en el chat del YouTube, anotándose por las entradas para venir a la cancha. Dejen la palabra Belgrano. Acuérdense que tienen que pasar por la esquina de Orgaz y Rioja. Tengan en cuenta eso. Si están muy lejos no van a llegar. El partido arranca 7:30. Pasan por acá, retiran las entradas y se meten a la cancha. Son dos plateas. Heredia, la veo muy bien acompañada, Celeste, en el estudio.
3: Sí,
0: por
3: claro
0: dos caballeros.
3: Sí. Claro que sí, está Fede Borello a mi derecha. Hola, Fede.
4: ¿Cómo le va?
0: ¿Cómo le va, Borello?
4: ¿Todo bien? ¿Todo en orden?
0: Muy bien.
4: Bueno, tenemos un nuevo refuerzo en la gloria.
0: Nuevo refuerzo.
4: Sí, señor. Anoche cuando cerramos el programa cerramos el programa, decíamos que Instituto estaba buscando, estaba cerca de un volante del extranjero, ¿no es cierto?
0: Uh-huh.
4: ¿Se lo dije
0: sí.
4: o no se lo dije? No me trate de mentiroso.
0: ¿Cierto?
4: Ahora. ¿Se lo dije?
0: No, usted lo dijo.
4: Bueno. Wilder Viera, finalmente. Es el nuevo refuerzo. Bueno, todavía no es oficial, pero tiene todo arreglado. Entiendo que mañana va a ser la presentación de Wilder Viera. Este volante de 24 años que viene de jugar en Cerro Porteño, que quedó libre. Que tuvo algún pasado por la selección paraguaya, bajo las órdenes del profe Alfaro. Es zurdo. Y bueno, se suma a la gloria una pieza más para el medio campo.
0: Bien, excelente, Fede. En un ratito vamos a ampliar. Le contamos algunos detalles al hincha de Instituto de qué juega, qué características tiene, cuál es la idea. ¿Y a quién más saludamos, Gitana? 17:24.
3: Nico Núñez. Hola, buenas. ¿Cómo vamos? Un día volviste, Mauri. Un día, ya te vas.
5: Eso estaba pensando, porque digo yo.
3: ¿Cómo te gusta la calle?
5: Se ve que no le gustó estar al lado nuestro, qué pasó, Mauri.
0: ¿Cómo que no? Acá estamos en la cancha esperando el arranque del campeonato. Hoy va a ser espectacular lo que se va a vivir en el Gigante de Alberdi. Y está lindo salir un poco a conectarse con los hinchas de nuevo en el fútbol nuestro.
3: Claro.
0: La mayoría te hace el comentario de el contraste entre el mundial y el fútbol local. Y honestamente, cada cosa tiene su encanto. Por supuesto que un mundial es lo máximo a nivel fútbol, pero el fútbol argentino tiene el encanto propio de la pasión, del sentimiento, de que acá el hincha que viene hoy a la cancha de verdad se va amargado si su equipo pierde mañana. Vos ves Marruecos-Alemania, puede ser un partidazo, pero te da exactamente lo mismo como salgan.
3: Tal cual.
0: Acá te duele en el alma.
3: Eso te iba a preguntar, Mauri, porque por ahí, viste, estaba pensando vos ahí viendo, por ejemplo, ahora cómo se va organizando la gente para ingresar a la cancha y comparando un poco con el mundial, quizás hasta me atrevo a decir que en el mundial es una cuestión un poco más turística, si se quiere, ¿no?

0: es un evento turístico, exactamente. Acá es un evento de pasión.
1: Exactamente.
0: Por supuesto que cuando van los argentinos le meten esa cuota de picante que a lo mejor no tienen otras nacionalidades, pero está bien definido como un evento turístico, en el cual el partido de fútbol es el principal atractivo. Acá hay un evento netamente deportivo, en el cual la situación pasional atraviesa desde el minuto 1 hasta el 95. ¿Qué hay de Talleres, Nico? ¿Qué novedades
2: último
0: del equipo
2: momento
0: de San Paoli?
2: Último momento en Talleres.
1: Sí.
2: Por Dios.
1: Sí, también tiene refuerzo nuevo Talleres.
0: Nuevo refuerzo para Talleres.
1: Sí. Pero los estoy engañando quizás un poquito, pero llegó el papel que faltaba por Facendini. Ya está el papel, está. Ha llegado a Barrio Jardín. Esto quiere decir que Facendini está habilitado para jugar incluso desde este sábado. Ya entrena hace una semana a la par de sus compañeros, de sus nuevos compañeros, y en las próximas horas aparecerá la placa albiazul con las fotos, videos, etcétera, etcétera, del refuerzo albiazul.
0: Excelente, todo confirmado. Tenemos que hacer una breve pausa y ya recibimos una visita aquí en el estudio móvil de La Popu. En un ratito nada más les contamos de quién se trata.
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0: 17:30 minutos en todo el país y estamos con toda la previa pirata porque en un ratito nada más, en dos horas, ¿es el partido? ¿Comienza el partido?
1: 19:30, claro.
0: 19:30, Belgrano se enfrenta a Rosario Central y bueno, estamos ahí, va. Estamos, está la mitad de la cancha, la mitad del equipo allá.
1: Sí, claro.
0: Nosotros haciendo tribuna de este lado, ¿o no, Mauri?
2: Y mitad de la cancha dijo, le traje un volante para que meta pierna.
0: No, a ver.
2: Que no nos falte un Beto Fernández en el equipo. Metía y jugaba el Beto. Hoy el técnico de la reserva de Belgrano nos visita acá en el estudio móvil de la Popu. Beto, un placer enorme. ¿Cómo estás? Buenas tardes.
3: ¿Qué tal, Mauri? Buenas tardes. Para vos, toda tu audiencia. Acá para los compañeros. Así que un gusto estar acá con ustedes.
2: ¿Qué se siente hoy venir a la cancha? Porque vos sos, además de trabajar en el club hincha, venir siendo campeón.
3: Hermoso, por eso ya desde ayer estábamos con ganas de estar, vivir una experiencia nueva, ¿no? Del recibimiento y ser los actuales campeones del fútbol argentino, que no es poca cosa.
2: No es poca cosa.
3: Hermoso, y aparte también el rival, ¿no? Todo se da, también vamos a tener un campeón del mundo, y bueno, esas experiencias son hermosas y vivirlas del lugar que nos toca ahora.
2: ¿Jugaron ayer, Beto, con la reserva?
3: Ayer arrancamos el campeonato con reserva, así que otro nuevo desafío, un lindo desafío, ¿no? Con chicos más jóvenes y una linda experiencia, uno lo disfruta mucho este lugar.
2: Se dice mucho, Beto, yo soy uno de los que defiende al ruso en esto, porque la gran mayoría de la gente dice el ruso no quiere a los pibes. Y mirá, acá tengo la lista. Los que más jugaron en el equipo campeón. Cardoso, Vázquez, Sánchez, Ubita, El Chino, Morales y Hernández. O sea, Hernández hoy ya no es un pibe. El ruso lo transformó en un jugador titular. Como antes había hecho con El Chino, como había hecho con Sarabia, como había hecho con Rigoni. Estoy hablando de hace 10 años atrás. No es que no pone a los pibes, los convierte en jugadores profesionales. Hoy Hernández ya no es un pibe.
3: Sí, se vio el crecimiento. Y varios pibes, vos fíjate que Falcon también lo...
2: También titular en la final con River.
3: En el partido más importante del año. Y bueno, son momentos, ¿no? Por eso por ahí él tiene la sabiduría esa de ponerlos en los momentos justos. Creo que entraron bien los pibes. Estaba respaldado por grandes jugadores, ¿no? A veces tenés que tener también ese respaldo para poder hacer debutar a los pibes.
2: A vos te tocó de los dos momentos, Beto, como jugador, aparecer muy de pibe y que fueran los más grandes los que te ayudaran a vos, y después ya siendo vos uno de los más grandes, ayudar a los pibes.
3: Sí, tuvimos las dos etapas acá, ¿no? Yo con 17 años, bueno, ahí estaba el Negro Nieto, la Chacha Villagra, grandes jugadores, compañeros, Víctor Heredia, Gringo Alonso, hermoso, ¿no? A mí se me hizo facilísimo cuando me tocó debutar y en los primeros pasos, y bueno, ya después a la vuelta ya tuvimos ahí como los más pibes, estaba Pepino, bueno, ya Pepino tenía un recorrido, Turús, que estaban dando sus pasos y el Pueblo Río.
2: ¿Ya pasaron 20 años, Beto?
3: 20 años.
2: Sí. 20 años.
3: 20 años.
2: ¿Cómo se va el tiempo?
3: Sí.
2: ¿Vos ya te acostumbraste a pensar como exjugador o sos jugador toda la vida?
3: No, yo ahora estoy en otro lugar y lo disfruto mucho. Mirá que me encanta estar en este lugar, me gustó mucho en mi etapa de jugador, pero creo que lo estoy disfrutando más ahora. También me agarro en otro momento, con otras cosas, ¿no? Yo disfruto mucho el estar acá en Belgrano y estar con los pibes.
2: ¿Maxi?
1: Sí, Beto, me quedaba pensando en algo. ¿Qué significa que el ruso por allí o que Belgrano haya decidido no traer refuerzo, ¿no? En este mercado, digo, ¿imaginás más opciones para que jueguen los pibes del club, más allá de lo que venías hablando con Mauri recién?
3: Sí, ayer mismo los hablábamos, ¿no? Un poco la charla técnica de los pibes.
1: ¿Para los pibes, para la reserva?
3: Tal cual. Y un poco eso, que por ahí no se habla de traer mucho refuerzo, que ellos tienen que estar preparados para este momento. Que no pueden dejar pasar esta oportunidad, y aparte no es cualquier equipo, ¿no? El equipo campeón del fútbol argentino, así que lindo, por eso te digo, lindo el desafío para nosotros, para poder preparar esos pibes, para ver si tienen posibilidades que estén a la altura.
4: Beto, cortito, me sumo y te pregunto, cuando uno cubría inferiores se hablaba de Celarrayán, ahora se habla de Tulián. Sé que es difícil hablar de pibes porque a veces los quemás, pero ¿de qué jugadores se está hablando? ¿O ves vos? Por ejemplo, me contaban lo de Falcón, que lo había visto con Tantín, te habían preguntado a vos. Cuando al equipo le falta algo, alguien levanta la mano y dice, guarda con este. ¿Qué apellidos se vienen?
3: Y mira, ahí Fleury Luz, Ami, es un pibe que vino de Haití muy chico, tiene unas condiciones tremendas. Núñez
4: también. ¿De qué juega?
3: Ese extremo es zurdo, por ahí juega por derecha, puede jugar por izquierda, muy bueno. Después Bono, que está en el plantel de primera también. Núñez.
1: Hizo un gol en reserva, ¿no?
3: Ayer hizo un gol, sí. Núñez, pero hay muchos.
2: Hoy vuelve a estar Grigol convocado.
3: Grigol también, si bien está con el plantel de primera, pero es muy pibe todavía. Pero tiene unas condiciones tremendas. Pero así te puedo nombrar muchos jugadores, porque la verdad es que hay muy buena cantera. Necesitan un poquito más de tiempo para crecer, porque todos estos pibes han subido este año, tienen 6 meses de competencia, pero hay buen material.
1: Bueno, Ortiz, que es el pibe que va a la selección, ¿no?
3: Sí, un pibe de 2009.
1: Sí.
3: Unas condiciones tremendas. Uh-huh. Me han dicho que ha estado haciendo la pretemporada con primera y está ahí. Con nosotros nos pasó eso, cuando subió a reserva, era muy pibito y vos lo veías, apenas subió y tiene todas las condiciones.
1: Para quien no lo tiene visto, ¿qué características tiene?
3: Y es un volante central más estilo a Villarreal.
1: A Villarreal, por eso lo acordaba recién.
3: Hablábamos recién, es muy, muy parecido, pero bueno, tiene mucha dinámica y muy parecido
2: a Villita. Mirá vos, parecido a Villita. ¿Y de Tulián qué dirías, Beto?
3: Y Tulián, para mí me encanta, también a mí me sorprendió mucho también ese pibe, lo subimos muy chico también porque ya se venía hablando, todo el mundo hablaba de él, y cuando subió el plantel de reserva, ni lo sintió. Nosotros nos tocó agarrar en un momento que agarramos primera, interinato, lo llevamos a entrenar con primera, lo pusimos y tiene una personalidad tremenda, tremenda. Solo tiene que esperar su momento también. Bueno, está en buenas manos.
2: ¿Y Piscuí Gutiérrez?
3: También un jugador. Bueno, ya lo he demostrado en primera. Sí. Por ahí.
2: La siempre, potencia.
3: Potencia
2: que
3: terrible.
2: Tiene.
3: Y aparte, no sabe si es derecho o zurdo. Él no sabe todavía si es derecho o zurdo.
2: Él no sabe todavía si es derecho o zurdo.
3: No sabe. Pero en buena hora, ¿viste? Porque por ahí, así que como le quede, sabe que le va a pegar bien.
2: Es cierto. Beto, muchas gracias. Muy amable, como siempre. Gracias por sumarte un ratito.
3: Bueno, Mauri, a toda la mesa.
4: Estrella sí o estrella no, Beto, que hoy la comisión dijo que
2: no.
4: Que no.
2: Estrella no.
3: Yo creo que no también.
2: Vos decís que
3: yo
2: no.
3: Yo también pienso que no, que es muy buena decisión. Bueno, es lo que uno siente, ¿no?
2: Está clarísimo. Gracias, Beto.
3: Muchas gracias a ustedes.
2: El Beto Fernández, que pasó un ratito por el estudio móvil de la Popu aquí en la previa del partido, en la cadena del gol. Lo tenemos al ingeniero Gustavo Gutiérrez en la zona de cabinas. Entiendo, ingeniero, que ya abrieron las puertas del Julio César Villagra. Están empezando a entrar los primeros hinchas a la cancha, ingeniero, desde cabinas.
5: Despaciosamente, Mauri, como si fuera también una procesión, viste, una cosa también muy guardada por la gente que quiere disfrutar, entonces entra despacio, camina despacio, observa el estadio, el orgullo de tener semejante estadio, ¿no? Y el orgullo ya de jugar Copa Libertadores el año que viene, o sea, todo completo, viste, una mitad de año para Belgrano, donde dio la vuelta olímpica, donde clasificó para la Copa, y donde luce su estadio, que también va a cambiar, no este año, pero quizá el año que viene comience todo lo que Conmebol exige, no para jugar acá, sino pensando en lo que vendrá, ¿no? El estadio que quiere ampliarse definitivamente, y vos lo que decías, casi 40.000 personas, esto de tener la identidad de venir a tu casa, ¿no? Y por eso la gente entra despaciosamente, como si fuera disfrutando esta caminata con sus hijos, con un amigo, con su pareja. Bueno, es todo un rito, ¿no? Que uno observa también con la emoción que debe sentir el hincha de Belgrano en este reencuentro con el equipo campeón.
2: Y están bajando por Orgaz los hinchas de Belgrano, multitudes de piratas que vienen abrigados, está fresca la tardecita, hoy en algún momento tuvimos llovizna, ahora un poco de solcito con un viento que hace que la sensación térmica sea más baja todavía, pero le van a meter calor.
1: Tengo
2: a la noche.
1: Sorpresa, ¿eh?
2: Sorpresa, dice Maxi. ¿En el equipo? No.
1: Sí, en el equipo, en el equipo.
2: En el equipo, sorpresa.
1: A ver, acá en Córdoba sería un sorpresón.
2: Sorpresón en el equipo.
1: Sí.
2: Sorpresón en el equipo. Tenemos que hacer en este momento, lamentablemente, Gitana, una breve pausa.
0: ¡No! ¿Qué ha pasado ahí? ¡No, no se vale! ¡No dejen sorpresa!
1: No se lo imaginan.
2: La sorpresa va a tener que esperar.
4: Creo que nadie se la imagina.
2: Nadie se imagina la sorpresa en el 11 de Belgrano.
0: Mm.
2: ¿Por dónde puede venir? La verdad...
1: No me preguntes si es bueno o es malo.
0: Ah, eso iba a preguntar yo. No, ¿es una suba o una baja? Digo yo, claro.
2: ¿Es buena o mala noticia? Ya lo va a contar Maxi en un ratito nada más. Estamos regalando entrada doble. Son dos entradas para un ganador. Recordamos, Gitana, cómo hacen los hinchas de Belgrano para participar y venirse a la cancha.
0: Enviando la palabra Belgrano, nombre, apellido, tres últimas cifras del DNI. Ya en un ratito la sacamos nada más, ¿eh? Y obviamente el ganador va a tener que pasar por el estudio móvil que se encuentra... ¿En dónde se encuentra la esquina? ¿Orgaz y...?
2: Estamos en Orgaz y Rioja. Orgaz y Rioja con el parlante de la Popu sonando a full.
0: ¡Ay, me encanta!
2: Mientras los hinchas van llegando a la cancha, saluda a los gitanas, saluda a los que te escuchan.
0: ¡Hola a todos los piratas! Iba a decir un saludo de acá, no, pero acá me dice no. Sí, pero no.
1: Que el torneo es largo.
0: No, ojo. pero si yo está todo bien.
1: Por eso te digo.
0: Saludos, mi corazoncito. Al día azul, pero bueno, nada, si la gente sabe, llévatelo, lindo.

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0: no se paran de la hora 18 y la gente que se comunica está estallado, el mensajero de la radio, obviamente, porque estamos sorteando entradas. Hola, gitana y equipo, ¿cómo están? Qué lindo escucharlos. A mí me pasó algo muy particular. Yo no soy muy futbolero, pero sigo los equipos de Córdoba y me amarga cuando pierden los equipos de otras provincias. Mi mujer se ríe porque me dice, pero si vos ni hincha sos de ese club. Pero bueno, y hoy juega Belgrano, creo que Prato va a estar de acuerdo, juega la segunda selección del país. ¿Usted está de acuerdo, Roberto Prato? Gary dice eso.
1: Segunda selección del país.
2: No, juega el campeón del fútbol argentino.
0: Claro, juega el campeón del fútbol argentino.
2: Del fútbol argentino, claro.
0: Pero campeón, bueno, claro, a Gary le pasa esto, ¿no? Gary es el oyente, de que no importa, o sea, no habla específicamente de un club, pero como que le emociona el fútbol cordobés, que se amarga cuando pierde con equipos de otra provincia. Y sí, es el fútbol.
1: Está muy bien. Seguimos regalando las entradas, son dos plateas Heredia para un ganador. El ganador tiene que pasar por el estudio móvil de la Popu, que está en la esquina de Orgaz y Rioja.
3: Esto están llegando los bondis.
1: Hay movimiento de policías en la esquina por donde ingresan los planteles. Me parece que debe ser el de Rosario Central.
3: Tiene toda la pinta.
1: Llegaba primero el móvil policial, después los efectivos motorizados. Sí. Y está asomando la trompa el colectivo de Central. El colectivo de Rosario Central ingresando al Julio César Villagra. Ahí viene Di María.
3: Che, pero si les cuento la novedad, no puedo.
1: Ingeniero, está sentado porque Maxi tiene una sorpresa en Belgrano.
4: Me acabo de sentar porque no quiero que me agarre el cuiqui.
1: ¿Cuál es la sorpresa en el equipo de Belgrano?
3: No, que todavía no lo puedo
4: decirlo.
3: No, pero en serio, es un sorpresón,
1: Escuchá.
3: Es un sorpresón.
1: El amigo José, que es hincha de Belgrano, escuchá, la sorpresa. Contásela, se va a enterar. Primero en la Popu y en la cadena del gol.
3: No ataja Cardoso.
1: ¿Sabías? Ah, bueno. ¿Sabía chino? No. No sabía nada.
5: ¡Ataca el ingeniero!
3: No.
1: ¿Pero qué pasó?
3: No puedo contarlo, solo eso.
1: No ataja Cardoso en Belgrano.
6: ¿Quién es el arquero suplente?
3: No ataja Cardoso. La gente... pasa los hinchas, ¿cómo que no ataja Cardoso?
1: Y van caminando por la Popu, claro. Más despacio y se amontonan ahí en el parlante, porque claro, venían escuchando la noticia. No ataja Cardoso el título que acaba de tirar Maxi. Mira cómo le hace el hinchas, pero no, dejate joder. Y bueno, pero es la noticia. No ataja Cardoso. Pasó algo. Él no renovó contrato, pero tiene que ver con eso.
3: No,
1: tiene nada que ver con eso. Bueno, ya cuenta Maxi.
3: ¿Qué juega Belgrano? 19:30.
1: 19:30.
3: Son las 17:48. No, ya está. Yo calculo que sí, que ya está confirmado que no ataja.
1: Ya está Central en la cancha, Belgrano. Sí. Ya tiene que haber salido del estadio, del
3: hotel. Sí, del hotel. Más allá que está cerca el hotel, ¿no?
1: No ataja. Cardoso. ¿Qué título? Bueno.
3: Morales, Maldonado, Licha, Sporle. Rigoni, Sánchez, Vázquez, Velázquez, Chino, Gubita, lo que veníamos diciendo.
1: Va Vicentini de titular.
3: Sí, señor, Manuel, claro, Vicentini.
1: Porque es el suplente. No juega Vicentini desde el 3-2 con Defensores de Belgrano hace un año.
3: Ah, vos tuviste el partido Copa Argentina.
1: De junio. Copa Argentina.
3: San Luis.
1: Ganó Belgrano 3-2.
3: Sí, bueno.
1: Partido que fue siempre perdiendo contra Defensores de Belgrano.
3: Claro.
1: Se fue el último partido que atajó Vicentini.
3: Exactamente.
1: Casi un año. Después ha ido siempre al banco. Algunas veces les tocó al chico Férez ir al banco.
3: Claro, no nos olvidemos que Daniel está lesionado.
1: Claro. Que Daniel era el tercer arquero.
3: Daniel es el tercer arquero.
1: ¿Y qué pasó con Cardoso? Ya lo va a contar Maxi en un ratito.
3: A mí me dijeron, no lo confirmes todavía, pero... Pero bueno, ¿qué quiere que diga?
1: Bueno.
4: O sea, Mauri.
1: Sí.
4: No va a atajar el arquero que fue figura de Belgrano en la obtención del título también, ¿no?
1: En el cierre del torneo.
4: En el cierre del torneo. Porque... por figura.
1: Cardoso...
3: Oye, Copa Argentina.
1: Viene de ser figura con Gimnasia de Jujuy atajando los penales.
3: Claro.
1: Figura con Argentinos Juniors. Con River tuvo un par de tapadas.
4: Claro, en momentos claves. ¿Sí?
1: Contra Unión en esta cancha.
3: Talleres. ¿Te acordás cuando arrancó el camino al título? Talleres.
1: Oh,
3: Claro.
1: No juega Cardoso, el único que estuvo en los 20 partidos del campeón. El único que fue siempre titular, claro. Y además ha jugado hasta el momento los 22 partidos del año. Los 20 del campeonato más los dos que Belgrano ha disputado por la Copa Argentina. Golpe de escena, no juega Cardoso, ya va a contar Maxi el motivo. Ampliamos Talleres, Nico, novedades de la T, te escuchamos.
5: Sí, que sigue entrenando pensando en lo que va a ser el partido del sábado a las 5 de la tarde contra Newell's Old Boys en Rosario. Con un momento delicado como mínimo en el club de Rosario y ya con los últimos detalles, ¿no? Y con algunas curiosidades que salieron, por ejemplo, de que Fattori va a usar la 8, por si quiere ya ir anotando.
1: Mira vos, 8 para Fattori.
5: Que la 10 cambia de dueño.
1: ¿Quién va a ser el 10?
5: Giovanni Baroni, la joya de las inferiores, va a llevar la 10 a partir del torneo clausura.
1: Número 10 para Baroni.
5: Sí, señor.
1: Mira vos.
5: Sí, señor.
1: Y con apenas 17 años.
5: Exactamente. Y después está el tema de la capitanía, que todavía no se la han comunicado oficialmente a los jugadores. Será algo que surja más ahí, más cercano al partido, pero me decían que hay ciertos nombres de donde no podría salir. Más o menos lo que decíamos el otro día, Unzain, Jot, Santi Fernández, Cristaldo, de ahí no saldría la nueva capitanía.
1: Para vos, ingeniero, ¿quién tendría que ser el capitán? ¿A quién ves?
4: Fattori.
1: Fattori. Una radio. Fattori, decís, ingeniero.
4: Sí, por todo lo que transmite y porque va a ser el técnico adentro de la cancha, sin dudar. Como lo ha sido en Argentinos, lo será en Talleres.
1: Y vos, Nico, si tuvieses que inclinarte por uno en función de lo que se sabe, de lo que intuís, ¿quién podría ser el capitán?
5: Y yo diría Augusto Jot.
1: Vos dirías Augusto. Bueno, se verá. Santiago, que habló con nosotros el otro día, tenía muchas ganas de ser capitán. Se postuló, claramente. Bueno, gracias, Nico. Ya volvemos con una última antes del cierre. Nos vamos a ir un ratito antes con el temazo para que podamos cambiar de sistema y comenzar la transmisión de la cadena del gol en Radio 3, 100.5. Por Cadena 3 Argentina van a tener Belgrano Central. ¿Cuánta gente gitana anotándose por las entradas?
0: No, una locura, no, no. El mensajero. Cantidad de mensajes con la palabra Belgrano, me parece. Parece que se nos ha caído el sistema. Han roto todo el sistema los piratones. Pero bueno, pero ya en un segundo nada más vamos a decir quién se va a tener que llegar por la esquina de Orgaz y La Rioja, pasar por el estudio móvil de la cadena para retirar la entrada doble. Así que imagínate, llegas, vas con un acompañante y se van a ver Belgrano. Ahí nada más.
1: Llega Belgrano, asoma la trompa el colectivo negro de Belgrano. Belgrano con una B y la estrella por encima en la parte de adelante, el escudo en la parte trasera, una B gigante allá al fondo y el trofeo de campeón del torneo Apertura ploteado en el costado. Entró Belgrano al Julio César Villagra, el campeón. Ya está en vestuarios y en ese colectivo, ¿viene Cardoso, Maxi, o no viene Cardoso?
3: Me parece que sí. Porque durmió la siesta como el resto del plantel.
1: Pero, bueno. ¿Y cuál ha sido el problema que lo saca del partido?
3: Fiebre.
1: Una fiebre.
3: Fiebre. Exactamente.
1: O sea que Cardoso con fiebre sale del partido. No tiene nada que ver con su situación contractual.
3: No.
1: Eso está todo resuelto.
3: Sí. Ahí
1: no hay inconveniente.
3: Ahí en la Colón, Maxi, hay una farmacia. Bueno, le compra un paracetamol. No, pero no puede por él.
4: Pero
3: por
4: ¿cómo le va a comprar eso? Después el antidoping, pero...
5: Es la fiebre, es la del Odico.
4: Pero fiebre. Por favor.
1: No, mirá qué golpe de escena, impensado, a horas del arranque del partido, hora y media para que empiece a jugar Belgrano, no juega Cardoso, ataja Vicentini, dice Maxi que por una fiebre, es él el que maneja el dato, la información. Acá el amigo Cristian Abel dice, sigan con la cadena del gol en la Popu, me encanta escucharlos y tener info sobre los equipos del fútbol de Córdoba, pero claro que nos vamos a quedar, Cristian Abel, de acá no nos mueven más, ya estamos aferrados, Gitana, ¿eh? Estamos
0: claro
1: como,
0: sí.
1: como
6: fiebre contractual, me dicen que se llama eso.
1: ¡Epa!
6: ¿Una nueva enfermedad? No, ¿qué es lo que es?
3: No, no, no, no.
0: No, no,
3: no, no, no. Doy fe que no, ¿eh?
1: No, no, si Maxi.
3: Lo que pasa
1: dice
3: es que usted Prato es muy mal pensado.
1: Yo, si Maxi dice que no.
6: No, no, no. El dato, no, no, no.
5: A vos
6: no
5: le pienso nada.
3: No, sí, no me digas. ¿Y por qué no lo contaste antes?
0: ¡Mauri!
3: ¡Ah, cobarde!
1: Diga.
0: ¿Te parece que vamos con el ganador? Vamos con el ganador. ¿Me repetís el premio de las entradas? ¿Cómo, cuáles son?
1: Dos plateas Heredia. Tiene que pasar cuanto antes por el estudio móvil de la Popu en la esquina de Orgaz y Rioja. Pasa por el estudio, le entregamos las entradas y se mete a la cancha. Bolillero en el aire.
0: Ahí está, ahí está, ahí está. Stop. Y el ganador.
5: Ahí sale, ahí sale. Ahí está.
0: Martín Molina, 569. ¡Vamos!
1: Ahí está.
0: Martín Molina.
1: Bien, Martín.
0: 569. Tenés que pasar por la esquina de Orgaz. De Orgaz y La Rioja con el documento en mano, ¿eh? El documento en mano. Está ahí el estudio móvil de la cadena 3, en donde vas a retirar tus dos plateas. Martín Molina. ¿Tiene algo que ver de Maxi Molina?
1: No.
0: ¿Un primo algo? ¿Usted metió la cuchara, Maxi?
1: No, nada, nada, nada, nada. Fede Borrello, un último titulito de instituto antes del cierre.
7: Ya está en Buenos Aires, a las 15 tenía vuelo hoy la Gloria para enfrentar a Vélez Arfiel mañana con equipo, como lo decíamos ayer, prácticamente confirmado. Ledesma, Galván, Mosevich y Alarcón, Cerato, Abregu, Méndez en principio, Sosa, Córdoba, Tisera y Luna. Repetimos lo que dijimos al comienzo del programa, nuevo refuerzo, Wilder Viera, 24 años, viene a jugar en Cerro Porteño. Es volante mixto, es volante de juego, no. Ajá. Es volante de marca.
5: ¿Cómo lo digo?
7: ¿Cómo lo digo?
5: Que también mirá tenía vos, fiebre.
1: ¿Y una cosa lleva a la otra o no tiene nada que ver?
5: Mira.
1: Mirá vos.
7: Vienen, me dijeron, a competir, viene a sumar, a ganarse un lugar. Pero...
1: nos tenemos que ir, no hay tiempo para más. Anunciamos ahora el premio para toda la vida, Mateo.
8: Sí, sí, la invitación ya, de que ya queda la cadena del gol también en YouTube. Arrancamos por Cadena 3 Argentina. Vamos a sortear la semana que viene. La semana que viene, camiseta del campeón Mauri, firmada por Luifa, Chino Celarrayán y Adrián Sánchez, ¿eh?
1: Sí, se van a poder ganar la camiseta de Belgrano campeón.
8: Para encuadrar.
1: Ya en un ratito en la cadena del gol les contamos cómo hacen para participar. Y en el próximo partido de Belgrano se ganan la camiseta del Belgrano campeón. Gitana querida, beso enorme, nos quedamos prendidos en la vueltita.
0: Un abrazo, Mauri, y obviamente vamos a cerrar a lo Belgrano. Suena el manda más.
1: A lo Belgrano.
0: Con el himno, claro.

Hola, hola, hola, hola, hola. Bienvenidos a esta fría tarde en Córdoba capital. Este jueves 23 de julio 2026. Y aquí estamos listos para comenzar a dar la vueltita como cada día hasta la hora 20. Buenas tardes. ¿Por dónde va la vueltita? O mejor dicho, ¿por dónde va tu vida a esta hora de la tarde? Claro. Esas vueltas que da la vida, ¿qué se le va a hacer? Pero siempre hay una oportunidad para celebrar, pero por supuesto. Celi Gitana Pereira de este lado de la radio, Lito Ramírez en la musicalización de este programa. Y hoy, momento clásico de la tarde, le mandamos un beso gigante a Diego Barrios Durán para que se recupere prontito, prontito. Me ha fallado, no ha fallado, hoy no puede estar presente. Mi querido compañero de batallas, los jueves hacemos la batalla, pero hoy tenemos algo muy particular, ¿eh? Ah, digo, voy a pelear sola en la batalla, me enfrento conmigo misma. No, algo vamos a hacer para que ustedes participen, porque hoy también van a ser parte del momento clásico de la tarde. Así que vayan pensando. Cuando yo les cuente de qué se trata, ¿eh? Sí. Hoy al momento clásico lo hacen ustedes.

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Hora 18 minutos en todo el país. La temperatura a esta hora en Córdoba es de 12 grados 6 décimas. Humedad 71%. El viento soplando desde el noreste a 10 kilómetros. Visibilidad óptima 10 kilómetros. Para

0: Hola, hola, hola, hola, buenas, buenas tardes.
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0: Gitana, acabo de prender la radio y escucho esa cumbia y pensé que estabas cantando vos en vivo. No, yo decía, es mi gitanita, la que tiene esa voz, también canta, me dice, pero no, por ahí, viste, el karaoke, por ahí. Uno solo y mío, no sé. Le podés mandar saludos a Juan Carranza, ex intendente del pueblito Los Molinos, 50 años de intendente, hoy cumple sus 88 años. Lo saluda Mario del taller Vitos de Alta Gracia, feliz cumple, don Juan. 88 años, qué lindo, qué lindo, qué lindo. Gitana, ¿me podés pasar bien la dirección por dónde tengo que retirar la entrada? Me dice Martín. Ah, Martín es el ganador. Bueno, en esta sí te puedo ayudar porque yo vengo de la cadena del gol. Martín Molina, que me dice porque iba en un viaje cuando escuché y grité y no escuché la dirección. Ay, Martín, por Dios. Me ganó la emoción. Escucha bien, Martín. Tenés que pasar por la esquina de Arturo Orgaz y La Rioja. Está ahí el móvil, el estudio móvil de Cadena 3. Y son 12 entradas para vos solito. DNI en mano, Martín, ¿eh? DNI en mano y decís, yo gané la entrada para ir a ver al pirata. Así, con esa euforia. Y vas ahí, toca la puertita, ¡tuc, tuc, tuc, tuc! DNI en mano y te llevas las dos plateas. Así que bueno, a disfrutar. Gracias, gitana. Ahí está, atento Martín. Debe estar sonando la aplicación, el chofer de aplicación, por lo que me dice. No, no tomo ningún viaje. No, para que me tengo. No, no.

0: momento, con el momento clásico de la tarde, como los tenemos acostumbrados, siempre hacemos la batalla con Dieguito, pero bueno, estás caído el soldado, le mandamos un beso y un abrazo grande, y hoy estaba pensando, hoy estaba colgando una historia en Instagram, digo, ¿qué canción le pongo? ¿Qué canción le pongo? Viste que por ahí uno utiliza canciones para subir a las historias, que tenga que ver, no encontré ninguna, porque puse algo relacionado con el viento que, al menos de mi parte, al venir para acá, tremendo el viento, ¿eh? Así que guarda con las chapas, siempre digo, guarda con salir a colgar las cosas en la soga, porque después hay que justificar por qué las medias, los calzones están del lado del vecino, así que guarda con eso, guarda.
1: Tu actitud ha sido mala.
0: Pensaba en esto y yo digo, hoy con el momento clásico de la tarde que lo arme la gente, pero a ver, atención, porque viene con premio la cosa. Quiero que me digan, si hoy tuvieran que definir su día, hoy, no todo el año, la semana, si no nos vamos a poner muy dramáticos, hoy, ¿qué canción que tenga que ver con el momento clásico de la tarde, o sea, canciones que tengan un poquito más de 15 años, ¿sí? Para que se entienda un poquito mejor. ¿Qué canción hoy definiría su día hasta ahora? ¿Y por qué? ¿Se entiende? Y si hoy mi día está, a ver, así.
2: ¡No! ¡Eh! ¡Qué linda!
0: ¡Hoy estoy loca! Pero este no juega porque es nuevita esta canción. Vamos a armar el momento clásico de la tarde con aquellas canciones que hoy me describirían. ¿Qué canción te describe en el día de hoy? Tiene que ser un clásico. Retro. Quiero que me cuenten por qué eligen esa canción. Obviamente después se le paso toda la lista a Lito Ramírez. Él elige las canciones y me dicen, bueno, van esta. Pero me envían la historia de cuál es la canción que hoy los describe, los representan, se sienten así, me cuentan por qué y participan por entradas para el circo. Nos vamos al circo, claro que sí, al circo de dinosaurios, ese que se encuentra ahí en el estacionamiento del Hiper Chango Más. Nos vamos al circo, pero me contás, ¿cuál es la canción que elegís para el momento clásico? Esa que hoy te describe, hoy te define. Por ejemplo, algún pirata podría decir que su corazón,
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0: tucutum, tacatán, tucutum, tacatán,
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0: Todos participan, ¿eh? Me tienen que enviar. ¿Por qué?

eligen esa canción, la canción se la mando a Lito, él decide si la pone o no para el momento clásico de la tarde, pero todos participan. Me envían entonces la canción, vuelvo y repito, ¿por qué la eligen? Nombre, apellido, tres últimas cifras del DNI. Y nos vamos al circo, ¿se entendió?

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0: Desacatados con Simón Aguirre haciéndote perdido.
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0: 10 minutos nos separan de la hora 19. Qué rápido que pasa el tiempo. Atención, tengo ganador para las entradas al circo. El ganador, una vez que diga el nombre, me tiene que confirmar su número de teléfono. Sí, me tiene que enviar su número de teléfono porque la entrada se enviará por QR. Sí, por QR. Ganador, Leonardo David Córdoba 724. Leonardo David, envíame tu número de teléfono para que te lleguen las entradas por QR para ir al circo de dinosaurios, estacionamiento del Hiper Chango Más, Avenida Colón 6051. Y ahora sí se viene el momento clásico de la tarde, después de la tanda.
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1: Señora, señor, abandone lo que está haciendo, mano, de lo que tenga al lado para disfrutar el momento clásico de la tarde hoy, canciones que me identifican. ¿Qué habrá pasado anoche?

¡Qué manera de comenzar este bloque, este momento clásico de la tarde, sonando lo que ha pasado! ¿Qué habrá pasado anoche? ¡El manda más! ¡Bella! ¡Hey! ¡Transparentemente! El reloj ya marcando la hora 19. ¡Qué inspirados están hoy, eh! Ya recibí tu teléfono correctamente, Leo querido, a disfrutar las entradas para el circo. Paciencia, ya te van a llegar por QR, mejor dicho por WhatsApp, el QR. Gitana, la canción que me identifica es Soy cordobés, del Potro Rodrigo, porque me gusta el vino y la joda, y lo tomo sin soda, y más cuando viene el fin de semana, participo por las entradas, dice Silvio. Gitana querida, el otro día escuché una canción, me quedó grabada, pero no la encuentro. La letra decía algo así como, si le vuelvo a ser infiel, no me lo va a perdonar. Y sí, hijo, o sea, y sí. ¿Me ayudarías? Ay, no tengo idea. ¿Tararías? ¿Por qué no me mandó un audio y la tararías? Si le vuelvo a ser infiel, no me va a perdonar. De todos modos, la carta ya está cerrada. Ya está repleto los pedidos. Gracias, Lito querido. Saludos desde Marul, Córdoba, Gitana. La canción que... Laurita me dice, yo quisiera el tema En septiembre fuiste mía, del Toro. Ese tema me trae muchos recuerdos porque cuando me casé, ya voy a cumplir las bodas de oro. Me duele este recuerdo porque mi compañero de vida y amor partió al cielo, al lado de Dios, me dice Laurita. ¿Cuántas canciones hoy están pidiendo con respecto a personas que ya no están, no? Entonces, ¿qué suena el Toro?

0: siempre te recordaré, el negrito Giancarlo, pedido por Vero Gitana. Siempre te recordaré de Giancarlo. ¿Se entra? Ese tema me identifica, claro que sí. Con el corazón en la mano hoy. Me encanta. 9 de noviembre por la Mona me trae recuerdos cuando éramos novios con mi esposa y hoy 43 años de matrimonio. José me dice, queremos ir al circo, ramito de violetas es, querido José. ¡Qué temazo! Gitanucha, acá prendido la popu como siempre, te mando un abrazo, me dice el Dani de Despeñaderos. Hola Dani, que no se salva de ningún apodo de los amigos. Yo le voy a avisar, Dani, cuando alguno se desubique feo, ¿sabe? Gitana hermosa, pasame el tema, háblame de ti, me recuerda a una persona muy linda, no digas mi nombre, no, Dorda, tranquila que no digo nada. Gitana, te escucho desde la ciudad de La Plata para el momento clásico, te pido las hijas de Don Nicolás para levantar bien arriba el ánimo, me dice Jorge, abrazo Gitana, vamos, che. Cele, tema de Rubiño y Toro de Marejada, no me acuerdo el nombre. Ay, te escucho todos los días, Gitana, sos mi compañía en mi oficina, ¿será? Esta parte no la pases al aire. Bueno. ¿Pero cuál parte no paso al aire? ¿La de que me escuche en la oficina o la otra? No entendí. Gitana, pasé esta cobardía de mi amor por ella, de Julio Iglesias. Son temas de cuartito. Bueno, pero voy a leer el mensaje. Me identifico y nada, Gitana, ya pasaron 35 años. ¿Quién sabe más adelante? Nadie sabe lo que pasa, ¿eh? Nadie. César me dice de pie por el Seba, la letra lo dice todo. Voy a ponerme de pie, se llama. Hablando del Seba, Gitana, ¿podría ser para el momento retro Confesiones de un tímido amor del monstruo? Saludo desde Salta, me dice Facu. ¿Usted tiene algo que confesar, Facu?
1: Fecha 4 de agosto del 93. Querida mía, quisiera contarte en esta carta esas cosas que no es que no me atreva, sino que a veces, personalmente, me cuestan mucho decirte.

0: esas confesiones. Papito, si me confesas así tu amor, tu tímido amor. Ay, ay, ay, ay, ay, ay, ay, ay. Buenas tardes, gitanas, somos Carlitos y Paloma. Acá estamos haciendo la previa para mañana. Pasanos un tema de Jean Carlos. Ha sonado Jean Carlos con un temazo, siempre te recordaré. Gitana, soy la Barbie de Guiñazú. El tema que dice la oyente o el oyente, le vuelvo a ser infieles de Tiago Grifo. Por acá me dicen que de va como loco. No importa, cualquiera de las dos no entra en el momento clásico. Gitana, ese tema en septiembre me recuerda a los bailes del Club Huracán, me dice Carlos Koch. ¿Tendrá algo que ver con la cinta? Digo, Carlos, Cele, ¿cómo andás? Me encanta escucharte. Siempre me lees los mensajes, puede ser. El tema de Gary, un cigarrillo y te vas, porque ahora me fumo un cigarrillo y salgo del trabajo. Saludos y aguante Belgrano, me dice Nau. Uy, mira, es la segunda vez que piden este tema. ¿Podés pasar la ropa de mi madre, de Gary? Que yo lo leí, o no sé si me, así me lo escribieron. Las manos de mi madre. Cele, buenas tardecitas, noches desde Río Cuarto. Te estamos escuchando con el amor de mi vida, mi hija. Mientras tomamos unos mates y la radio en la aplicación a full. ¡Vamos, che! Saludos para los chicos del Duende Eventos, que estamos trabajando en Chepes, La Rioja. El próximo tema lo ha pedido un oyente que ha contado el porqué, pero me dijo que no dijera el nombre, vamos a decir Dordo, pero la canción que hoy lo identifica es esta.
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0: En un bolsillito algún recuerdo guardará la ropa de mi madre, Gary. ¡Qué por Dios! Soy Carlitos de Marcos Paz, provincia de Buenos Aires, pero trabajo en Sierra Serena. ¡Sos hermosa! Un tema de Gary, por favor. Carlitos, te mando un abrazo. Y bueno, ahí sonaba la ropa de mi madre, esas canciones que hoy sentimos que nos identifican, ¿no? Cele, te escucho desde mi trabajo en Malagueño Pinky. Si se puede, cualquier tema de Pelusa, creo que quiso poner. Gitana, te mando un mensajito. Desde Belén, Catamarca, pasame el tema Contigo en la Playa de Sebastián. Me representa Un Amor en Verano. Sus amores de verano, sí, solo eso fue. Achú, un amor de verano. ¿Qué tengo ahí? ¿Qué tengo ahí?
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0: Mira quién se asoma, Damián Córdoba, que este sábado se va a estar presentando en Las Palmas. ¿Quieren ir? ¿Quieren ir? Nombre, apellido, tres últimas cifras del DNI. Damián Córdoba en Las Palmas, y te llevo a ver, Damián. Claro, esta vueltita la paga la Popu. Después de la tanda, seguimos con el momento clásico.
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1: Últimos minutos para participar por las entradas de Damián Córdoba este sábado 25 de julio en Las Palmas. Qué lindo que se pone Las Palmas. 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Y digo ganadores.

0: Damián Córdoba. ¿Quiénes se van mañana? Damián Cor. Mañana, el sábado. Yo quería que era viernes.
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0: Para, tranquila, tranquila. Pone ahí el embrague. Desacelera. Mañana, hoy es jueves. ¿Me perdí? Damián Córdoba en Las Palmas, sábado 25 de julio. 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César Muñoz, 294, y Camila Morales, 854 y 4. Gitana, como todos los días, escuchando tu hermoso programa, grandes temas clásicos, cuántos recuerdos, Gary, la ropa de mi madre, desde el cielo sonríe. Me dice Huguito, qué bonito, Hugo. Cele, querida, un saludo para mi mujer Noelia, que yo estoy trabajando en la pala en Astori, y los dos estamos escuchando. Gracias, gracias, un abrazo. Gracias, Gitana, por poner el tema de Gary. Me recuerda a mi mamá, que se me fue el martes pasado y la extraño mucho. Ay, Dios. Un abrazo grande, Leito querido. Seguimos con canciones. Momento clásico, programadas por ustedes. Esa canción que hoy me identifica. Mira esta, la que, por Dios.

0: Amor descartable, tira para arriba el Duque. Para todos los que tiran para adelante, vamos, tira para arriba siempre, che. Gitana tranquila, hoy es jueves, se me trancó el mate, ¿qué hago? Más esos temas, por Dios, cuántos recuerdos, me dice José de Anisacate. José, yo lo que hago, yo no sé por qué funcionan esas cosas. Cuando se me traba el mate, le rasco la base al mate, abajo. No, le rasco la pancita. Me confundí porque hay dos técnicas. Una que uso es ponerle el dedo gordito a la base, ¿sí? Viste, por, algunos mates tienen un pupito, así. Le pongo ahí y ¡pa! No sé, una brujería. O si no, le rasco la pancita al mate, para los que tienen así, viste, como la barrita de cerveza, el mate. Bueno, se le rasco la pancita y también se destraba el mate. No sé por qué se tapa la bombilla, por la hierba. Saludos, gitana, te escuchamos todos los días desde la pollería. Saludos a Lolo y a Estela. Si alguno tiene otra técnica para destrabar el mate, me avisa, avisa.
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0: ¡Vamos que nos vamos! ¿Con qué cerramos? ¿Con qué cerramos? A ver, y sí, hijo, y sí. Hay mucha gente que se ha identificado hoy con muchas canciones de Carlitos, La Mona Jiménez. Comenzamos con una de él. Cerramos este momento clásico de la tarde también con uno de él. Con una historia muy, pero muy linda detrás de esta canción, al menos la que contó el oyente que la pidió. Cierra el viejo arruinador haciendo...

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2: No es necesario que esté roto el calendario. Que sea Navidad, que sea Viernes Santo. Si estás presente,

0: Mis días de fiesta son cuando me das tu amor, Chocolino y la Pepa en el comienzo. Mi día de fiesta.
1: Muy, pero muy buenas tardes, noches a toda la gente. Bienvenidos a Modo Cuarteto.
2: Por única vez.
1: Modo Cuarteto.
0: Lo que entienda.
1: Modo Cuarteto. Así con la U al final.
0: ¿Por qué con la U al final?
1: No sé.
0: Ah.
1: ¿Qué pinta?
0: No, no, no, no. Me di cuenta. ¿Cómo le va, señorita Brunetti? 2016. ¿Está contenta por su equipo que va ganando 1-0?
1: Excelente.
0: Con el pie derecho.
1: Excelente. Justo lo estaba charlando a Rodolfo, Rodolfín. A Rodolfo Rodolfín, hincha de Talleres.
0: Dos cositas con respecto al programa en el que está el chico este que le dicen freidora y el otro que es pelo color, distinto a la gente. Dos cosas. Se está dando el pronóstico del señor, primero que nada. Lo escuché hoy junto al programa. Y más temprano hablaron de sacarse las malas energías con un huevo. No sé si tira, bueno,
1: sí,
0: ahí.
1: Sí, sí.
0: Y citaron
1: la he hecho esa, sí.
0: Ah, bueno, ahí está. Había un oyente más temprano que le habían dicho que, bueno, le viene saliendo todo como el hoyo.
1: Sí.
0: No más así. Pareja, terreno, gastó mal. Y le dijeron algo con un huevo. Y los dos estaban, pero ¿sabe qué? Parecían un caballo arriba del techo, como estaban perdidos. Y Núñez, muy acertado, dijo, bueno, a las 20 arranca Brunetti, pregúntenle a ella.
1: Claro, claro.
0: Después, si quiere, desarrollamos
1: bueno,
0: un poquito.
1: Dale. Gracias. Por darme mis créditos, querido Núñez.
0: ¿Viste? Ahí está, ¿ves? Debe estar laburando el impresentable. Sí, es lo único que tiene que hacer.
1: Sí, lo vimos.
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0: va como loco tu rival.
1: Perdón, discúlpeme, Brunete.
0: No, che, no,
1: qué lindo olor a...
0: Grita, tranquilo.
1: Qué lindo olor a jueves que tiene el día de hoy, ¿no?
0: ¿Te pusiste contenta con el partido de la parte de Belgrano? A mí me parece.
1: No, yo no simpatizo ni por Belgrano, ni por Talleres, ni por Estudiantes de Río Cuarto, ni por...
0: Cierto. Juega más tarde, juega Boca.
1: Bueno, ahí está, te
0: juega Boca.
1: Colorado, también. Pero, no, me parece interesante. Es más, cuando venía para acá... Usted y yo hacemos casi la misma ruta desde Colón y Cipoli,
0: claro,
1: hasta la radio.
0: Claro, pasamos ahí por donde ya están vendiendo choripán desde muy temprano.
1: ¿Cómo te fue ahora cuando viniste?
0: Los alrededores de la cancha.
1: ¿Cómo
0: de
1: te
0: Belgrano?
1: Fue ahora cuando viniste?
0: Se demoró un poquito el colectivo, pero eran 18:30 aproximadamente, 18:40.
1: Ah, era temprano.
0: Y era más temprano. Y se estaba frenadito, pero no tanto. No pasó de hambre, digamos.
1: No, yo tuve que evitar, subí todo por Santa Rosa.

0: Me vine,
1: No, Santa Rosa no, porque Santa Rosa es la que baja. Me vine por Dean Funes.
0: Ahí está.
1: Por Dean Funes, pasé el carbo y bajé en la próxima de Avellaneda, no la de la Chutro. Bueno, porque ¿qué le importa?
0: Claro.
1: Imagínate qué le importa a la gente que nos está escuchando de otro punto del país. ¿Qué? ¿Dónde quede eso en Córdoba?
0: Bueno, invitamos a que conozcan entonces, aquí claro, Barrio Alberdi, el centro.
1: La barranca, la Niobia y el infiernillo. El historial de un chiquillo, parece que fuera ayer. ¡Oh, qué lindo! Está lindo para un tinto. ¿Nos cuenta la gente? ¿Desde dónde nos escuchan? ¿Qué están haciendo en esta noche? Hice una sopa Brunetti hoy.
0: ¿Sí?
1: Oh. Cebolla, tomate, morrón.
0: Cebolla, tomate, sí. Morrón, bien, bien.
1: Es medio una sopa de tomate media rari. Porque la hacía mi abuela, se instaló en mi casa y ya es clásica.
0: ¿Cuántos tomatitos como para saber si era una sopa con color tomate o no? No llegó a tomar.
1: Ya te digo por qué tomó color tomate.
0: A ver, dale.
1: Porque le meto una cajuela de tomatejo. ¿Del tomate para hacer salsa?
0: Sí.
1: La cajita. Cajita esa que viene así, que la marca un jugo o la otra.
0: Puré
1: que...
0: de tomate. No.
1: No el puré de tomate de botella de vidrio, no tomate triturado, sino puré de tomate.
0: Claro, puré de tomate. Ese. Sí, el de la cajita.
1: Ya viene con un poquito de jugor, de sabor también, de un biribiri.
0: Sí.
1: Tiki. Entonces, ¿qué hago? Pongo la olla, tengo un caldo guardado de ese caldo de hueso que yo le conté que hago.
0: Sí.
1: Le metí.
0: Que lo guardas en cubitos. Ajá.
1: Está hecho todo un cubo grande, lo corté con un cuchillo, con cuidado de no cortarme. Y le metí a la olla. Y ahí le puse también un caldo de verdura.
0: Bien.
1: Y agua y las verduras. Cuando las verduras empezaron a ablandarse, le pongo una caja de puré de tomate entera.
0: Bien. Claro, eso, entonces te queda...
1: Y ahí le condimenta con bastante sal y después uno o dos puñados de arroz por peruca.
0: Como para que tenga un poquito más de cuerpo.
1: Y el arroz de 15 a 18 minutos.
0: Claro.
1: Que se abra bien el arroz.
0: Que quede bien infladito. Bien.
1: ¡Oh!
0: Y me Ricky.
1: Ahora lo único
0: escuché
1: que
0: escuché ajo.
1: Ajo también. Sí. Ahora se está sentando.
0: Bien. Para la noche estar.
1: Imagínate lo que va a hacer eso. Uy, de la que se salvó Belgrano. Por Dios, la llegada que tuvo se lo cambió de palo. Sigue ganando el pirata. Tiki-tiki.
0: Mensajitos de la gente que van llegando. El mensajero popular que está habilitado. Deja tu mensaje desde dónde nos estás escuchando. ¿Quién nos saluda esta noche? ¿Quién nos escucha? Y la gente también de YouTube que nos está escuchando en estos momentos. Somos un montón en YouTube. A la gente que nos escucha por la aplicación. Bueno, por distintos puntos de el dial y además del país.
1: ¿Qué dice por acá? Tiki. Enrique, ¿cuál es la voz del locutor? Pregunto, de última manda un audio y nos cuenta. Pero por otro lado, Fernando dice, chicos, gracias por la buena compañía y la buena onda. Me cambian el ánimo.
0: Gracias.
1: ¿Querés que le cambiemos más el ánimo todavía?
0: Sí, obvio.

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8: Ahí está.
9: Dependiendo de dónde estés vos, dependiendo del país, hay países que todavía siguen teniendo películas clásicas como, por ejemplo, Titanic, y Argentina capaz que no lo tiene más.
8: Claro.
9: Eso es dependiendo del país, y eso es dependiendo a qué internet vos estás conectado. Cada internet, cada país, seguramente si hay un programador del otro lado lo va a saber explicar mucho más claro y más conciso, pero yo se lo voy a explicar con mis palabras. El IP es un número que te avisa, y avisa a toda la internet del mundo desde dónde te conectas. Entonces, depende del IP que vos tengas.
8: Claro.
9: Va a cambiar el contenido, cómo te lo muestra.
8: Sí, sí, de hecho, Google Maps tiene una política. La política de Google Maps es esta justamente, mostrar los nombres de los lugares según el país, según los, sería como lo llama oficialmente cada país. Así sería. Exactamente.
9: Claro, simplemente. 20:50 en toda la República Argentina. Buenas noches. Soy Lucho de Salta Capital. No sé qué pasó con la repetidora que ya no transmite la Popu. Lo busqué por otras emisoras y no están. Serían tan amables. ¿Me podían avisar si van a volver a estar transmitiendo en Salta, mi querido Luis? Luis, vamos a estar preguntando ya mismo, mando un mensaje. ¿Cómo puede ser que la Popu no esté en Salta?
8: ¿Cómo no? ¿Cómo no?
9: Qué verga.

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0: Mayo Labe, Valentina Márquez, culpable.
1: Y así lo vivo,
2: ¿cómo?
1: Herido.
2: Dos minutos para llegar a la hora 21. ¿Qué nos cuenta la gente? ¿Qué nos cuenta? Saludo para mi amigo Roberto y su novio Franco, que andan de la mano acá en la Guardia de Norte 2. Oh, están todos enamorados, ¿viste que hoy?
0: Completamente enamorados.
2: Sí, cántalo, dale. Sí. No van a andar heridos después, ¿no? Digo heridos porque se rompen el corazón, todo se rompe.
0: Claro, sí,
2: ah,
0: sí,
2: andan
0: sí.
2: Con el corazón roto.
0: Sobre todo el corazón.
2: Claro. Che, los jueves son de cita, me parece. Están todos enamorados, están todos de la mano.
0: Bárbaro, qué lindo. Que vive el amor.
2: Ya lo dijo Fernando Blades. Digo que sí, que vive el amor. Pero espero que sea todo legal esto, ¿no? Digo. Nada de andar.
0: Espero que estén solteros y que no estén. Claro. Sí, siendo infiel a alguien.
2: Y si tienen pareja, que no estén faltando al diálogo con esa pareja. Porque si vos, tu pareja te permite estar con otras personas y vos tenés una pareja abierta, estás en todo tu derecho.
0: No, aparte dio nombres. Y nosotros los nombramos.
2: Bueno, pero hay muchos Roberto.
0: Espero
2: y hay
0: que
2: muchos
0: no estén
2: francos.
0: De trampa. Ah, bueno.
2: No, pensá ya mismo cuántos Robertos conoces.
0: Roberto,
2: ya conoce uno. ¿Cuántos conoces? Acá tenés otro.
0: Otro Roberto.
2: ¿Cuál otro Roberto?
0: Sí, sí, la verdad es que hay un montón.
2: ¿Cuántos francos conoces?
0: Pero que trabajan en ese lugar. Ojo.
2: No importa.
0: Ya los mencionamos.
2: No importa.
0: Ah, bueno.
2: Si en ningún lugar dicen, no digan el nombre de los chicos.
0: No, es verdad.
2: Porque lo amo y mi amor
0: bueno,
2: es
0: imposible. Bueno, entonces es un amor correspondido y público, de público conocimiento. Oh, claro, ¿no? Está bien.
2: Claro.
0: Está bien.
2: No, por eso nos nombramos. Si eso dijeran, che, no me nombres, nosotros sabes que de acá lo bloqueamos, no decimos más nada. Es así. No, acá no vamos a andar con pavada. No, para, absolutamente para nada, Bruno. Te quedes tranquilo.
0: ¿Qué dicen por acá? Hola, soy Lali de Patricios. Excelente dupla. Si pueden pasar el tema de Germain, herido. Gracias.
2: Bueno, lo estábamos
0: Están cortinando,
2: cantando los gritos.